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1: Son las 5:10.

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1: Son las 5:15.

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1: Son las 5:19.

0: Son las 5:23.
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1: Son las 5:29.
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1: Son las 5:41.

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1: Son las 5:50.

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1: Son las 5:53.

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1: Son las 5:56.
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1: Son las 6:02.

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1: Son las 6:18.

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1: Son las 6:21.

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1: Son las 6:24.

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1: Son las 6:28.
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1: Son las 6:34.

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1: Son las 6:37.

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1: Son las 6:42.

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1: Son las 6:45.

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1: Son las 6:52.

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1: Son las 6:56.
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Muy, pero muy buenas noches, amigos y amigas. Bienvenidos a este su programa de noticias aquí en Aztlán Radio, la voz de nuestro origen. Ya saben, nos escuchamos a través del 100.3 FM y 550 AM. Mi nombre es Gabriel Carrillo y los invito a que estén con nosotros los próximos minutos para que estén bien informados de las noticias que se han generado en las últimas horas aquí en Nayarit. Arrancamos este noticiero escuchando a Pink Floyd, porque más adelante nos lo vamos a topar en las efemérides. Así que por lo pronto, disfrutemos.

0: Y de esa manera arrancamos el día de hoy. 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
0: Así de fácil, así de sencillo. Y bueno, también invitarlos a que nos sigan a través de nuestras redes sociales. Estamos en Facebook como Aztlán Radio, así búscanos Aztlán Radio. Y bueno, ahí estamos publicando noticias, información de los programas, además de las transmisiones que son completamente desde cabina. Así que súmate, forma parte de esta comunidad, déjanos tu like y tu comentario porque nos gusta leerlos. Y bien, el día de hoy, martes 28 de julio, tenemos bastante contenido y una muestra de ello son los titulares.
3: La Secretaría de Salud refuerza la campaña contra el dengue en el municipio de Ixtlán del Río con la distribución de abate y exhorta a la población a mantener limpios patios y azoteas para eliminar los criaderos del mosquito transmisor del dengue. Incrementa hasta un 20% la afluencia de pasajeros en la central de autobuses en Tepic en estas vacaciones. Muchos de los visitantes son de la frontera del país. Advierte la policía cibernética sobre diversas estrategias que usan los ciberdelincuentes para manipular a las personas y lograr su cometido, pues cambian su modus operandi según la temporada del año. Avanza la campaña de reforestación en el Cerro de San Juan, con más de 4.000 árboles plantados de los 16.000 que es la meta antes del 24 de agosto.
0: Eso y más tendremos el día de hoy, así que quédense con nosotros. Y vámonos ahora con las efemérides, que pasó un día como hoy, 28 de julio. ¿Qué pasó un día como hoy, 28 de julio? 1914. Da comienzo la Primera Guerra Mundial, que se produce tras el asesinato del archiduque Franz Ferdinand, heredero al trono austrohúngaro. ...1943. Nace Rick Wright, quien fue tecladista y la voz de la banda británica Pink Floyd. ...1951... En Estados Unidos se estrenó la película de dibujos animados Alicia en el País de las Maravillas de Walt Disney, basada en el libro de Lewis Carroll. Alicia. 2009, fallece el actor y comediante mexicano Roberto Ramírez Garza, conocido como Beto el Boticario.
4: Ha llegado la hora, cuchi cuchi.
0: Y en cuanto a las celebraciones, hoy es el Día Mundial contra la Hepatitis.
5: Según la Organización Mundial de la Salud, cada año más de 1 millón de personas pierden la vida a causa del virus de la hepatitis. La hepatitis se da por la afección inflamatoria del hígado, comúnmente el resultado de una infección viral que se crea cuando el cuerpo produce anticuerpos en contra de los tejidos del órgano.
0: Con edición de Alejandro Mesa para Aztlán Radio, Gabriel Carrillo. Bien, pues ahí están las efemérides y la razón por la cual el día de hoy estará amenizando este noticiero la banda Pink Floyd, porque ya escuchamos un día como hoy nace Rick Wright, o también conocido como Richard Wright, que bueno, es el pianista, el tecladista y vocalista de esta agrupación. Y por cierto, hablando del día de hoy, que es sobre el hepatitis, bueno, pues más adelante platicaremos sobre este tema con el médico internista Williams Rivera, ya lo sabe, nuestro médico de cabecera, que nos dará más detalles al respecto. Y bueno, vámonos ya de lleno con toda la información que tenemos el día de hoy, porque avanza la modernización de de caminos en la Sierra del Nayar reportan saldo blanco por las lluvias. Veamos esta información que nos trajo nuestro compañero Marcos Trujillo.
6: Los caminos de la Sierra del Nayar están siendo atendidos tanto por el gobierno estatal que encabeza el doctor Miguel Ángel Navarro Quintero como por los recursos federales que se aplican en las obras artesanales. Así lo informó la diputada María Belén Muñoz Barajas. La legisladora indicó que tramos se tienen en proceso.
7: Tenemos un trabajo que empezó desde hace meses. Nuestro gobernador fue a inaugurar el tramo del Venado hacia, más bien el arranque de obra hacia San Pedro Izcatán, que es la primera parte de esta carretera federal que se había comprometido pues él y nuestra presidenta, la doctora Claudia Sheinbaum Pardo, cuando fueron a entregarnos el recurso del FAISPIAN a Mesa del Nayar. Los trabajos ya van muy avanzados. Decirte que sí hay mucha lluvia, pero ahora no ha habido deslaves en esa zona. Yo voy llegando de la sierra y tenemos que pasar justamente por ahí. Entonces va muy bien la obra, el avance, el muro de contención que se está realizando y sobre todo que están compactando muy bien del lado donde fue el derrumbe.
6: Muñoz Barajas señaló además que las comunidades son las que definen en qué área se aplicará el recurso federal que les han asignado.
7: De Mesa del Nayar hacia Lindavista ya hay casi 10 kilómetros que se están haciendo con el FAISPIAN, los caminos artesanales. Entonces ya solamente queda un tramo de las minas hacia lo que es Santa Teresa, Lindavista, ese tramito por realizarse. Sin embargo, el mismo recurso del FAISPIAN

0: y se van a empezar a implementar.
1: Para Aztlán Radio reporta Marcos Trujillo, la voz de nuestro origen.
2: Bien, pues así los trabajos que se están realizando, por una parte el gobierno del estado haciendo lo propio y la otra, bueno, recordemos que ahora también los pueblos originarios tienen recursos propios como si fueran un ayuntamiento y ellos deciden también en cómo utilizarlo, ya sea en caminos artesanales u otra prioridad. Y bueno, pues también está ahí la voluntad por parte de los pueblos para realizar estas obras y bueno, hasta el momento parece ser que todo está bien sin ningún problema en cuanto a los trabajos que se están realizando y el tema de las lluvias. Vámonos ahora con el siguiente tema. La afluencia de pasajeros en la central camionera de Tepic registró un incremento aproximado del 20% con motivo de la temporada vacacional. Este repunte responde tanto al arribo de visitantes de diversas partes del país como a la salida de nayaritas hacia otros destinos. Esto lo informó Leonardo Mercado Macías, delegado de la Cámara Nacional de Autotransporte de Pasaje y Turismo aquí en Nayarit. Ante este importante flujo de viajeros, el delegado del CANAPAT exhortó a la población a tomar precauciones adicionales para garantizar una mejor experiencia durante su traslado.
3: Sí te puedo decir que en esta temporada sí aumenta considerablemente un 20-25% la frecuencia normal de pasaje. Depende mucho también la línea y el destino. Los destinos más frecuentes pues son destinos como Guadalajara, destinos como Puerto Vallarta, también es muy solicitado. Hacia el norte lo que es Mazatlán, Culiacán, Tijuana, mucha gente que va hacia aquel lado. Mucha gente también viene de Tijuana, viene de Nogales, viene de las fronteras a vacacionar durante esta temporada aquí en Nayarit y después se mueven nuevamente hacia su destino que es.
2: Bien, pues buenas cifras. Precisamente esto significa que hay turistas llegando a nuestro estado para disfrutar de las bondades que tiene nuestra tierra, desde el turismo ecológico, pero ya sabemos que lo que manda es el tema del sol y mar. Y bueno, pues eso se demuestra en dichas cifras. Que por cierto, hablando de manejar en carretera, comentarles que como parte del compromiso del gobernador Miguel Ángel Navarro de fortalecer los servicios de atención prehospitalaria y la coordinación interinstitucional, el Centro Regulador de Urgencias Médicas, el CRUM, aquí en Nayarit, participó en la reunión interinstitucional sobre incidentes de múltiples víctimas convocada por el Sistema de Atención Médica de Urgencias, el SAMU, de Jalisco. En el encuentro también participaron representantes de la empresa operadora de la autopista Guadalajara-Tepic. Se revisaron los mecanismos de respuesta, la disponibilidad de recursos y la homologación de protocolos para atender emergencias de alta complejidad en este importante corredor carretero que conecta a Jalisco y Nayarit y constituye una vía estratégica hacia Bahía de Banderas. Como resultado de los trabajos, se acordó fortalecer la coordinación operativa entre el SAMU Jalisco, el CRUM Nayarit y el SAMU del Mar mediante una estrategia regional orientada a optimizar recursos, reducir los tiempos de respuesta y brindar una atención prehospitalaria más eficiente y segura a las personas que transitan por esta vía, la autopista Guadalajara-Tepic. Con estas acciones, el gobierno del estado de Nayarit reafirma su compromiso de consolidar una coordinación permanente con las instituciones de salud y emergencia para proteger la vida de las familias nayaritas y de quienes visitan la entidad. Y bueno, importante esta coordinación, efectivamente, cuando hay accidentes, bueno, pues uno espera que se atienda de manera inmediata y es para eso que se están reuniendo, para que haya una atención oportuna que puede marcar la diferencia entre la vida y la muerte. Claro está que la recomendación primero es que maneje usted con precaución, que no combine el alcohol con el volante ni el cansancio con el volante, para que usted llegue a su destino sano y salvo y que disfrute sus vacaciones sin ningún problema. Vámonos ahora con otro tema, las llamadas de extorsión, las falsas aplicaciones de préstamos y los intentos de fraude a través de mensajes y enlaces sospechosos son los principales reportes que atiende la Policía Cibernética de la Secretaría de Seguridad y Protección Ciudadana de Nayarit. Platicamos con el agente Gilberto Franquez, quien indicó que los delincuentes cambian constantemente las estrategias conforme a las temporadas, lo que genera una ingeniería social para tratar de atrapar a los usuarios.
4: Uno Reportan lo de siempre, vaya, que el número es conocido, que inclusive muchas de las veces se hace pasar porque es de algún grupo.

0: el crimen organizado, que les piden tanto dinero para que no causen ningún daño, o inclusive nos ha tocado también en donde supuestamente son del banco. Entonces lo único que quieren es dinero. Estamos hablando de que hoy puede ser paquetes vacacionales, próximos meses va a ser este regreso a clases, inclusive el ciberdelincuente toma descansos de ciertos tipos de modalidades en las que él opta para que no sea algo que ya sea como increíble, fácil de creer. Llegan a mandar lo que son alertas de cobros, alertas de que tienes un crédito disponible, de que oye, tienes una deuda. También están las aplicaciones de préstamo, que a veces pues viene conjunto eso, las llamadas de extorsión y amenazas de que tienen que pagar.
1: El agente Gilberto Franques destacó que cada vez hay mayor confianza por parte de la ciudadanía para reportar o solicitar orientación para aclarar dudas sobre este tipo de delitos. Asimismo, reitera el llamado a la población en general a no proporcionar información personal, no contestar llamadas o mensajes de números desconocidos y tampoco ingresar a enlaces sospechosos.
0: Realmente hemos tenido una variante, hay veces que tenemos más atenciones en de que nos preguntan, oye, fíjate que encontré esto, ¿es seguro? Oye, fíjate que me llegó este mensaje, la verdad quiero saber si es verídico o no. Entonces ha crecido esa confianza e inclusive esa intuición por parte de la población, en la cual dicen, a ver, esto es verdad, okay, esto no. Porque también algo que hemos hecho, siendo muy constantes, es en decir que hay que aplicar cero confianza a lo que vean en internet. Piensen dos veces antes de cualquier cosa que vayan a hacer o vean dentro de internet, porque realmente es solamente un pequeño error lo que nos puede llevar a perder nuestra cuenta.
1: Efectivamente, hay que dudar de todo lo que usted vea a través de redes sociales y sobre todo usted tenga siempre presente que los delincuentes, los ciberdelincuentes, siempre están al acecho buscando de una u otra manera extorsionar a las personas. De ahí que usted no debe de ponerse de modito y caer en estas situaciones. Así que no conteste los números que no conoce. Tampoco entre a los enlaces que le envían de manera sospechosa, por más que se los haya mandado el banco. Primero pregunte al banco directamente si ellos mandan este tipo de enlaces. Si no es así, no entre. Ahora, ¿cómo comunicarse directamente con los bancos? Con los números que aparecen ahí mismo en su tarjeta de crédito o débito, a esos números debe de marcar y ahí le van a dar la información necesaria. Así que no caiga, no sea víctima de las extorsiones. Siguiendo con el tema de seguridad, comentarles que Nayarit se consolida actualmente como el estado con el índice más bajo en feminicidios a nivel nacional, un logro atribuido a la estrategia de coordinación entre los tres niveles de gobierno. Carlos Eduardo Guerrero, director de Asuntos Internos de la Secretaría de Seguridad y Protección Ciudadana de Nayarit, explicó que este resultado es producto del trabajo conjunto de la corporación local con diversas dependencias estatales y federales. El funcionario detalló el esquema operativo vigente que ha permitido optimizar la prevención y respuesta ante este delito en la entidad.
2: Un decaimiento en las incidencias propiamente de feminicidio. Somos el estado con menor incidencia, con un 0.3% de enero de junio del 2026. Esto se debe pues obviamente a una operación interinstitucional en el cual colaboramos pues todo el Sistema Nacional de Seguridad Pública. En el caso de nosotros, como la Secretaría propiamente de Seguridad y Protección Ciudadana, dirigimos diversas acciones, entre ellos pues tener un grupo asociado específicamente a la protección de las mujeres y niños, que nosotros llamamos patrullas moradas o águilas. Ellos han realizado 6,000 atenciones en lo que va prácticamente de septiembre del año pasado a la fecha, con 609 detenciones administrativas, 450 también detenciones ante el Ministerio Público y órdenes de aprehensión por estas situaciones de violencia de género.
1: El funcionario estatal también agregó que existe además un protocolo especial para mujeres que se encuentran en un alto riesgo de ser agredidas, mismo que explica a continuación.
2: Comentar un protocolo que se ha denominado como de alerta de género o de alerta naranja, en las cuales las mujeres que tienen medidas de protección, es decir, que ya han tenido algún tipo de proceso y en el que sus agresores ya les han sido impuestas medidas cautelares en el marco justamente de hechos delictivos que han sido catalogados en el ámbito de violencia en contra de la mujer, estas mujeres son catalogadas justamente como de alto riesgo, y sus números telefónicos, por ejemplo, han sido grabados en un sistema que está conectado directamente con el C5 del Sistema Estatal de Seguridad Pública. Cuando ellas nos llaman al 911, esos números que han quedado registrados las mandan directamente como prioridad, y se llama justamente eso, alerta naranja, porque empieza a parpadear por ahí y a hacer un sonido intermitente en los operadores del 911 para darse cuenta que están bajo un alto riesgo y poder enviar a las patrullas, que en este caso sería a través de los despachadores de la Policía Estatal y municipales, de la forma más rápida posible.
1: Y bien, así es como se ha estado trabajando, y muestra de ello son los resultados que le acabamos de mencionar, en donde Nayarit, bueno, destaca por ser de los estados con menos feminicidios en el país. Importante que se haga la denuncia correspondiente, importante que no normalicemos la violencia familiar, importante que tampoco la minimicen o justifiquen. Violencia es violencia y es mejor prevenir que lamentar, así que la invitación para todas las mujeres es hacer la denuncia correspondiente si son víctimas de violencia. Vámonos ahora con otro tema, porque más de 4.000 árboles han sido plantados en diversos puntos del centro del Cerro de San Juan desde el inicio de la campaña de reforestación implementada por la Secretaría de Desarrollo Sustentable. El subsecretario Juan Manuel Pérez destacó la buena participación de la población en estas acciones, pues dijo que son alrededor de 420 personas entre niños y adultos los que se han sumado a esta labor. La reforestación concluye el próximo 24 de agosto y se espera para esa fecha haber completado los trabajos de conservación en los 4 polígonos asignados a esta reserva natural.
3: Hemos tenido buena respuesta por parte de la ciudadanía, se han sumado también a los trabajos de las dependencias de gobierno. Llevamos trabajados 2 polígonos dentro del Cerro de San Juan que pertenecen al ejido de Los Fresnos. Han sido 3 sesiones de trabajo o 3 reforestaciones de las muchas más que nos hacen falta. Vamos a concluir el 29 de agosto. Del total de asistentes tenemos 420 personas distribuidas en estos 3 momentos, que han sido los 2 sábados anteriores y el día del árbol. Van 4.200 árboles plantados en las 3 reforestaciones. Tenemos el objetivo de plantar 16.000, establecer 16.000 árboles dentro del área natural protegida de Reserva de la Biosfera Estatal Sierra de San Juan. Estamos plantando pino, encino y tepeguaje.
1: Y bien, para las personas interesadas en acudir a la actividad, el punto de reunión es en la glorieta de la colonia Cuauhtémoc. De ahí son trasladados en vehículos oficiales a las zonas señaladas para la reforestación. Para ello deben registrarse en la página sds.nayarit.gob.mx.
3: Estos 4 polígonos que tenemos destinados para el establecimiento de la planta no son de muy fácil acceso, precisamente porque ¿dónde son? Donde se quemó el cerro, ¿no? Una vez que se registran en la plataforma, estamos teniendo el punto de reunión en la glorieta de la colonia Cuauhtémoc. Ya una vez que se reúne ahí toda la gente, nosotros estamos trasladando por cuenta de vehículos de la Secretaría y con apoyo de CONAFOR, estamos haciendo los traslados de las personas a esos polígonos y les estamos dando hidratación y ahí por ahí unos consumos de unas barras energéticas también, para que no se nos vayan a desmayar.
1: Y bien, para que se sume a estas actividades, le repito, la página es sds.nayarit.gob.mx. Y bien, el día de hoy estamos escuchando a Pink Floyd, es la banda que está amenizando este noticiero. Más adelante, después de la pausa, le tengo datos curiosos al respecto, pero por lo pronto, disfrutemos.

0: Vamos a una pausa. 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
1: Son las 7:28.
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7: Ya estamos de regreso.

Y bien, el día de hoy, como les comenté, bueno, pues está amenizando este noticiero la banda Pink Floyd, porque un día como hoy nació Rick Wright, que es el tecladista legendario de esta agrupación. Y aquí le tengo algunos datos curiosos de este gran artista. Comentarles que, bueno, fue un músico autodidacta, es decir, nunca estudió una carrera formal de piano ni lectura compleja de notas. Aprendió a tocar escuchando jazz y creando texturas de forma intuitiva. Cantó en secreto los temas iniciales de la banda y, por cierto, fue despedido durante la grabación de The Wall o El Muro. Cantó, comentarles que los principales temas tempranos como Matilda Mothers y Anatomy Domains junto con Syd Barrett, pero no recibió el crédito oficial. Y bueno, también, por cierto, compuso obras maestras monumentales que pues les dieron el éxito no solamente a él, sino a toda la agrupación. Y curiosamente, cuando hablamos de artistas que rompieron paradigmas, pues son estos pianistas, guitarristas, bateristas que no fueron a clases de música, sino que ellos, como iban escuchando, iban tocando, y creo que eso le dio un toque distinto a las agrupaciones. Y que hoy en día, bueno, si bien uno quiere aprender música, tiene que acudir a las escuelas, pero también está ese modelo autodidacta de yo me pongo a escuchar videos por redes sociales o trato de imitar lo que estoy escuchando en la música con mis instrumentos, y al final cualquiera de las dos nos puede llevar al éxito o a que suene bien al momento de estar tocando un instrumento. Muestra de ello, bueno, pues es lo que hizo precisamente Rick Wright. Así que el día de hoy, bueno, pues está de cumpleaños, y aquí en Aztlán Radio pues lo estamos celebrando escuchando a esta bandonona Pink Floyd.

0: Y bien, vámonos ahora con salud.
1: Salud.
0: Y saludo con gusto al médico internista William Rivera, nuestro médico de cabecera. Muy buenas noches, doctor. ¿Cómo le va?
2: Hola, ¿qué tal, Gabriel? Amigos, muy buenas noches.
0: Bien, pues el día de hoy, 28 de julio, es el día de la hepatitis. Hay que crear conciencia y me gustaría iniciar esta plática preguntando ¿qué es la hepatitis?
2: Bien, este día mundial se creó porque un día como hoy nació el investigador que descubrió el virus de la hepatitis B. Y al descubrir el virus, pudo sintetizar su vacuna. La hepatitis es una enfermedad del hígado en la cual el hígado se inflama y empieza a dejar de funcionar de manera adecuada. Existen distintos tipos de hepatitis. Las que hoy se celebran o se hace conciencia de ellas son las famosas hepatitis de las letras A, B, C, D y E, que son los 5 tipos de hepatitis virales que se pueden encontrar. Existen otros tipos de hepatitis que son muy distintas, que son infecciones de otro estilo o inflamaciones hasta por alcohol y otras cosas, pero las que vamos a hablar hoy son los tipos de hepatitis causadas por estos virus, que tienen mucha relación entre ellos y tienen algunas coincidencias entre ellos, cuyo característica principal es que van a causar daño directo a las células del hígado que se llama hepatocito.
0: Ok, ¿qué hay de diferente entre las letras? Es decir, ¿qué es lo que cambia? ¿La fuerza en la que te puede pegar? ¿La peligrosidad de cada uno de estos?
2: Sí, así es. Son estos 5 A, B, C, D, E, son virus que se conocen como virus hepatotropos, o sea, el único órgano que afectan es al hígado. La diferencia principal consiste en que, por ejemplo, el virus de hepatitis A es más común, se transmite casi siempre por comida o agua contaminada, a diferencia, por ejemplo, del B y el C, que transmiten de una manera distinta y que pueden conducir a enfermedades más graves a largo plazo, lo mismo que el D y el E.
0: Ahora, doctor, ¿esto se puede prevenir? ¿Hay alguna manera de decir, bueno, yo no quiero que me dé hepatitis, voy a hacer tal situación?
2: Sí, es precisamente por eso es que se creó este día, para que dé conciencia. Obviamente la hepatitis A es muy complicado, porque como te dije, depende de alimentos o agua contaminada, entonces puede contagiarse muy fácil en la escuela, los niños, algún restaurante, algo. Pero la hepatitis A, afortunadamente, no deja secuelas tan graves y no es tan complicada comparación con la B y la C, que estas sí pueden de hasta cirrosis o cáncer. Entonces, la B y la C, afortunadamente, estas infecciones de hepatitis. Existen vacunas para la hepatitis B y para la C. Vacunas que se ponen, dependiendo de, inclusive la B se pone desde la infancia. Está en la cartilla nacional de vacunación, en la adolescencia, y los que trabajamos en área de salud, nos ponen inclusive la hepatitis C.
0: Ok, ahora, ¿cuáles son los síntomas, cuáles son las señales que debemos de prestar atención para acudir al médico?
2: Principalmente son, obviamente lo primero es fiebre, siempre hay fiebre, cáncer, puede haber, malestar general. Los muy característicos de la hepatitis son, primero, evacuaciones sin color, ¿sí? Orina muy concentrada, color Coca-Cola, y que el color de la piel se pueda hacer, o de los ojos, se haga amarillo. Esos son los signos más importantes que podemos encontrar en un paciente que tiene hepatitis, ¿sí? De nuestra labor depende identificar qué tipo de hepatitis es para poder prevenir los riesgos subsecuentes, ¿sí? Como te dije, la más fácil de encontrar es la A, pero la B y la C son las más graves.
0: Doctor, ¿cuál es el tratamiento? Una vez que dicen, bueno, sí tiene hepatitis, ¿cuál es el tratamiento?
2: Depende del tipo de hepatitis. La A generalmente es un tratamiento sintomático, o sea, nada más se da tratamiento para quitar la fiebre, el dolor, que pueda comer un poquito. Damos cantidades altas de glucosa, porque el hígado, al no trabajar, necesita tener más glucosa en nuestro organismo. Por eso se recomienda que los tienen hepatitis A, que de repente consuman algo dulce o así, para que ayudar a su cuerpo a sentir menos esa fatiga. En B y C hay también actividades específicos, para tratar ese tipo de problemas y evitar complicaciones, como te dije, como cirrosis o hasta cáncer de hígado.
0: Y ahora, una vez que ya se supera precisamente el hepatitis, hablando ya de las letras fuertes, ¿hay algún modo de vida que se le recomienda a las personas después de tener esta enfermedad o pueden llevar su vida sin ningún problema como lo hacía antes de haber tenido hepatitis?
2: Se tiene que hacer revisiones frecuentemente, hace cierto tiempo, para ver si existe aún el virus, si está activo o no está activo, porque el virus es muy difícil de erradicar. Si no está activo, es ya prácticamente su vida normal. Si está activo, debe llevar seguimiento, hay algunas otras fases de tratamiento. Debe evitar, por ejemplo, los medios de contagio más fácil para otras personas, que son el contacto sexual sobre todo. No pueden donar sangre ellos, por ejemplo. Y otros aspectos más sutiles, pues, como precauciones de alimentación, ejercicio y todo esto de llevar una vida.
0: Ahora, doctor, hay algo que me llama la atención, es, de acuerdo con las cifras que aquí tengo en la mano, que es la cuarta causante de muerte en nuestro país, precisamente la hepatitis. ¿A qué se debe?
2: Principalmente a que mucha gente desconoce que existe una vacuna para protegerte de hepatitis, sobre todo el de la B y la C, y que mucha gente, no cuando tiene el cuadro inicial, sino cuando ya está mucho más avanzado. Generalmente vemos pacientes con hepatitis ya cuando tienen cirrosis o una enfermedad ya hepática más avanzada, y allí la cura es mucho más complicada para ese tipo de pacientes. Entonces, por eso las hepatitis, cuando llegan a cirrosis, ya con complicaciones graves, la cirrosis es una enfermedad muy delicada, pues que puede haber complicaciones muy graves. Entonces, por eso es que hay que tener mucho cuidado con esto.
0: Los primeros síntomas, acudir directamente a la clínica. De hecho, aquí hemos hablado reiteradas ocasiones sobre por lo menos una vez al año hacerse un chequeo médico general, precisamente para, en caso de que salga algo similar a esto, pues que se atienda de manera oportuna.
2: Es correcto, así es. Y prevenir, evitar el contacto sexual de riesgo, ponerse la vacuna, todos esos son aspectos importantes para prevenir los cuadros graves de hepatitis.
0: Pues doctor, muchas gracias por la información el día de hoy. La recomendación, ya lo sabe, pues hay que cuidarse también de estas situaciones, acudir al médico, ya sabe los padecimientos, ya nos los dijo nuestro médico de cabecera, y solamente queda agradecerle al médico internista William Rivera por su colaboración el día de hoy, y nos escuchamos el próximo martes.
2: Muchas gracias, como cada martes, nos escuchamos.
0: Bye. Gracias y buenas noches. Bien, pues ahí está la hepatitis. El día de hoy es el Día Mundial para hacer conciencia. Ya lo sabe, si hay cura. El tema es que si hay mucha diferencia entre detectarlo de manera temprano y acudir al médico, allá llegar al médico cuando es demasiado tarde. Sí marca una diferencia muy grande, porque estamos hablando prácticamente de la vida y la muerte. Entonces, no tenga miedo usted al acudir al médico. Si usted de repente siente algo que no está en su lugar, si de repente usted siente algo que no lo hace sentir como normalmente usted se sentía, o hay algo que usted sospecha que no está bien en su cuerpo, vaya al doctor. Más vale que le digan no pasa nada, váyase a su casa, váyase a dormir, no tiene nada, a que le digan que tiene algo y que lamentablemente por no acudir en su momento, pues ya es bastante grave. Es mejor acudir y que le digan, sí tienes esto, pero lo acabamos ya de detectar, está en fase temprana, te podemos ayudar, hay que salir adelante, y posteriormente que sea una anécdota para contar, que llegar ya muy tarde cuando esto ya salió de control y que le digan que pues sí, la situación en la lucha para enfrentar dicha enfermedad, sea la que sea, pues será más complicada precisamente porque tardó en acudir al médico. Así que pues vaya al hospital a hacerse un chequeo médico general y descartar cualquier situación. Vámonos ahora con las actividades que realiza el sistema DIF Nayarit, que encabeza la doctora Beatriz Estrada Martínez, porque bueno, pues también encabezó la reunión de bienvenida para las y los estudiantes de diversas ramas del área de la salud, quienes se desempeñarán como pasantes durante su periodo de servicio social en las instalaciones del DIF. Durante la ceremonia, la titular de la asistencia social en la entidad aseguró que esta acción fortalecerá la capacidad operativa del sistema DIF mediante el apoyo en las actividades actividades que se desarrollan en las diferentes áreas de atención. Asimismo, subrayó la importancia de brindar mayores oportunidades para que las y los jóvenes pongan en práctica los conocimientos adquiridos durante su formación académica.
1: El servicio social aquí en la institución es para que vayan al territorio en donde se encuentran los problemas de salud. La población del DIF es una población especial. Generalmente es la población que tiene mayor vulnerabilidad. Eso es lo que yo más les pido, la sensibilidad que deben de tener para escuchar y para atender a las personas. Todas estas áreas de la salud, el DIF estatal va a ser su casa. El éxito no se produce por sí solo. El éxito viene con todo ese deseo de tenerlo, de obtenerlo, pero a base de trabajo y dedicación.
0: Y bien, comentarles que 235 estudiantes distribuidos en los municipios del estado realizarán su pasantía en las áreas de enfermería, fisioterapia, laboratorio, medicina, nutrición, odontología y psicología. Durante este periodo, su desempeño será supervisado y evaluado de manera constante, contribuyendo a garantizar la calidad de la atención que brinda el sistema DIF Nayarit al tiempo de impulsar su formación y desarrollo profesional. El sistema DIF Nayarit reafirma su compromiso con la formación académica y profesional de la juventud al generar espacios que les permitan reforzar sus conocimientos y adquirir experiencia para su futuro profesional. Y bien, así los trabajos que realiza el sistema DIF Nayarit que encabeza la doctora Beatriz Estrada Martínez. Y vámonos ahora con la información nacional.
3: Vamos a conocer las noticias del país. Líneas de teléfono celular sin registro sí serán suspendidas. El titular de la Agencia de Transformación Digital y Telecomunicaciones, José Antonio Peña Merino, confirmó que las líneas de teléfono celular que no sean registradas dentro del nuevo plazo establecido serán suspendidas, aunque los usuarios contarán con un periodo adicional de 72 horas para realizar el trámite y recuperar su línea. La medida está dirigida principalmente a las líneas de prepago, ya que las que cuentan con un plan telefónico ya están vinculadas con la información de sus titulares desde el momento de la contratación. Recordó que el calendario de registro se realiza de manera escalonada de acuerdo con el último dígito del número telefónico, terminación 0 hasta el 15 de agosto, terminación 1, 31 de agosto, terminación 2, 15 de septiembre y así sucesivamente hasta la terminación 9 el 31 de diciembre. Chihuahua libera moscas estériles. México dio un nuevo paso en la estrategia para controlar y avanzar hacia la erradicación del gusano barrenador del ganado con liberación de las primeras 2.5 millones de moscas estériles en Coronado, Chihuahua, informó la Secretaría de Agricultura y Desarrollo Rural. Se trata del primer ciclo de reproducción de moscas estériles producidas y esterilizadas en México desde 2012. El objetivo es alcanzar una producción de 100 millones de moscas a finales de este año para fortalecer las acciones contra el gusano barrenador y avanzar hacia la erradicación de la plaga en estados del norte como Chihuahua o Tamaulipas. Alertan en Puebla por alza en casos de personas infectadas de miasis. En solo 4 meses, Puebla pasó de ser invisible a estar en focos rojos en las cifras de personas infectadas de miasis, provocada por el parásito del gusano barrenador. Al corte del 2 de julio, la Secretaría de Salud contabilizaba 35 casos confirmados y 50 notificados, cifra que coloca a Puebla como la cuarta entidad del país con más personas infestadas por la mosca carnívora. Puebla también encabeza la lista en el país en perros infectados. De acuerdo con la información emitida por el Servicio Nacional de Sanidad, Inocuidad y Calidad Agroalimentaria, consideran que los perros son el puente de contagio en las zonas más pobres de la Sierra de Puebla, donde además los hospitales se encuentran a varias horas de distancia. Para Aztlán Radio, informó Daniel Ruiz, la voz de nuestro origen.
0: Gracias a Daniel Ruiz por la información nacional. Y bueno, Ojo con lo que acabamos de escuchar sobre el registro de las líneas telefónicas. Se estaba solicitando una prórroga por parte de los mexicanos para que, bueno, se hiciera con tiempo este registro, y al final el gobierno federal autorizó dicha prórroga, pero con unas metas que uno debe de acoplarse, porque recordemos que es obligatorio, o de lo contrario podría perder la línea telefónica. La prórroga iniciaría del mes de agosto a diciembre, y la dinámica es que cada mes dos números tienen fecha para registrarse. Si no se registran durante ese mes, van a perder su línea telefónica. En el caso de agosto, que ya va a iniciar en los próximos días, son para los números 0 y el 1. Es decir, que si tu número celular termina en 0 o termina en 1, debes de hacer el registro sí o sí en el mes de agosto. O de lo contrario, perderás tu línea telefónica. Ya escuchamos, en el caso del número 0, si tu número celular termina en 0, tienes que hacerlo antes del 15 de agosto. Si tu número celular termina en 1, tienes que hacerlo a finales o a más tardar el 31 de agosto. Si pasa la fecha y no registraste tu línea, la vas a perder, ya no hay prórroga. Y por lo tanto, la invitación, amigos y amigas, es a que hagan lo conducente. Si tu número celular termina en 0 o termina en 1, el mes de agosto es donde deben de prestar atención, acercarse a la telefonía donde ustedes están ahí suscritos y a partir de ahí hacer el registro como tal para formar parte de esta estrategia que está haciendo el gobierno federal para enfrentar la inseguridad sobre la extorsión telefónica y demás. Así que agosto para los números 0 y 1. Así que hay que estar muy al pendiente. Vámonos ahora con el siguiente tema. El SECAN lleva los cursos de verano a los diferentes museos de la capital nayarita, así como las escuelas de música en Bellavista y Ruiz. El propósito es que la niñez y juventud aprenda y esté ocupado en las vacaciones. El circuito por las mañanas, las escuelas de música por la tarde, los cursos culminan el 14 de agosto. Además, todos los martes son de arte, informó Ricardo Gutiérrez, director cultural del SECAN.
4: Tenemos el circuito cultural de verano 2026. Son bienvenidos a los distintos museos y espacios que tenemos dentro del Consejo Estatal para la Cultura y las Artes. Tenemos el circuito en los museos: Museo de los Cinco Pueblos, Centro de Arte Contemporáneo Emilio Ortiz, Casa Museo Juan Escutia, Casa Museo Amado Nervo y el Centro Cultural Bellavista. Y también el Museo Regional los recibe con los brazos abiertos. Tenemos también las escuelas: Escuela Superior de Música, Escuela de Artes Bellavista, Escuela de Música en Ruiz, la Siglo XXI, Escuela Estatal de Bellas Artes, tienen sus cursos de verano. Visitas para los museos dentro del circuito son por las mañanas de 10 a 2 y las escuelas están a partir de las 4 de la tarde. Terminamos el 14 de agosto con estas actividades. Tenemos otros programas como es Martes de Artes, que está funcionando todo el año, todos los martes.
0: Bien, pues ahí está la invitación. Y bueno, vámonos ahora con el siguiente tema, porque comerciantes del pasaje en México esperan que el próximo regreso a clases impulse sus ventas, luego de registrar una disminución en la actividad comercial durante las últimas semanas. El vicepresidente del pasaje en México, Octavio Rodríguez González, señaló que aunque durante el periodo vacacional hay influencia de personas, las compras han sido moderadas. Sin embargo, confían en que a finales de este mes y durante la primera quincena de agosto aumente la demanda de artículos escolares como ropa, calzado y otros productos.
5: Actualmente ha estado bajando, esperemos que empiece a incrementar ahora en que se viene para el regreso a clases, y esperemos que se incrementen lo que son las mochilas y cosas, exactamente, ropa, tenis y todo lo que vendemos aquí. Esperemos que este fin de mes y el próximo a mediados de quincena se eleve un poquito las ventas aquí.
0: Y bueno, el representante de los comerciantes destacó que el Pasaje México ofrece una amplia variedad de productos, desde calzado y ropa hasta artículos de tecnología, por lo que invitó a la ciudadanía a realizar sus compras en este tradicional centro comercial. Y hablando de comerciantes, también en vacaciones sufren los expendedores de pescados y mariscos. Sus ventas bajan 70%, pese a que los precios se mantienen sin movimiento desde hace varios meses. La mojarra de 100 pesos hasta de 400 el kilogramo de salmón. Actualmente existe escasez del pescado por el fenómeno llamado mar de fondo. Así dio a conocer Rubén Darío Ramírez, propietario de una pescadería del mercado Morelos.
6: Tenemos mojarrita 100 pesos el kilo, y tenemos pargo para partir de 390 el kilo, pargo platillero 180, sierra para el ceviche a 130 el kilo, tengo pargo para caldo a 190 el kilo, filete de cazón 190, filete de curvina, pargo blanco y guatete 180, filete de tilapia 110, marlin ahumado 210, camarón 110 el kilo, salmón 400 el kilo, medallón de atún 210. Ahorita las ventas andan bajonas, aparte que ahorita no hay mucho producto. Ahorita creo que hay mar de fondo y está teniendo poco pescado, y pues para el día estamos sacándolo. Está un poco escaso, pero nosotros seguimos con unos precios. A veces nos lo suben nosotros poquito, pero vamos a aguantar hasta donde se pueda.
7: ¿Las vacaciones no incrementan las ventas?
6: En las vacaciones a nosotros nos da para abajo, las ventas nos bajan como el 70%.
0: Y con esta información nos despedimos. Gracias por acompañarnos en este espacio informativo de noticias aquí en Aztlán Radio, la voz de nuestro origen. Mi nombre es Gabriel Carrillo y los espero el día de mañana a la misma hora, a las 7 puntuales. Que tenga buena noche.

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1: Son las 7:56.
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0: 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Son las 8:04.
1: ¡Qué lo que estamos a rular y empezó el verano! ¡Fuego!

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1: Son las 8:07.

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1: Son las 8:15.

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1: Son las 8:28.
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1: Son las 8:33.

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1: Son las 8:36.

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1: Son las 8:44.

0: 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En todo Puerto Rico son exactamente las 4:20 de la tarde. El siguiente artista que les quiero presentar es uno de los cantantes más querido en toda la isla y en el mundo entero. Ahora soltero codiciado. Hoy nos presenta el álbum Cosa Nuestra. Con ustedes, Raúl Alejandro. Raúl Alejandro.
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2: Son las 8:48.

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1: Son las 8:51.

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1: Son las 8:56.
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1: Son las 9:06.

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1: Son las 9:11.

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1: Son las 9:30.
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1: Son las 9:41.

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1: Son las 9:46.

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1: Son las 9:56.
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1: Son las 10:04.

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1: Son las 10:09.

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1: Son las 10:18.

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1: Son las 10:25.
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1: Son las 10:31.

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1: Son las 10:36.

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1: Son las 10:47.

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1: Son las 10:56.
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4: ¿Cómo te atreviste a...?
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1: Son las 11:04.

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1: Son las 11:11.
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1: Son las 11:16.

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1: Son las 11:20.

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1: Son las 11:26.
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1: Son las 11:35.

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1: Son las 11:42.

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1: Son las 11:56.

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1: Son las 12:05.

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1: Son las 12:11.

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1: Son las 12:16.
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1: Son las 12:29.
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1: Son las 12:36.

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1: Son las 12:40.

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1: Son las 12:51.

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1: Son las 12:53.

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1: Son las 12:56.
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1: Es la 1:15.

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1: Es la 1:22.
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1: Es la 1:26.
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1: Es la 1:30.

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1: Es la 1:35.

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1: Es la 1:39.

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1: Es la 1:42.

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1: Es la 1:48.

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1: Es la 1:51.

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1: Es la 1:55.
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1: Son las dos.
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1: Son las 2:11.

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3: Son las 2:17.

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1: Son las 2:21.

0: ¿Qué tal? 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
2: Son las 2:24.

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1: Son las 2:29.
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1: Son las 2:52.

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1: Son las 2:56.
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1: Son las 3:04.

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1: Son las 3:08.

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1: Son las 3:09.

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1: Son las 3:12.

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1: Son las 3:27.
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1: Son las 3:31.

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1: Son las 3:34.

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1: Son las 3:51.

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1: Son las 3:56.
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1: Son las 4:01.

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1: Son las 4:04.

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1: Son las 4:09.

0: Muchas gracias. Muchas gracias.
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2: Son las 4:13.

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1: Son las 4:21.

0: Muchas gracias.
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2: Son las 4:25.

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1: Son las 4:29.
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1: Son las 4:39.

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2: Son las 4:44.

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0: Muchas gracias.
1: Bebe.
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3: Son las 4:52.

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1: Son las 4:56.
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1: Son las 5:09.

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1: Son las 5:19.

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1: Son las 5:23.

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1: Son las 5:28.
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1: Son las 5:47.

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1: Son las 5:53.

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1: Son las 5:56.

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1: Son las 6:03.

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1: Son las 6:08.

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1: Son las 6:12.

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1: Son las 6:21.

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1: Son las 6:26.
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1: Son las 6:32.

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1: Son las 6:36.

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1: Son las 6:48. 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
3: Son las 6:52.

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1: Son las 6:55.

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1: Son las 6:56.
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0: ¿Qué tal, amigos? ¿Qué tal? ¿Cómo están? Muy buenos días. ¿Cómo están? Bienvenidos a este espacio de información. Buenos días a Dulce Carolina, a Checho también, Sergio Andrade, ya están aquí listos desde muy tempranito. ¿Cómo están, amigos? Gracias por acompañarnos en este nuevo amanecer. Hoy es miércoles, ya mitad de semana. El miércoles 29 de julio de este año 2026. 29 de julio del 2026, semana 31. 210 días están transcurriendo, 155 le restan a este año. Hoy es día, es santo de Marta, de Lucila, de Flora, Serafina, de Simplicio, Faustino, Beatriz, Próspero, Olaf, Adán y Urbano, las personas que hoy están celebrando su santo. También el Día Internacional del Tigre, Día Internacional del Mal de Amores, Día Mundial de la Lasaña, Día Internacional de la Alita de Pollo, hoy en esta fecha. Acompáñenos, gracias por estar con nosotros. Gracias por estar en sintonía en este nuevo día. Le reitero, hoy que es ya miércoles, mucha información que compartirles independientemente del de todo lo que tenemos ya establecido, ya prescrito, para enviárselo y obviamente que ustedes lo conozcan. Quiero iniciar rápidamente con una denuncia que me hicieron el día de ayer aquí por la calle Querétaro, vecino de la calle Querétaro. Dice que tiene más de 15 días sin luz en el alumbrado público, esas lámparas bonitas que están así en las paralelas de la calle Querétaro, pues están sin funcionar. Más de 15 días tienen apagadas, dicen que ya han reportado y que no hay respuesta de parte de a quien le corresponde. En este caso debe ser obviamente el alumbrado público del municipio, que no ha hecho nada al respecto, perdón. Ojalá vamos a enviar nosotros con Avilés, quien es el director de alumbrado público, este reporte de parte de ustedes, obviamente para que se dé pronta respuesta, porque de por sí, como están las cosas, oigan, con los asaltos, con los robos a casa habitación, estaba viendo un robo que se dio en la madrugada de ayer, no sé en qué, por ahí viene, traigo el dato de en qué colonia fue, en donde 3:30 de la mañana, una camioneta llega y sube una moto que estaba afuera de un domicilio. Tres sujetos iban en esa camioneta y la subieron así nada más, así de tranquilas, sin pena ni gloria ni nada. Simplemente las levantan y se la llevan, en serio, así. ¿Qué vamos a hacer? Les decía del robo ese de ese sujeto en un video. Creo que tú me lo mostraste, ¿no? El cuate está en el centro que para todos lados se mete un negocio, no sé qué sea. Y agarra una bolsa y se la lleva. Un vato que va, un amigo que va en una bermuda y una playera sin gorra ni lentes ni nada. Simplemente con que muestren el video van a dar con él. Ojalá que así sea. Pero sí, o sea, ya no sabemos ni qué onda. En serio, ya no sabe uno ni qué hacer, porque están sucediendo ese tipo de casos horribles en la ciudad, ¿eh? O sea, ya está, si daba miedo salir, ahora peor tantito, ¿eh? Con todos estos robos que se están dando en la ciudad. Oiga, lamentablemente, pues no hay buenas noticias. Le compartíamos ayer del accidente fatal que sufrieron dos trabajadores de la Comisión Federal de Electricidad allá en Mojarritas, del municipio de Santiago Ixcuintla. Dos trabajadores de CFE que andaban haciendo su chamba, las dos personas estaban haciendo su trabajo y el tren los arrolló. Yo no entiendo todavía cómo fue que se dio este accidente, no entiendo cómo se dio, porque pues para que los haya arrollado, no se dieron cuenta ellos, o le quisieron ganar al tren, no sé, no me explico cómo es esto. El tema es que se dio el accidente. Lamentablemente, Martín Quirarte, allí, uno de los que iban, los dos que iban en la camioneta, él, Martín, perdió la vida de manera instantánea. Y ayer le compartíamos que Alejandro Camacho González había sido llevado al Seguro Social de allí de Santiago Iscuintla para ser atendido, y que si no reaccionaba, si no había mejoría, lo trasladarían al IMSS de Centro Médico de Guadalajara. Pues todo parece indicar que ya no hubo tiempo de trasladarlo a Guadalajara. Ya muy tarde se dio a conocer la información, la noticia de que Alejandro Camacho González había perdido la vida. Así de graves estuvieron el golpe que recibieron. De hecho, la camioneta quedó destruida, la camioneta en la que trabajaban tanto Alberto como Martín, quedó completamente destruida. Y ahí, pues, ¿a quién le echa la culpa? El tren, el conductor del tren se va a deslindar, obviamente, pues ellos van por su vía, por su ruta, por su camino. Y a veces la imprudencia de uno de quererle ganar, como el amigo que le quiso ganar al tren aquí en la Guadalajara, creo que fue allí, sí, ¿verdad? Aquí por la Colosio, el de la ruta Progreso 4, que le quiso ganar y le ganó afortunadamente, pero estuvo a un tris de que el tren también golpeara a este camino urbano. Este chofer sigue todavía castigado, todavía no están reanudando las labores con él, porque hay una carpeta de investigación, obviamente, por la imprudencia de este amigo, que independientemente que después se disculpó por los acontecimientos, por la imprudencia que cometió de querer ganarle, y bueno, pues así se diga lo que se diga, es una imprudencia, pusiste en riesgo la vida de muchas personas que iban en ese camión, le pusiste en predicamento la vida de estas personas, y bueno, pues tendrá que haber un castigo en relación a ese tema. Y bueno, pues sí, lamentablemente se dio a conocer esta información en relación al fallecimiento también de Alejandro Camacho González, trabajador de la Comisión Federal de Electricidad, muy jóvenes, por cierto, los dos, muy jóvenes, muy jóvenes. Yo tengo el esposo de mi sobrina, trabaja en la comisión precisamente en Santiago, allá trabajan y andan, dice que saben que hasta era las 4 de la mañana y andaban chambeando todavía en algún punto de allá del municipio de Santiago, no sé para dónde andaban, y bueno, pues es el riesgo que ellos tienen. Pero a veces una cosa es el riesgo y otra cosa es la imprudencia, ¿no? No sé, no quiero ser juzgar algo que yo no vi, porque la verdad no me di cuenta. El que sabe es son ellos que se ya no van a poder decir absolutamente nada, y el propio conductor de la locomotora, ¿no? Que de dar cuenta cómo estuvo la cosa. Oigan, quiero comentarles, está muy, muy calientito el tema de esta chica que lamentablemente perdió la vida allá en Ciudad Madero, Tamaulipas, en este colegio militarizado, en donde esta chica, Dafne Zapata Quintos, fue maltratada horriblemente. Ayer hubo una audiencia que duró alrededor de 12 horas, al parecer, en Altamira, Tamaulipas. Ahí fue, en Altamira está el penal, uno de los penales de allá de Tamaulipas, en Tampico, en Ciudad Victoria, y este de Altamira, en donde estaba Dana Yanina rindiendo su declaración, ¿sí? La juez le dictó vinculación a proceso, por lo que tendrá que continuar este mismo proceso, pero encarcelada, ahí precisamente en el penal de Altamira, Tamaulipas. Y ayer fue un día, una noche madrugada, terrible, en serio, para todo el mundo, para las propias autoridades, para la familia de Dana Yanina, para familiares y amigos, que fueron muchos, por cierto, que estaban enardecidos, que siguen enardecidos, porque dicen que esta chica es inocente. Ella acaba de cumplir 18 años de edad, por lo tanto tendría que ser encarcelada en caso de que se diera positivo. Aunque fíjense bien, hay un video que acaban de publicar apenas, porque resulta de que la mamá de esta chica de Dafne Zapata Quintos, esta chica, pues la verdad que déjenme buscar, por favorcito, dónde está. Aquí está, ya lo encontré. Pues dicen que es inocente, pero en la audiencia El día de ayer, insisto, hasta muy noche, yo estuve siguiendo la transmisión que estuvieron haciendo desde fuera, en donde se le vincula proceso a esta chica que, por cierto, sufrió una crisis de nervios, de ansiedad muy fuerte, que se tuvo que suspender por momentos también esta audiencia. Fíjense lo que dice la mamá de la chica que falleció, de Dafne Zapata Quintos. Escuchen, por favor, y yo te les explico.
1: Hola, ¿qué tal? Buenas noches. Soy Alejandra Quintos Martínez, mamá de Dafne Zapata Quintos. Les envío este mensaje para contarles lo siguiente. En la primera audiencia que se celebró, yo decidí retirarme del lugar, ya que se estaban contando los hechos de cómo mi hija fue torturada hasta llegar al punto de ser asesinada. Yo no soporté como mamá estar en la audiencia y le pido a la juez que por favor pare la audiencia y asignar yo al papá de mi hija como mi voz y que él sea mi representante. Me retiro y regreso a mi ciudad. Para esto, mi mamá recibe llamadas de los familiares de Yanina, de Dana Yanina, diversas llamadas diciéndole que necesitaba hablar con ella para que yo creara un video, porque ella era una víctima más, era una inocente, pues de la academia y de las personas que siempre le hicieron cosas horrorosas, espantosas, que yo no puedo mencionar. Entonces yo vengo y hago este video, lo subo a redes sociales y digo, afirmo en estos videos de mi live que la señorita Dana Yanina Cruz es inocente del caso.
0: Fíjense bien, hasta ahí esta parte. Ahí es este video como consecuencia de haber sido presionada, había presionado a su mamá, familiares de esta chica que está en este momento ya en la penal, de Dana Yanina, y hizo este video anunciando esto, pidiéndole a la juez, a la que lleva el caso, pues que soltaran a Dana Yanina, porque ella era una víctima más. Esto ya tuvo consecuencias, obvio, iba a tener consecuencias, porque la familia y los abogados de esta Dana Yanina estaban muy alertas, y escuchen lo que pasó.
1: Del homicidio de mi hija Dafne Zapata, de 13 años. Ayer en la noche recibo una llamada del padre de mi hija y de mi abogada, los cuales me dicen: Alejandra, tú hiciste un video para redes sociales. Y les dije sí.
0: Bueno, esto fue lo que manifestó la señora, la mamá de esta chica, y lamentablemente, pues obviamente para ella, por los abogados de la defensa de Dana Yanina, obviamente lo tomaron como tal, lo tomaron como una prueba fehaciente de este acontecimiento, y bueno, ¿qué fue lo que hicieron? Sí, lo mostraron a la juez. El video en donde pide la mamá de la Oxisa que quede en libertad Dana Yanina, porque ella no tenía nada que ver en el tema. Pero fue forzada, según la propia declaración de la señora, se vio ella forzada a hacer ese video por las llamadas que había recibido su mamá, o sea, la mamá de esa chica fallecida, de Dafne Zapata Quintos. Entonces se vio obligada a tener que hacer ese video, que lamentablemente ahora para ella los abogados de la defensa de Dana Yanina lo están utilizando, y pidiendo al juez que lo tome en consideración esta declaración de la mamá de Dafne, porque para ellos es importante, ¿no? Pero sin darse cuenta de que la señora pues está comentando claramente de que ella lo tuvo que hacer de manera forzada por todas las declaraciones, por todas las llamadas que le hicieron a la mamá de la señora. Entonces, ahí está el tema, ahí está el asunto, ahí está la situación. Vamos a esperar qué sucede, porque la verdad es un tema bastante, bastante candente esa situación, ¿eh? Primero, el director de la escuela, de esta escuela militarizada, está detenido y ya también va a ser vinculado al proceso. Luego, Estrellita, que así se llama Estrella, le dicen Estrellita, la encargada de esa escuela militarizada, también ya está detenida y también va a ser vinculada al proceso por el delito de feminicidio, ¿sí?, en contra de esta chica. Escuchen, por favor, esto.
1: La señorita en cuestión es una víctima más. Y yo dije, si ella sufrió igual que mi hija, pues yo voy a alzar la voz por las dos. Entonces me dicen, como eso es, lo metieron ellos como prueba, tú tienes que esclarecer porque tú realizaste ese video, está en tus redes sociales y ellos lo están utilizando pues para que tú testifiques, ¿verdad? Entonces el día de hoy voy a Altamira, a la pedrera, como le dicen, me presento y pues me quedo toda la audiencia donde empiezan a decir cómo murió mi hija, que era lo que yo no quería, todo lo que le hicieron, que la dejaron sin comer, que la golpearon, que la torturaron. Escuché todo, chequé minuciosamente esa carpeta de investigación y desgraciadamente hay muchas pruebas que implican a la señorita Dana Yanina. Me causó mucha consternación, pero yo dejé que pasara el uso de la voz por todas las instancias y al final yo, como ofendida, dije, ¿por qué hice ese video?
0: Ahora se está arrepintiendo de haber hecho ese video luego de que en la audiencia, obviamente, se da a conocer de todo.

0: muy candente, entonces vamos a dar el seguimiento a ese asunto. Cambiando de tema, el tema del maestro Alberto Jasso, este maestro que fue denunciado por tocamientos a una alumna en una escuela en la cual el maestro Alberto tenía 25 años de carrera en esa institución, y ya en las exequias, en el velorio, en el sepelio del maestro, muchas de las que eran sus alumnas declararon, ¿sí?, en favor de él. Inclusive una de ellas dijo: yo duré, he estado con él o estuve con él varias horas y nunca, nunca me faltó al respeto. Hay un mensaje, un artículo que publica una red social muy conocida, se llama Badaboom. Dice: el maestro Alberto tenía 25 años de carrera impecable y estaba cerca de jubilarse para finalmente descansar. Sin embargo, fue acusado por un estudiante y, según él mismo expresó en su último video, sintió que había perdido su trabajo, su reputación y su futuro antes de que existiera una resolución judicial. La escuela se deslindó del caso mientras el proceso apenas comenzaba. Días después, una magistrada encargada de impartir justicia publicó en redes sociales un mensaje por el que más tarde terminó ofreciendo una disculpa, luego de que miles de personas lo consideraban una condena anticipada. ¿Por qué? Porque esta juez dijo claramente, textualmente: ¿por qué no te moriste antes? Así lo dijo esta juez. Alberto tenía razón cuando dijo que sería juzgado por la opinión pública antes de que terminara el proceso. Alberto tenía razón cuando dijo que enfrentaría una acusación. Así puede destruir su vida aún antes de que exista una sentencia. Alberto tenía razón cuando dijo que aunque algún día fuera declarado inocente, recuperar su reputación sería prácticamente imposible. Por eso queremos que su historia se haga viral, no para descalificar las denuncias verdaderas que deben de investigarse con toda seriedad, sino para recordar que también existen personas que pueden ser condenadas socialmente antes de que la justicia determine la verdad. Las denuncias falsas, cuando se demuestra que fueron deliberadamente inventadas, también causan un daño enorme y deberían de tener consecuencias. ¿Ustedes qué opinan en ese sentido? ¿Sí? Lo hemos dicho, ¿no? No podemos juzgar, no podemos decir si fue inocente o no. No sabemos porque no estuvimos ahí, porque no sabemos en realidad qué fue, si dijo la verdad o no dijo la verdad esta chica. No sabemos si eso que surgió en redes sociales, que le di cuenta el día de ayer, que obviamente nosotros comentamos que no podíamos decir que si era verdad o no, porque puede ser un fake, aunque los medios nacionales han dicho claramente también que han querido entrevistar a esta chica, a esta alumna, que propició obviamente que este maestro se quitara la vida. No ha querido dar ninguna declaración al respecto. La situación está muy tensa también en ese sentido. Como hay tenso también, hay mucho dramatismo, mucha tensión en Jalisco y Nayarit. Resulta que allá en el río Ameca fueron encontrados en muy pocos días, en días así de un día o dos días, cuatro cuerpos, el de dos hombres y dos mujeres. Uno de los hombres, sí, con huellas de tortura, la mujer no se sabe qué pasó, y los otros también. Fue en los límites precisamente de Jalisco y Nayarit. Por ello le digo la atención al encontrar desde los sauces hasta la presa de gaviotas. El primer cuerpo encontrado fue el de una mujer. Fue localizado en la zona de los sauces, en los límites de Jalisco y Nayarit. El segundo cuerpo fue el de un hombre en río Ameca la mañana de ayer. También martes fue localizado el cuerpo de un hombre en la presa de las gaviotas, desnudo y con huellas de violencia. Horas más tarde fue localizado el de una mujer que tenía ficha de búsqueda, es decir, dos hombres y dos mujeres en muy poco tiempo han sido localizados sin vida allá en el río Ameca. Vamos con el clima en esta mañana de miércoles. Ya vamos a informarles si llovió por la madrugada, pero ahorita les informo cómo estaremos.
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0: Déjenme, les comento rápidamente, nada más que se me restablezca aquí el teléfono para poderles compartir el clima y cómo amanecemos en esta mañana, que estuvo una mañana lluviosa desde la madrugada, estuvo lloviendo. Miércoles a las 7:24, estamos en 22 grados hasta este momento. Última hora, les comento rápidamente sobre la tormenta, tormentas e inundaciones azotan la capital.

0: Tal de Puebla, se prevé que las lluvias continúan en las próximas horas y así en varias partes del país. Por lo pronto en Puebla las inundaciones y encharcamientos registrados el día 28 de julio, el día de ayer, el 28, sí, el 28, el día de ayer, bueno, pues cobraron obviamente situaciones difíciles allá, provocando fuertes lluvias vespertinas nocturnas asociadas a la inestabilidad atmosférica. Las precipitaciones con acumulados moderados que alcanzaron hasta 20 milímetros en algunas estaciones saturaron rápidamente el sistema de drenaje en varios puntos de la ciudad, aunque sin llegar a los niveles extremos. La causa principal fue la intensidad de los chubascos concentrados en pocas horas, combinada con otro tipo de accionar por esta temporada de lluvias. Así que hay que cuidarnos, hay que estar muy atentos, hay que estar muy al pendiente, porque los cambios climáticos nos pueden sorprender. Y bueno, la lluvia, la verdad, esta es impredecible y más en esta temporada. ¿Cómo estamos en este momento? Le reitero, estamos con 22 grados. Hasta este momento el huracán Genevieve ahí sigue avanzando, afortunadamente está perdiendo fuerza. 7 de la mañana con 25 minutos, estamos con 22 grados, no hay probabilidad de lluvias, pero sí hay probabilidad posiblemente de que vuelva a llover a partir de las 10 de la mañana del día de hoy. De hoy miércoles, a partir de las 10 se irá incrementando hasta llegar a un 90% de las 10 de la mañana hasta las 3 de la tarde y en más horas. Así es que hay que estar muy al pendiente, hay que estar alertas, porque la lluvia está intensa en estos días. Obviamente pues estamos en temporada de lluvias y bueno, pues hay que estar muy al pendiente. No deje su paraguas, por favor. Si tiene un impermeable, hágalo valer, póngaselo o llévelo en una bolsa, porque para que no la agarren desprevenido y obviamente tenga consecuencias lamentables de que se vaya a mojar y después que con la mojada vienen las enfermedades, etcétera, etcétera. Entonces, por favor, cuídense mucho. La probabilidad de que siga lloviendo ahí está vigente. Vámonos con las efemérides de hoy miércoles.
1: ¿Qué pasó un día como hoy, 29 de julio? 1890, falleció el pintor post-impresionista holandés Vincent van Gogh, destacado por ser el autor de más de 900 pinturas y 1100 dibujos, donde los más famosos fueron La noche estrellada, Los girasoles y Dormitorio en Arles.
2: Vincent van Gogh, a lo largo de su vida, pintó 800 cuadros y muchísimos más dibujos, y es considerado hoy en día como uno de los mejores pintores de todos los tiempos.
1: 1949, se inauguró el Museo Regional de Nayarit por el entonces gobernador Gilberto Flores Muñoz. El museo se localiza en la esquina de la Avenida México y Calle Zapata, en el centro histórico de Tepic. En 1958 fue fundada la Administración Nacional de Aeronáutica y el Espacio, por sus siglas en inglés la NASA, agencia del gobierno estadounidense responsable del programa espacial civil, así como de la investigación aeronáutica y aeroespacial.
3: Que la NASA tiene cámaras girando en el espacio.
1: 1955, nace Dulce, reconocida cantante y actriz mexicana, que formó parte de Las Grandiosas, falleció en el 2024. En 1983, muere el cineasta español Luis Buñuel, considerado uno de los directores más importantes y originales en la historia del llamado séptimo arte. Y en cuanto a las celebraciones, hoy es el Día Internacional del Tigre. El Día Internacional de la Alita de Pollo. El Día Mundial de la Lasaña.
4: ¿Te comiste las 4 cajas de lasaña?
5: No fue mi culpa, fueron ellas.
1: Y el Día Internacional del Mal de Amores.
6: Pa'l mal de amores, tequila con canciones. Que yo por él ya no voy a sufrir, te juro no voy a sufrir.
1: con edición de Alejandro Mesa para Slam Radio, Gabriel Carrillo.
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0: Son las 7:29, vamos a pausa y enseguida regresamos.

0: Vamos a una pausa.
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2: Son las 7:31.
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0: Ya estamos de regreso.
1: Antes de arrancar, falta 27 minutos para que sean las 8 con la información. Fíjense que lamentablemente en Ciudad Juárez, Chihuahua, ocurrió otro incidente grave también, en donde un bebé pierde la vida, un niño de 4 años de edad solamente. Resulta que estaban de vacaciones y andaba la mamá de este pequeño allá en Ciudad Juárez y el abuelo también. Él tenía solamente, insisto, 4 años de edad, la mamá Norma de 24 años y Aarón de 48, abuelo de este menor. Estaban dormidos tranquilamente porque pensaban que el niño estaba dormido también en la habitación. Resulta que no, el niño sale de la habitación, sale caminando, se sube al auto, lo cierra y se queda encerrado con los vidrios arriba, y estaba haciendo un calorón tremendo en ese momento. A 3 horas después despiertan tanto la mamá como el abuelo, esta Norma y el abuelo Aarón, despiertan y van en búsqueda del niño porque aparentemente lo iban a llevar al parque, ¿sí?, a que se divirtiera un ratito. Lo buscan, no lo encuentran, y una hora después lo encuentran, pero ya sin vida, dentro del carro, asfixiado, obviamente como consecuencia del tremendo calor que estaba haciendo. Uno más en la lista, uno más por el descuido de los adultos en estar al tanto y al pendiente de qué hace un niño menor de edad, que no miden las consecuencias, ni los riesgos, ni los peligros, ni absolutamente nada. Entonces, otro más, otro bebé que pierde la vida, ahora allá en Ciudad Juárez, Chihuahua, ocurrió este lamentable acontecimiento. Vamos con la información. Avanza la modernización de caminos en la Sierra de Nayarit, reportan Saldo Blanco, esto por las lluvias.
2: Los caminos de la Sierra del Nayar están siendo atendidos tanto por el gobierno estatal que encabeza el doctor Miguel Ángel Navarro Quintero, como por los recursos federales que se aplican en las obras artesanales. Así lo informó la diputada María Belén Muñoz Barajas. La legisladora indicó que tramos se tienen en proceso.
3: Tenemos un trabajo que empezó desde hace meses. Nuestro gobernador fue a inaugurar el tramo del Venado hacia, más bien el arranque de obra hacia San Pedro Izcatán, que es la primera parte de esta carretera federal que se había comprometido pues él y nuestra presidenta, la doctora Claudia Sheinbaum Pardo, cuando fueron a entregarnos el recurso del FAISPIAN a Mesa del Nayar. Los trabajos ya van muy avanzados, decirte que sí hay mucha lluvia, pero ahora no ha habido deslaves en esa zona. Yo voy llegando de la sierra, y tenemos que pasar justamente por ahí. Entonces va muy bien la obra, el avance, el muro de contención que se está realizando, y sobre todo que están compactando muy bien del lado donde fue el derrumbe.
2: Muñoz Barajas señaló además que las comunidades son las que definen en qué área se aplicará el recurso federal que les han asignado.
3: De Mesa del Nayar hacia Lindavista ya hay casi 10 kilómetros que se están haciendo con el FAISPIAN, los caminos artesanales. Entonces ya solamente queda un tramo de las minas hacia lo que es Santa Teresa, Lindavista, ese tramito por realizarse. Sin embargo, el mismo recurso del FAISPIAN se pretende que se use en ese camino que hace falta. Pues mira, están ahorita en las asambleas del FAISPIAN decidiendo las comunidades en dónde se va a aplicar. Desde en enero ellos supieron cuánto era el beneficio, el monto que les llegaba a las comunidades. Sin embargo, sabemos que se les explica cuánto les llega, la forma de organización, y las asambleas tienen que decidir en qué se va a ejecutar. Entonces, en estos momentos ya están en la aprobación del recurso de las tarjetas de ese comité, en donde pues por supuesto todas son las mujeres tesoreras, y se van a empezar a implementar.
2: Para Aztlán Radio reporta Marcos Trujillo, la voz de nuestro origen.
1: Sí, sí, se le puede llamar, ya me está diciendo. Bueno, en más información, la afluencia de pasajeros en la central camionera de Tepic registró un incremento aproximado del 20% con motivo de la temporada vacacional. Este repunte responde tanto al arribo de visitantes de diversas partes del país como a la salida de nayaritas hacia otros destinos, informó Leonardo Mercado Macías, delegado de la Cámara Nacional de Autotransporte de Pasaje y Turismo en Nayarit. Ante este importante flujo de viajeros, el delegado exhortó a la población a tomar precauciones adicionales para garantizar una mejor experiencia durante su traslado.
0: Sí te puedo decir que en esta temporada sí aumenta considerablemente un 20-25% la frecuencia normal de pasaje. Depende mucho también la línea y el destino. Los destinos más frecuentes pues son destinos como Guadalajara, destinos como Puerto Vallarta, también es muy solicitado. Hacia el norte, lo que es Mazatlán, Culiacán, Tijuana, mucha gente que va hacia aquel lado. Mucha gente también viene de Tijuana, viene de Nogales, viene de las fronteras a vacacionar durante esta temporada aquí en Nayarit y después se mueven nuevamente hacia su destino que es.
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1: Faltan 21 minutos para que sean ya las 8 de la mañana. Tenemos más información como parte del compromiso del gobernador Miguel Ángel Navarro de fortalecer los servicios de atención prehospitalaria y la coordinación interinstitucional. El Centro Regulador de Urgencias Médicas, el CRUM Nayarit, participó en la reunión interinstitucional sobre incidentes de múltiples víctimas convocada por el Sistema de Atención Médica de Urgencias de Jalisco. En el encuentro también participaron representantes de la empresa operadora de la autopista Guadalajara-Tepic. Se revisaron los mecanismos de respuesta, la disponibilidad de recursos y la homologación de protocolos para atender emergencias de alta complejidad en este importante corredor carretero que conecta a Jalisco y Nayarit y constituye una vía estratégica hacia Bahía de Banderas. Como resultado de los trabajos, se acordó fortalecer la coordinación operativa entre SAMU Jalisco, CRUM Nayarit y SAMU del Mar, mediante una estrategia regional orientada a optimizar recursos, reducir los tiempos de respuesta y brindar una atención prehospitalaria más eficiente y segura a las personas que transitan por esta vía. Con esas acciones, el gobierno del estado de Nayarit reafirma su compromiso de consolidar una coordinación permanente con las instituciones de salud y emergencia para proteger la vida de las familias nayaritas y de quienes visitan la entidad.
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1: Más información, las llamadas de extorsión, las falsas aplicaciones de préstamos y los intentos de fraude a través de mensajes y enlaces sospechosos son los principales reportes que atiende la Policía Cibernética de la Secretaría de Seguridad y Protección Ciudadana. El agente Gilberto Franques indicó que los delincuentes cambian constantemente las estrategias conforme a las temporadas, lo que genera una ingeniería social para tratar de atrapar a los usuarios.
5: Nos reportan lo de siempre, vaya, que el número es conocido, que inclusive muchas de las veces se hace pasar porque es de algún grupo del crimen organizado, que les piden tanto dinero para que no causen ningún daño, o inclusive nos ha tocado también en donde supuestamente son del banco. Entonces lo único que quieren es dinero. Estamos hablando de que hoy puede ser paquetes vacacionales, próximos meses va a ser este regreso a clases, inclusive el ciberdelincuente toma descansos de ciertos tipos de modalidades en las que él opta para que no sea algo que ya sea como increíble, fácil de creer. Llegan a mandar lo que son alertas de cobros, alertas de que tienes un crédito disponible, de que oye, tienes una deuda. También están las aplicaciones de préstamo, que a veces pues viene conjunto eso, las llamadas de extorsión y amenazas de que tienen que pagar.
1: Bueno, también el agente destacó que cada vez hay mayor confianza por parte de la ciudadanía para reportar o solicitar orientación para aclarar dudas sobre este tipo de delitos. Reitera el llamado a la población en general a no proporcionar información personal, no contestar llamadas o mensajes de números desconocidos y tampoco ingresar enlaces sospechosos.
5: Realmente hemos tenido una variante, hay veces que tenemos más atenciones en de que nos preguntan, oye, fíjate que encontré esto, es seguro, oye, fíjate que me llegó este mensaje, la verdad quiero saber si es verídico o no. Entonces ha crecido esa confianza e inclusive esa intuición por parte de la población en la cual dicen, a ver, esto es verdad, esto no. Porque también algo que hemos hecho, siendo muy constantes, es en decir que hay que aplicar cero confianza a lo que vean en internet. Piensen dos veces antes de cualquier cosa que vayan a hacer o vean dentro de internet, porque realmente es solamente un pequeño error lo que nos puede llevar a perder nuestra cuenta.
1: Ahorita las llamadas que más dan lata son de por quién votarías y que esto y que el otro, si puedes, o si votarías por fulano o fulana de tal, etcétera, etcétera. ¿Cómo friegan con eso en serio? Bueno, Nayarit se consolida actualmente como el estado con índice más bajo de feminicidios a nivel nacional, un logro atribuido a la estrategia de coordinación entre los tres niveles de gobierno. Carlos Eduardo Guerrero, director de Asuntos Internos de la Secretaría de Seguridad y Protección Ciudadana, explicó que este resultado es producto del trabajo conjunto de la corporación local con diversas dependencias estatales y federales. El funcionario detalló el esquema operativo vigente que ha permitido optimizar la prevención y respuesta ante este delito en la entidad.
6: Claramente un decaimiento en las incidencias propiamente de feminicidio. Somos el estado con menor incidencia, con un 0.3% de enero de junio del 2026. Esto se debe, pues, obviamente a una operación interinstitucional en el cual colaboramos, pues, todo el Sistema Nacional de Seguridad Pública. En el caso de nosotros, como la Secretaría propiamente de Seguridad y Protección Ciudadana, dirigimos diversas acciones, entre ellos, pues, tener un grupo asociado específicamente a la protección de las mujeres y niños, que nosotros llamamos patrullas moradas o águilas. Ellos han realizado 6,000 atenciones en lo que va prácticamente de septiembre del año pasado a la fecha, con 609 detenciones administrativas, 450 también detenciones ante el Ministerio Público y órdenes de aprehensión por estas situaciones de violencia de género.
1: El funcionario agregó que existe además un protocolo especial para mujeres que se encuentran en un alto riesgo de ser agredidas, mismos que explica a continuación.
6: Comentar un protocolo que se ha denominado como de alerta de género o de alerta naranja, en las cuales las mujeres que tienen medidas de protección, es decir, que ya han tenido algún tipo de proceso y en el que sus agresores ya les han sido impuestas medidas cautelares en el marco justamente de hechos delictivos que han sido catalogados en el ámbito de violencia en contra de la mujer, estas mujeres son catalogadas justamente como de alto riesgo, y sus números telefónicos, por ejemplo, han sido grabados en un sistema que está conectado directamente con el C5 del Sistema Estatal de Seguridad Pública. Cuando ellas nos llaman al 911, esos números que han quedado registrados las mandan directamente como prioridad, y se llama justamente eso, alerta naranja, porque empieza a parpadear por allí y a hacer un sonido intermitente en los operadores del 911 para darse cuenta que están bajo un alto riesgo y poder enviar a las patrullas, en este caso sería a través de los despachadores de la Policía Estatal y municipales, de la forma más rápida posible.
1: Bueno, vámonos con más información. Más de 4,000 árboles han sido plantados en diversos puntos del Cerro de San Juan desde el inicio de la campaña de reforestación implementada por la Secretaría de Desarrollo Sustentable. El subsecretario Juan Manuel Pérez destacó la buena participación de la población en estas acciones, pues dijo que son alrededor de 420 personas entre niños y adultos los que se han sumado a esta labor. La reforestación concluye el próximo 24 de agosto y se espera para esta fecha haber completado los trabajos de conservación en los cuatro polígonos asignados de esta reserva natural.
7: Hemos tenido buena respuesta por parte de la ciudadanía. Se han sumado también a los trabajos de las dependencias de gobierno. Llevamos trabajados dos polígonos dentro del Cerro de San Juan que pertenecen al ejido de Los Fresnos. Han sido tres sesiones de trabajo o tres reforestaciones de las muchas más que nos hacen falta. Vamos a concluir el 29 de agosto. Del total de asistentes tenemos 420 personas distribuidas en estos tres momentos, que han sido los dos sábados anteriores y el día del árbol. Van 4,200 árboles plantados en las tres reforestaciones. Tenemos el objetivo de establecer 16,000 árboles dentro del área natural protegida de Reserva de la Biosfera Estatal Sierra de San Juan. Estamos plantando pino, encino y tepeguaje.
1: Para las personas interesadas en acudir a la actividad, el punto de reunión es en la glorieta de la colonia Cuauhtémoc. De ahí son trasladados en vehículos oficiales a las zonas señaladas para la reforestación. Para ello deben registrarse en la página sds.nayarit.gob.mx.
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1: Es que tenía inserto la, el segundo inserto de esa nota. ¿Sí?
7: Estos cuatro polígonos que tenemos destinados para el establecimiento de la planta no son de muy fácil acceso, precisamente porque ¿dónde son? Donde se quemó el cerro, ¿no? Cuando, una vez que se registran en la plataforma, estamos teniendo el punto de reunión en la glorieta de la colonia Cuauhtémoc. Ya una vez que se reúne ahí toda la gente, nosotros estamos trasladando por cuenta de vehículos de la Secretaría y con apoyo de CONAFOR, estamos haciendo los traslados de las personas a esos polígonos y les estamos dando hidratación y ahí por ahí unos consumos de unas barras energéticas también para que no se nos vayan a desmayar.
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1: Ah, bueno, vámonos pues. Es que no me metieron el separador de los deportes. Ya es miércoles, mitad de semana, y por supuesto que tenemos información deportiva. ¿Sí? ¿Ya está en la línea? Sí, bueno, con la compañera Michelle Montero, la reina de los deportes. Vámonos pues.
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1: Eso no puede faltar, Mich. ¿Cómo estás? Buenos días.
8: Muy bien. Muy bien, Marcos. Un gusto saludarlos. Mitad de semana, bien dicho. La información deportiva. Y es que sigan las buenas noticias para los deportistas de Nayarit. Porque, bueno, ayer hablábamos de estos chicos que nos están representando en los Juegos Centroamericanos y del Caribe, que son originarios de Bahía de Banderas, uno de Punta de Nica y otro de Sayulita, y bueno, pues los dos ya subieron al podio en los Juegos Centroamericanos y del Caribe que se desarrollan en Santo Domingo, República Dominicana. El día de ayer subió al podio Heriberto Torres para obtener la medalla de bronce, y el día de hoy, muy temprano, se reporta la medalla de Jonathan Meléndez, que logra la medalla de oro en longboard, y Juan Pablo Meléndez. Son cuatro medallas para la delegación mexicana. De las cuatro medallas, dos son para los nayaritas. Jonathan Meléndez, que obtuvo el oro en longboard, y también Heriberto Torres, que obtuvo bronce en la misma modalidad del surf. Así, con estas cuatro medallas, cierra el surf en los Juegos Centroamericanos y del Caribe, con dos nayaritas en el podio, lo que pues habla, ¿no?, también del nivel que se tiene en este deporte. El surf, ambos originarios de Bahía de Banderas, Heriberto de Sayulita y Jonathan Meléndez es originario de Punta de Mita, un lugar idóneo para la práctica de este deporte, y que, bueno, pusieron en alto no solo el nombre de Nayarit, sino también de México. Y además de ellos dos, también el que está en acción es el Nene Burgueño con la selección mexicana de voleibol varonil, que el día de ayer vencieron a Venezuela en 3-1 en los cuartos de final y pasan a las semifinales. Están en la lucha por las medallas, y bueno, pues ahí está el nayarita Alejandro Mendoza Burgueño, mejor conocido como el Nene Burgueño, ahí con la selección. Vamos a ver cómo les va y esperar a el rival que tengan para la etapa de semifinales. Ahí están los nayaritas presentes, Marcos, en los Juegos Centroamericanos y del Caribe. Justamente el día de ayer, el gobernador del estado lo reconocía a través de sus redes sociales. Entonces, todavía queda la participación de más de la mitad de los nayaritas, porque falta el voleibol femenil, donde también tenemos representantes, falta el atletismo, donde está Paola Bueno con el lanzamiento de martillo, y bueno, pues también por ahí hay alguien de karate, Pablo Benavides, y bueno, son los que están participando, y al fútbol, ¿no? También tenemos ahí dos representantes. Vamos a ver cómo continúa la competencia para ellos en estos días. Por lo pronto ya sumaron al medallero para la causa mexicana. Y también el día de ayer se dieron a conocer ya el calendario, Marcos, de lo que será la serie del Caribe Kids, este evento que arranca en el Coloso del Pacífico a partir de el 10 de agosto y hasta el 16. Pues son varios días de actividad. Va a haber tres partidos diarios, uno a las 10 de la mañana, también otro programado a las 3 de la tarde, y el último a las 5, bueno, a las 5 se tiene contemplada la ceremonia inaugural el lunes 10 de agosto, para cerrar con la participación de la selección de México Verde a las 7 de la noche, que va a enfrentar a Puerto Rico. Y pues es justamente aquí donde están los niños nayaritas, ¿no? Los chicos que participaron con Jaguares de Nayarit en lo que fue el torneo infantil. Bueno, pues la base del equipo es de Nayarit y van a abrir la jornada inaugural en el partido de las 7 de la noche. Pues ya están ahí el calendario, ya lo hicieron pues oficial, del 10 al 16 de agosto. Entonces tendremos los partidos del rol regular hasta el viernes 14 de agosto, sábado y domingo. Pues el sábado será las semifinales y el 16 de agosto el partido por el tercer y cuarto lugar. Y bueno, pues la gran final a las 6 de la tarde, el último día de actividad. O sea que ahí está ya confirmadas 6 selecciones y pues vamos a esperar de ver este buen nivel de béisbol en lo que es una liga de desarrollo y el futuro, ¿no? Finalmente
1: uh-huh.
8: del béisbol.
1: Sí, claro. Oye, ya México sumó que 126 medallas en el medallero general, ¿verdad?
8: Sí, México va avanzando muy bien en los Juegos Centroamericanos y del Caribe. Ayer hubo medallas, como decíamos, en surf, que ya cerró, uh-huh. pero también hubo oro para Alejandra Valencia y Matías Grande en tiro con arco. También hubo oro en el remo por equipos de 4 participantes en la balsa. También hubo oro y plata pues completar el medallero de surf, como comentábamos hace rato. También hubo pues el oro para Jonathan Meléndez, que es lo que más destaca esta mañana, uh-huh. y además es nayarita, ¿no? Entonces, uh-huh. ahí está la competencia de México, que ya rebasó las 100 medallas.
1: Sí, 126, 49 de oro, 45 de plata y 32 de bronce hasta el momento. Gracias, Miss, que tengas una excelente pues mitad de semana.
8: Gracias, igualmente, un abrazo.
1: Cuídate mucho.
8: Igualmente.
1: Ahí está Michelle Cruz con la información deportiva. Oiga, nada más nos está reportando, ya había reportado la falta Bruce en el alumbrado público de la calle Querétaro, desde Victoria hasta la calle Allende, están sin luz en las luminarias, gracias a don José Carlos Cepeda Delgado. También nos reporta que en la calle, en la avenida Victoria hacia la Juan Escutia, están también sin luz en el alumbrado público, y aquí han ocurrido varias cosas en esta avenida de manera particular. Personas así no gratas por ahí transitan de manera recurrente por la noche y madrugada, entonces hay que tener precaución, y más aún si no hay luz en el alumbrado público. Ya necesitan ponerse las pilas en el alumbrado público para que resuelvan ese problema. Es de Victoria hacia Juan Escutia y Querétaro de Victoria hacia la calle Allende. Así es que dos temas de alumbrado público para los servicios públicos municipales. Gracias a don José Carlos Cepeda por la información. Vámonos con más que tenemos por ustedes. Ya estamos en la recta final. La presidenta del Sistema de Nayarit, doctora Beatriz Estrada, encabezó la reunión de bienvenida para las y los estudiantes de diversas ramas del área de la salud, quienes se desempeñarán como pasantes durante su periodo de servicio social en las instalaciones del DIF. Durante la ceremonia, la titular de la asistencia social en la entidad aseguró que esta acción fortalecerá la capacidad operativa del sistema DIF mediante el apoyo en actividades que se desarrollan en las diferentes áreas de la atención. Asimismo, subrayó la importancia de brindar mayores oportunidades para que las y los jóvenes pongan en práctica los conocimientos adquiridos durante su formación académica.
9: El servicio social aquí en la institución es para que vayan al territorio en donde se encuentran los problemas de salud. La población del DIF es una población especial. Generalmente es la población que tiene mayor vulnerabilidad. Eso es lo que yo más les pido, la sensibilidad que deben de tener para escuchar y para atender a las personas. Todas estas áreas de la salud, el DIF estatal va a ser su casa. El éxito no se produce por sí solo. El éxito viene con todo ese deseo de tenerlo, de obtenerlo, pero a base de trabajo y dedicación.
1: 235 estudiantes distribuidos en los municipios del estado realizarán su pasantía en las áreas de enfermería, fisioterapia, laboratorio, medicina, nutrición, odontología y psicología. Durante este periodo, su desempeño será supervisado y evaluado de manera constante, contribuyendo a garantizar la calidad en la atención que brinda el corazón de Nayarit, al tiempo que impulsan su formación y desarrollo profesional. El sistema DIF Nayarit reafirma el compromiso con la formación académica y profesional de la juventud ayuda al generar espacios que les permitan reforzar sus conocimientos y adquirir experiencia para su futuro profesional. Con esto nos despedimos, agradecerles enormemente la deferencia de la atención, esperarlos para el día de mañana, si Dios lo permite, en punto de las 7 de la mañana. Gracias a Dulce Carolina, que está en control de audio, su servidor le agradece y lo invito para que me acompañe mañana a las 7. Gracias, buen día.

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0: Las 8 de la mañana con 6 minutos. Muy buenos días. Tengan todos ustedes. Ya amaneció. Buenos días a la vida.
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0: Y buenos días al amor. ¿Cómo están todos ustedes? Bienvenidos sean aquí a Mercado Sonidero a través de Aztlán Radio en el 100.3 FM en el 550 AM. Y recuerden que también estamos en Alexa. Alexa, conéctame con Aztlán Radio y se hace la magia. Buenos días a todos ustedes. Quiero que tengan un excelente miércoles. Hoy 29 de julio del 2026. Yo les dije, cuando vamos a entrar a julio, dije, no, ya vamos más allá de la mitad. Se está yendo rapidísimo el año. Y pues, ¿qué creen? Pues ya estamos ya prácticamente a dos dígitas para entrar al mes 8, el mes más hermoso del año.

0: Así es como estamos dando inicio aquí nosotros desde muy temprano en Mercado Sonidero. Buenos días a todos los que diariamente madrugan al transporte público. Le mandamos un saludo muy especial diariamente, echándole ganas también allá a los mercados. Aquí en el mercado también este de Juan Escutia, el mercado... Ay, se me fue, mira, se me fue el mercado de Abasto. Le mandamos un saludote. Que próximamente va a haber pachanga por allá, también allá para los comerciantes, para todos los locatarios, unas felicitaciones, han de estar bien organizados.
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0: Son las 8:08. Buenos días y bienvenidos sean todos ustedes. Mandamos saludos a todo el bello estado de Nayarit, allá hasta aquel rinconcito donde nos escuchan. Un fuerte abrazo y las mejores de nuestras vibras. Hoy en este miércoles, ya vamos a la mitad de la semana, ya se fue prácticamente también la semana, ya se siente como que si fuera fin de semana, organizando todo.
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0: Ay, un poquito preocupados, cosas que pasan a veces en la vida, ¿verdad? Hay cosas que no tienes tú la forma de cómo solucionar, pero pues estás ahí en el chisme. Así que vamos a soltar y a fluir, respirar profundo, a ver todos aquellos que se sienten un poquito con enojo, respiramos profundo. Y soltamos eso, que nuestro cuerpo libere todo lo que no nos pertenece y empecemos a vibrar diferente hoy en este miércoles tempranito. Buenos días. Mandamos un saludo a El Cars Multillantas, mi amiga Elena River, desde muy tempranito. Ella aquí siempre está en Aztlán Radio. Mandamos también un saludo para mi amiguita Nubia Ochoa. Buenos días. Está de vacaciones. Y ay no, que se cree bien mucho, y uno trabajando, ya nos fuimos de vacaciones una semana, todavía queremos más, es que el cuerpo no se, fíjate bien, te sales de vacaciones y estás cansado cuando regresas por las vacaciones, y cansado porque descansaste de más de las vacaciones y ya tienes que tomar descanso, o sea, eso no termina, eso es una, pues es una cadenita. Que debemos de ver. Aquí, desgraciadamente, mi jefe nos trae...
2: Estoy cansado, jefe.
0: Por más de que le digo, no hace caso.
2: Estoy cansado, jefe.
0: No, y aquí tenemos aquí un jefe fuerte. No, hombre, nos tiene traumatizado. Es cierto, un saludo ahí para Checho. Checho Andrade, Sergio Andrade. Un buen jefe, un buen encargado aquí del área, la verdad que se le aprecia. Se va a ser presidente ya del municipio. Ya andamos queriendo votar por él. Mandamos un saludo allá también a la güera de los tamales. Bonitos días. Allá también le mandamos un saludo allá, Mireya, la de las gorditas, en el mercado H Casas, ahí donde está la placita, ahí puedes ir a desayunar tempranito ahorita que estás de vacaciones, aprovechar a tener un rico desayuno. Pero desgraciadamente me queda muy lejos de aquí, soy muy floja para caminar. Ay, no sé por qué sabe más bueno el café hoy. Está riquísimo el café. Son las 8:11. Salud con ese cafecito. Buenos días a todos ustedes. Y vamos a darle con este tema, sale, que es a cargo de la Sonora Dinamita. Y esto es, a ver si te la sabes, porque es una canción que nos gusta a nosotros las mujeres. Y también a lo mejor pues también a los hombres, eso no importa, porque es de esta señora Rocío Dúrcal. Y este tema es Hoy lo vi pasar. Lo escuchamos al ritmo de la Sonora Dinamita. Preparen gargantas, eso, respiren profundo y empezamos.

0: Son ya las 8 de la mañana con 15 minutos. ¿Qué hubo, Elena? ¿Listos esos temas para puro agarrar el trapeador, la escoba y darle duro? Dice mi amiga, amanecí desde muy temprano haciendo el aseo, así que con estas canciones hoy lo vi pasar. Como que se le pone a uno más el tallar ese pedacito más, como que uy, yo lo vi pasar, y le das así con el trapo, con el trapeador o con la escoba. Bueno, me han contado, porque realmente no me sucede.
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0: Son ya las 8 con 16 minutos. Mandamos un saludo también allá a la ciudad de la X, Estética Nancy, también al profe Manolo. Buenos días.

0: Las 8 con 18 minutos, hoy nomás, trapeaste conmigo. Yo me lo imagino, o sea, el trapeador y tú trapeando también, y ahí también esa persona trapeando contigo.
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0: ¿O cómo? Son las 8 ya con 18 minutos. Buenos días a todos ustedes. Estamos aquí en Mercado Sonidero a través del 550 AM y en el 100.3 FM, disfrutando de muy buena música. Recuerda que tenemos una línea telefónica que es el 311-210-5955, en la cual tú te puedes comunicar, mandar tus saluditos, puedes decirnos si quieres algún tema que bailemos contigo, ¿sale? No importa que sea de amor, pero que nos haga bailar, ¿ok? Mover el alma, mover el cuerpo, mover todo, ¿ok? En este miércoles más, porque ya estamos a mitad de la semana y diariamente estamos echándole ganas al trabajo, estamos tratando de salir adelante. Yo creo que los mexicanos tenemos siempre ese espíritu

supone que va a traer mucha lluviecita, mucha agua, ¿sale? Hay que cuidar que no hagamos ahí nidos del dengue, hay que cuidarnos, hombre. A veces es tan solo unos minutos, unos instantes poder recorrer una cubetita que tenías en el patio, poder recoger aquellos tambos que tienes desde hace 2-3 años, a lo mejor ahí haciendo charquitos y agua, para que no se dé el dengue, que no se enferme tu familia, no te enfermes tú, no se enfermen los vecinos, ¿sale? Así que vamos a continuar aquí el Mercado Sonidero después de darles estos consejos que les doy de diario. Mandamos un saludo a Tony allá en la colonia H Casas y al Michi Feliz. Está más bueno el café hoy. Y vamos a escuchar este tema que es a cargo del ritmo. ¡Uepa! Ok, ¿qué te parece si escuchamos esto que es un tema árabe, va? Vamos a escucharla. Vamos a ver de qué se trata.

Las 8:24, y así fue, muy al estilo de huepa, con los kings de la huepa, o sea, los reyes de la huepa, este tema de la cumbia árabe, la bomba. Bueno, les voy a decir, es un ritmo diferente. Si ustedes vieran los videos para mi edad de juventud y hacer esos pasos prohibidos, creo que sí me la pensaría. Y me encanta en cierta forma que estos chicos, precisamente de este grupo, se dedican mucho a lo que es el baile. Y es que allá, para aquel lado del norte, ahí cerca de la frontera, pues hay estas mezclas de música, ¿sale? Donde pues mezclan, fíjate bien, le ponen la música desde lo que son la cumbia acá que viene de Colombia, Centroamérica y todo eso, la mezcla de música norteña y bueno, la mezcla de aquí de la zona centro de México. Si hay una mezcla, lanza ya musical ahí y pues da el resultado de la huepa.

0: en la huepa pues se trata mucho de bailar, mover mucho los pies, y pues realmente no hablan, yo estaba checando varios temas y no hablan así de cosas así como groseras o algo así, pero sí pues te hacen bailar, o sea, lo que quieren de ellos es que muevas el cuerpo, porque es mucho movimiento de cadera y de piernas. Lo hago como si nada, pero ya duro después 3-4 días sin poder caminar y estar ahí en reposo.
1: Es el árabe.
0: Vamos a continuar con más música, son las 8:25, y ahí va esto, Elena, para que te pongas a darle más fuerza al aseo de la casa. Yo me acuerdo que tenía ese disco para limpiar, ¿tú lo tuviste también? Ay, ponía hasta las canciones y la verdad sí te daba por limpiar. Ahí andabas en la madera y como que tenía los momentos, espacios, de que decía, esta canción es para la mesa, para cuando estás limpiando la mesa, esta canción es para cuando estás fregando, esta canción es cuando estás aquí limpiándolo de madera y todo eso. No, hombre, si están buenísimos esos discos. Pues bueno, vamos a escuchar a Selena y al ritmo de Selena vamos a darle al día.

Ya son las 8:29 y así es, esa carcacha que ahí viene desde lejos, la estoy viendo. Eso lo bueno, los tratos.

Eso, eso es lo chido, ¿sale? No importa en qué anda, que la carcacha avance nada más. Mandamos un saludo para mi primo Everlock Marragán, allá también al Ballet Nuevo Nayarit. Tuvieron una presentación extraordinaria, está comentando. Te mando un saludote muy especial, un abrazo bien fuerte.

Bueno, son las 8 ya con 30 minutos y un tema que vamos a escuchar y que se hizo mundialmente famoso y se escuchó en diferentes idiomas y la bailamos y la cantamos y la disfrutamos y nos vemos reflejados, hombre, mira nomás. Con este tema, esto es a cargo de los Tucanes de Tijuana, sale que no tuvieron de plano, yo creo que ni la intención hasta dónde iba a llegar este tema. Estamos en el 2026 y este tema sigue con todo, y pues ha estado en coreano, en inglés, en francés, no sé cuántos idiomas ha tocado esta canción, y vamos a escucharlo en lo que es el tema original en español, y orgullosamente mexicano este tema, que es La Llorona, sube el volumen.

Así es como escuchamos este tema a cargo de los Tucanes de Tijuana y esto es La Chona, un tema de 1995 y lo escuchamos aquí en Mercado Sonidero. Vamos a ir a una breve pausa y regresamos, no te vayas.

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Son ya las 8:39 y continuamos aquí en lo que es el Mercado Sonidero. ¡Ay, me quedé sin música! Dije, ¿qué está pasando? ¿Qué está pasando? Por Dios, acá ando dormida. Buenos días a todos ustedes. Y aquí vamos a mandar un saludo a mi hermana Claudia Barragán, hermosa, preciosa, la maestra de la escuela. Está de vacaciones. Mandamos este tema que se titula Ojitos Mentirosos. A ver si se lo saben.

0: Son las 8 de la mañana ya con 43 minutos. Que no se te vaya a hacer tarde ya en este miércoles, después de haber escuchado este temazo de Ojitos Mentirosos.
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0: Son las 8:42 y yo te quiero hacer una pregunta a ti desde muy temprano. Yo ya ando en eso, pero tú...
2: ¿Ya tomaste café?
3: ¡Ya tomaste café!

0: tomaste café.
1: Las 8:44 y ese traguito de café rico, delicioso, espero ya lo hayas tomado. Todos los que están desayunando, buen provecho, que tengan un excelente inicio de miércoles, de mitad de la semana. Y sobre todo que pues tomen ese rico café que nos da la energía de la mañana.

Son ya las 8:49 y tú sabías que, a ver, aquí vamos a acomodar, a eso. Sí, tenemos que acomodar aquí la música, el fondito, todo, ¿ok? Ahí va, son las 8:49 y yo quiero decirte que el elefante es el único mamífero que no puede saltar. ¿Sabías que los cocodrilos no pueden sacar la lengua? ¿Y sabías que las pupilas de las cabras son horizontales para ver mejor a los enemigos? Yo quisiera tener los ojos como la cabra para ver a mis enemigos mejor. ¿Y sabías que los gatos hacen más de 100 sonidos distintos y los perros solamente 10? Bueno, yo te voy a decir una cosa, también hay perros que hablan, ya últimamente he visto nombres y son inteligentes. Otra cosa que seguramente tú no sabías, tú que tienes gatos, tú Tony con esos michis, ¿sabías que la orina de los gatos brilla bajo la luz negra? Así es, pon un foco negro para ver si brillan. ¿Y sabías que las avestruces realmente no esconden la cabeza bajo la tierra? Y todo se escondió como avestruz debajo de la tierra. Esa era una avestruz, a lo mejor traumada. Y si nosotros tenemos nuestras pestañotas, quiero que sepas que las abejas tienen pequeños pelos en los ojos. Así como lo ves. ¿Tú sabes qué alimento es el más robado del mundo mundial? ¿No lo sabes? Te voy a dar una pista. Se roba mucho en las caricaturas de un gato y un ratón. Así es, el queso es el producto, el alimento más robado en el mundo. Te voy a robar poquito queso, o sea, ya no es sal, te voy a robar poquito queso. Pues así es, en este sabías que, porque seguramente tú sabías que la orina, pues, o sea, que no sabías, pues, que la orina que los gatos brillaba bajo la luz negra, así que Tony ya tiene que hacer ese experimento y después platicarnos si lo comprobó.

Las 8:52 y ya nos vamos aquí de Mercado Sonidero. Buenos días a todos ustedes. Que tengas un excelente miércoles muy abundante. Que tengas muy buena salud, mucha abundancia en tu salud. Y que tengas mucha abundancia en el amor. Mucho amor que recibir y que dar también, ¿sale? Y también que tengas mucho la energía del dinero, ¿sale? Para que la abundancia siempre esté en tu puerta, yo te recomiendo, sopla un poquito de canela, intenciónala, para que siempre llegue a ti la energía del dinerito. Me voy, mañana los espero de 8 a 9 de la mañana, aquí en Mercado Sonidero, no te vayas. Continúa con más de la programación que hay aquí en Aztlán Radio.

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2: La afluencia de pasajeros en la central camionera de Tepic registró un incremento aproximado del 20% con motivo de la temporada vacacional. Este repunte responde tanto al arribo de visitantes de diversas partes del país como a la salida de nayaritas hacia otros destinos, informó Leonardo Mercado Macías, delegado de la Cámara Nacional de Autotransporte de Pasaje y Turismo en Nayarit. Los caminos de la Sierra del Nayar están siendo atendidos tanto por el gobierno estatal que encabeza el doctor Miguel Ángel Navarro Quintero, como por los recursos federales que se aplican en las obras artesanales, informó la diputada local María Belén Muñoz Baraja. La legisladora indicó que tramos se tienen en proceso. Este fue el corte informativo para Aztlán Radio, informó Gabriel Carrillo, la voz de nuestro origen.

0: Son las 9.
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1: Son las 9:20.
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Yo pensé, dije, no, a las 11 de la mañana. Acostumbrada lunes y viernes a las 11 de la mañana. Y ándale, ha estado yo bien a gusto para echar un chicharrón en salsa verde, con unos frijoles refritos, una salsita martajada, con un bolillito. Y ¿sí? ¿También? Ay, fíjate nada más. Sí, se nos fue, ahora sí que el superjet. ¿Cómo están? Buenos días, son las 9:24, nos vamos a ir directito con canciones y canciones y canciones de las que tenemos preparados esta mañana de miércoles. Fíjense que les voy a presentar esta canción y estos temas de este actor que ya falleció, por cierto, nació en 1943, un 8 de abril, Michael Bennett. Hizo historia a través de sus interpretaciones, pero con inteligencia artificial. Este artista definitivamente causó revuelo, inclusive en ¿cómo se llama? En algunos eventos de teatro, de revista, etcétera, etcétera, porque su voz era espectacular, la de este muchacho, la de este joven, ese señor ya. Y que lamentablemente se nos adelantó hace ya algunos años. Pero dejó un

Legado de canciones, Michael Bennett, que se la voy a presentar a todos ustedes. Él es un cantante viral de country gospel que se hizo famoso en redes sociales. No es una persona real, sino una artista virtual, como ya les comento, porque está hecho a través de inteligencia artificial. En la creación digital apareció en este año 2026 con un perfil de música emotiva de estilo country y blues en plataformas como Deezer. Se difundieron historias falsas sobre su supuesta participación en programas como America's Got Talent, que también fue por inteligencia artificial, etcétera, y videos virales con rostros sintéticos. Escuchen, por favor, más que nada, independientemente del artista, de todo lo que conlleva todo esto, la letra de esas canciones que él hizo a través de la inteligencia artificial, o que le hicieron a través de inteligencia artificial. Esto se llama Si Mañana Ya No Estoy. Escuchen la letra, por favor.

el amor. Ahí escucharon ustedes a Michael Bennett a través de la inteligencia artificial y la verdad, qué bonitas. Inclusive yo me enamoré de las letras de esas canciones. Y hay otras, una se llama La Vejez, por ejemplo, también, que luego se las voy a presentar, que la verdad son extraordinarias, elaboradas a través de inteligencia con la voz de supuestamente de Michael Bennett. Y hay muchas canciones, ¿no?, que están grabadas así, pero insisto, la letra es lo que manda, la letra es lo que dice todo. Vamos a continuar, tenemos otros artistas invitados, es un dueto que formaron parte de Mocedades durante muchos años, ¿eh? Ellos fueron un famoso dúo musical y matrimonio español, formado por un hombre y una mujer, obviamente, nacidos en Bilbao. Su historia comenzó en la adolescencia, los llevó a fundar el grupo que sigue vigente y marcó una época dorada de la música romántica y melódica allá en España. Se conocieron cuando el varón tenía 15 años, o mejor dicho, cuando ella tenía 15 años y el varón tenía exactamente 19. Presentamos por el entorno familiar de las hermanas Uranga. Coincidieron en el grupo inicial Voces y Guitarras, que más tarde se convertiría en el legendario conjunto Mocedades. Grabaron 3 discos con Mocedades antes de decidir independizarse como pareja artística y sentimental. En 1975... ya fuera de la agrupación, se casaron en una boda muy sonada en la época. Ese mismo año representaron a España en el Festival Eurovisión en 1975 con la canción Tú Volverás, quedando en 10ª posición. Publicaron numerosos éxitos musicales a lo largo de la década de los años 70, 80 y 90, consolidándose como un referente vocal en español. También formaron parte posteriormente del grupo de Consorcio. Tuvieron 2 hijas, María y Allende, quienes también siguieron caminos vinculados a la música. En el año 2008, Sergio tuvo que retirarse de los escenarios debido a una dura enfermedad degenerativa. Sergio Blanco falleció el 15 de febrero de hace 11 años exactamente, en el 2015, a la edad de 66 años, dejando una profunda huella en su esposa y en la historia de la música en español. A continuación les presento a Sergio y Estíbaliz. Eso se llama La Llamada. Escúchenla.

Bueno, faltan 23 minutos para que sean ya las 10 de la mañana, 23 para las 10. Tenemos más para todos ustedes aquí en Buenos Días, Amor. A continuación, tenemos a otro artista que voy a presentarles a continuación. Nacido como Lorenzo Roseló Jorrach, el 21 de febrero de 1946, en Santa María del Cami, Mallorca, es un famoso cantante español de balada romántica y pop. Se hizo muy conocido en los años 70 gracias a éxitos como Para que no me olvides y Si tú fueras mi mujer. Los inicios en el rock nació en Mallorca y fue el menor de 6 hermanos, y entre 1966 y 1970 fue el vocalista principal del grupo de rock mallorquín Z66. Tomó su nombre artístico en honor a su pueblo natal. Comenzó su carrera en solitario en 1970, lanzó su primer sencillo, cantó el Canto al Amor en 1971. Llegó a la cima de la fama en 1976 con los temas románticos Para que no me olvides y Si tú fueras mi mujer. Publicó discos en castellano y también incursionó en la música en catalán en los años 80. Aquí le presento ya listo la plataforma musical a Lorenzo Santamaría y esto que se llama Para que no me olvides.

Faltan 17 minutos para que sean exactamente ya las 10 de la mañana. Continuamos en Buenos Días, Amor, en este miércoles 29, acercándonos ya a el siguiente mes de agosto, y de ahí para adelante vayan disminuyéndole más a los días, porque se nos está terminando el 2026. Poco a poco se va, y poco a poco iremos presentando también a grandes artistas aquí en Buenos Días, Amor. A continuación, cuando faltan 17 minutos para las 10 de la mañana, voy a presentarles, tal vez muchos no la recuerden, tal vez muchos no la identifiquen, porque su efímera carrera como vocalista, como cantante, duró muy poco tiempo. Ella tuvo la oportunidad de presentarse en algunos escenarios en México, porque se naturalizó mexicana. Ella es de nacionalidad, nació en Sevilla, España. Se vino a México, hizo algunas presentaciones de música romántica, inclusive acompañada con mariachi, y se casó con un futbolista del Club América, Hugo Enrique Quise. Es un futbolista que le dio muchos triunfos a la América, y ella fue novia de Hugo Enrique durante mucho tiempo. Logran el matrimonio, tienen familia, etcétera, y ella se queda a vivir definitivamente en nuestro país. Ella se llama Isabel Rincón Bautista, insisto, de Sevilla, Andalucía. Allí en España nació un 6 de mayo de 1949. Conocida artísticamente, y es una cantante y actriz española radicada en México, nacida en Sevilla. Fue descubierta por productores de cine en la Feria de Abril. El origen, Besteita, nació y murió en Madrid el 10 de julio de 1983. Fue enterrada en el cementerio de la Almudena de Madrid, y por expresa voluntad, con el carolillo, hizo rizo de su pelo sobre la frente, que fue signo distintivo, al igual que la mantilla española era su prenda favorita. Ella es Estrellita, y esta canción, insisto, mucha gente no la identifica y no la recuerda. Esta canción se llama Perdóname, escúchenla.

Bueno, faltan 11 minutos para que sean ya las 10 de la mañana. A continuación tenemos a otro artista, otro cantante ya preparado para presentar a ustedes. El nombre artístico es Juan Bautista Concamoya, un famoso cantante español de música melódica y pop nacido en Aldaya, Valencia, el 24 de diciembre de 1948. Comenzó su carrera en los grupos juveniles Los Piquens y Modificación antes de lanzarse como solista en 1972 y alcanzar la fama internacional con el éxito La Estrella de David en el año de 1973. Cantó en su adolescencia en bandas locales como Los Piquens y Modificación. Debutó como solista en 1972 con el sencillo Pequeñas Cosas. También lanzó en 1973 el tema La Estrella de David, su mayor éxito, por cierto. Ganó su primer disco de oro en 1974 con el álbum Penas. Popularizó otros grandes temas como Devuélveme el Amor, Acaríciame y Dama del Amanecer, de ese cantante que a continuación les vamos a presentar a todos ustedes. Él se llama Juan Bau y la canción se llama Pequeñas Cosas.

Bueno, faltan 7 minutos. Dani, es la última, ¿verdad? La última de hoy, ¿verdad? Bueno, nos queda tiempo para otra canción aquí en Buenos Días, Amor, de este miércoles. Y me voy a despedir con una cantante mexicana que se retiró del ambiente artístico, se dedicó a estar predicando la palabra de Dios durante mucho tiempo. Y esa cantante de nombre Marisol de las Mercedes Echanove Rojas es una destacada cantante mexicana nacida en Guanajuato en 1961. Es recordada por ganar el concurso La Voz del Heraldo en 1979 y por éxitos musicales como Un Nuevo Amor y su participación en teatro musical. Nació el 24 de septiembre de 1961. Es hija de la primera actriz Josefina Echanove y del abogado Alonso Echanove. Es hermana de del fallecido actor Alonso Echanove y de la periodista Peggy Echanove. Inició su carrera muy impulsada por el productor Luis del Llano en los años 70. Ganó gran fama en Televisa y consolidó una sólida carrera y trayectoria en baladas románticas y pop latino. Participó en importantes puestas en escena dentro del teatro musical en México. A continuación, con esta me despido y con ella nos despedimos de este programa por el día de hoy. Gracias a Dani, gracias a Netza por estar en control de audio, a usted por su atención. Invitarlos para el próximo viernes a las 11 de la mañana. Sí vendré, obviamente temprano. A las 11 de la mañana aquí estaremos para llevarles Buenos Días, Amor. Me despido con María del Sol y esto que se llama Un Nuevo Amor.

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4: Son las 9:59.
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8: Como parte del compromiso del gobernador Miguel Ángel Navarro de fortalecer los servicios de atención prehospitalaria y la coordinación interinstitucional, el Centro Regulador de Urgencias Médicas, el CRUM Nayarit, participó en la reunión interinstitucional sobre incidentes de múltiples víctimas convocada por el Sistema de Atención Médica de Urgencias de Jalisco. Las llamadas de extorsión, las falsas aplicaciones de préstamos y los intentos de fraude a través de mensajes y enlaces sospechosos son los principales reportes que atiende la Policía Cibernética de la Secretaría de Seguridad y Protección Ciudadana de Nayarit. Este fue el corte informativo para Aztlán Radio, informó Gabriel Carrillo, la voz de nuestro origen.
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Las 10 de la mañana ya con 3 minutos. Muy buenos días, tengan todos ustedes, complaciendo tus sentidos con nostalgias del recuerdo. No, vamos a cambiarle hoy en este miércoles. Estamos a mitad de la semana y son ya las 10 con 3 minutos y vamos a disfrutar de muy buena música. E iniciamos con esta fiera de la Tigresa del Oriente y Berta, date placer con todo mi cuerpo. Un tema que realmente como parecido como una parodia, pero no lo es. Chicos, si es un tema verdadero, ¿sale? O sea, y es la forma de interpretar sus canciones, lo que es la Tigresa del Oriente, esta peruana famosa, que de hecho ya tiene sus añitos, realmente, pues, es una señora conservada, vestida de tigresa, sus uñotas, sus ojotes, así bien remarcados, y pues, quedan ahí buenos temas, ahí nos hace un ratito reír y que tiene ese ritmo. Y mira, vamos a poner aquí un tema que el cual vamos a escuchar, ¿sale? Y esto es La Tigresa y el Indigente. ¿Lo has escuchado? Quiero que lo escuches, mira nomás.

Las 10 de la mañana ya con 6 minutos y así fue como escuchamos a la Tigresa del Oriente y este tema de indigente. La hemos escuchado por ahí alguna vez, ahí los que te llevamos al antro, ahí a un barecillo, a lo mejor lo han puesto ahí porque tiene buen ritmo, te digo, esta señora tiene su ritmo, esta peruana, pero pues hay canciones así como al inicio que tenía ahí, más se veían como, no sé, como unos reels de memes y eso, pero... Sin embargo, pues nos deja ahí buen sabor de boca, nos hace disfrutar, ¿sale? Y por ejemplo, la frazada del tigre también, muy buena rola. Bueno, vamos a continuar con más música aquí complaciendo tus sentidos. Tenemos una línea telefónica que es 311-210-5955.

Y vamos a darle chance a este tema. El recuerdo que es Mitch Telo y Aussie Te Pego. Vamos a ahora cantar en portugués.

Las 10 de la mañana con 10 minutos y así fue Michelle Telo, que ya no volví a sacar temas, ahí por ahí encontré otro, pero no está muy activo en la situación musical, no ha dado así como otro, porque este tema pegó, pegó, pegó. Yo lo recuerdo que lo bailaba y me salía muy bien el paso.

0: Vamos a mandarle un saludo allá a Elena River, Self Cars Multillantas. Buenos días. Ya estás bailando también otra vez.
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0: Mandamos un saludo también allá a Estética Nancy en Jalisco, Nayarit. Y bueno, vamos a escuchar este tema dedicado para Nancy, porque es como que si la estuviera cantando, ¿ok? Y esto es, yo tengo un novio, yo tengo un

Ya son las 10 con 14 minutos y qué calor tengo, qué guapa soy, qué guapa. Eso sí, ni nada. Así hay que echarse porras, uno. Son ya las 10 con 14 minutos y así es como disfrutamos de este tema que es el original español de España. Así de los ganadores de la Copa Mundial, ¿sale? Y este tema, pues, es allá noventero, ¿ok? Pues lo estamos escuchando aquí, complaciendo tus sentidos. Y vamos a continuar con más. Otro tema que yo recuerdo que bailé mucho, que ya fue un ritmo ya más grotesco, agresivo, ¿sale? Y esto es, a ver si te la sabes, a ver si sabes hacer el paso, ¿eh? Porque yo sí. Vamos, ¿eh? A ver.

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1: Las 10 con 17 minutos y así es como bailamos sexy. La bomba.
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1: De hecho, le mando un saludote bien especial a mi amiguita Consuelo, la Chelito. Que bailamos esos temas allá, ¿no? En los noventeros.
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1: Realmente un tema que fue una bomba, porque se escuchó, se bailó, se rebailó. Y seguramente ahorita que la estás escuchando ya no te acordabas de ella, pero sigue estando aquí en línea, ¿eh?
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1: Otro tema del cual te puedo decir que en esas fechas salió mucho este ritmo. Mira nomás. ¿Y has visto un gato volar?

0: Son ya las 10 de la mañana con 21 minutos. Y después del gato volador vino todos los animales volando en varios temas que yo me acuerdo, Después del gato volador hubo ahí muchos animales más que seguían volando con el mismo ritmo y la misma canción.
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0: Bueno, y el gato volador desde 1999, tiene 27 años este tema. Y fue creado por un panameño, el Chombo, ¿sale? Y salió en el Cuento de la Cripta, que es volumen 3, ¿sale? Recuerden que este tema, seguramente, tú lo bailaste. Y si tú no nacías todavía en el 99 y estás muy pequeño, seguramente lo vas a escuchar y te va a llamar la atención y lo vas a bailar.
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0: Bueno, ya son las 10 con 22 minutos, estamos complaciendo tus sentidos. Y vamos a recordar un tema que es un temazo del recuerdo que si no la cantas es porque realmente no quieres. Bueno, ella sale en ese, bueno, ya era el segundo disco. Y realmente su sensación de mallas rotas, cabello suelto, enmarañado, así como lo traigo yo siempre. Así lo traigo, así me quedó la moda del cabello. Entonces así es como vamos a ver a esta mujer que en este tiempo hizo un auge, no hombre, contó, todavía tiene sus seguidores, pero en ese tiempo arrasó, ¿sale? Después de haber sacado su disco de ¿Qué hago aquí? Pues empieza este otro disco que es el Pelo Suelto. Allá por los años de 1990 cuenta la leyenda que las chicas que somos ochenteras, noventeras, andábamos con las mallas rotas bailando y haciendo marometas en el piso y con el cabello enredado. Y precisamente el culpable fue este tema. Vamos a escuchar y vamos a bailar si podemos todavía. Pelo Suelto.

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Así es, el pelo suelto lo traíamos allá por los años 90. Te digo, se quedó mi mañita y yo sigo con el pelo enredado. Y digo, pues voy a ser como soy. No puedo andar peinada como las señoras de las lomas, porque desgraciadamente, pues a veces no se le da a uno el poderse arreglar el cabello, ¿sale? O tener esa fórmula tan exacta para peinarse, hombre. Yo las admiro a todas las que se saben peinar, trenzar y todo eso, porque yo amo las trenzas y no puedo trenzarme ni una greña. Buenos días a todos ustedes, son las 10:27 y vamos a continuar con más aquí en Complaciendo Tus Sentidos. Y otro tema que nos hizo bailar, yo me acuerdo que andábamos en la primaria y empezó a pegar muy fuerte este joven guapo que de hecho sacó hasta una película, ¿sale? Y pues tenía sus pasos muy singulares, rapeando nosotros. Ah, en esa época andábamos hasta con el suéter amarrado en la cintura para brincar. Y pues, ¿qué te puedo decir, bendita juventud, ¿sale? Porque brincábamos altos y sabíamos y no nos cansábamos, ¿ok? Vamos a escuchar este tema que es a cargo de Vanilla Ice. Sí, es ese, exacto.

Así fue como escuchamos a Vanilla Ice con este tema. Fíjate que fue lanzado en 1990 y rompió el récord de ser el primer tema de hip hop en llegar a Billboard, ¿sale? Pero esta fama se derrumbó, todo se derrumbó por un plagio. ¿Qué le demandaron? Le demandaron por un plagio y de ahí empezó. Y es que lástima, tanto que nos hizo bailar. Pues sigue estando, Vanilla sigue estando ahí, activo. Pero pues ya no es lo mismo, ya no podemos brincar, ya. Yo creo que tampoco él, yo creo que vos sabes, ¿eh? No sé. Hay que tomar mucho colágeno, mucho caldito de huesos y de para que nuestras articulaciones estén fuertes y podamos brincar como antes. Son ya las 10:33 y estamos disfrutando aquí de Complaciendo Tus Sentidos. Estamos recordando temas y no nostálgicos. Hoy vamos a bailar. Vamos a mandar un saludo ahí al animatrónico Dani Stick. Aquí afuerita los tengo trabajando. ¡Eso! ¡Eso! Los jefes sí trabajan aquí. También a Sergio Andrade. ¡Checho! ¡Que bailen, que bailen! No, no saben ni cómo se bailan estas. Todavía ni nacían. Todavía ni sabían que iban a nacer. Pero les vamos a poner este tema que seguramente ese sí lo bailaron y lo saben bailar. Un tema que también internacionalmente en el global del mundo global se sonó, se bailó y se disfrutó. Y esto es el Gangnam Style. Estilo de Gaga. Los quiero ver brincar.

Son ya las 10 con 38 minutos y así fue como escuchamos este tema. No me sé muy bien los pasos, Checho y Dani sí, porque ellas lo bailaron en el kinder. Y ya son las 10 con 38 minutos y vamos a continuar con más aquí en lo que es Complaciendo Tus Sentidos.

Bueno, y otro tema que se estuvo discutiendo, ¿sale? Lo que es... déjame ponerte aquí. Ay, es que ando perdida. Trabajando perdida. Yo sí me pierdo mientras trabajo. Ay, esto ya es muy feo. Ya, se me va el avión. Bueno, pues este tema de Gangnam Style salió en el año de 2012. Por eso yo digo que aquí mi... Jefecito, los dos, no, mandan ni de veras. Estaban en el kinder cuando salió este tema y por eso lo saben bailar muy bien. Pero a continuación del tema que vamos a escuchar, ese sí lo sabemos bailar demasiado bien porque lo escuchamos, lo disfrutamos en el antro. Oye, si la otra vez algo me volvió nostálgica por el hecho de que estaba viendo un Reels ahí en la aplicación de Facebook y pues sé que sacan el hilo 12. Digo, no manches, en cómo está ahorita destruido, en cómo está todo, y referente de que pues muchas historias se dieron ahí en el hilo 12. Así que pues, ¿a poco no? Vamos a escuchar este tema y es a cargo de Daddy Yankee. El tema es Gasolina. Prepárense a bailar, muchachas.

Ya son las 10:44 y así fue como iniciamos nosotros en el reggaetón con esas canciones. Bueno, desde antes, desde los 90 ya había ahí Generalan y todas esas. Y pues disfrutamos de bailar. Y como les digo, se me vino a la mente el Hilo 12. Aquí por la Insurgentes, México y Zacatecas estaba ese antro donde yo creo que muchos ahí bailábamos. No, hombre, se llenaba así. Si no les tocó vivir esa experiencia, la verdad, pues creo que en aquellos tiempos era un relajo. También aquí por la calle que nosotros le llamamos el Malecón, México a Insurgentes, vueltas y vueltas, se hacían pues ponías un carro tras otro, se hacían así como caravancitos de carros y dando vueltas ahí. Pero realmente estábamos haciendo tiempo para entrar a dentro del antro, ¿sale? Y pues disfrutábamos en aquellos tiempos la juventud. Sigo siendo joven, seguimos siendo jóvenes. Bueno, y me voy a ir un poquito más para atrás, ¿sale? Y quiero que ahorita escuchemos este tema, un tema que fue allá por los años 90, ¿sale? Y esto es a cargo de Gillette. ¿Te acuerdas de esta chica que sacó ese tema donde era una canción muy atrevida y que todos así como que, pues es que si la traduces, ¿sabes lo que dices? Y no, hombre, era algo así muy... Vamos a escucharla y vamos a bailarla, porque yo sí la sé bailar.

0: Vamos a una pausa y regresamos con más complacencias.
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10: Son las 10:54.
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14: Se llama Lola y tiene historia, aunque...
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18: Nayarit se consolida actualmente como el estado con el índice más bajo en feminicidios a nivel nacional, un logro atribuido a la estrategia de coordinación entre los tres niveles de gobierno. Carlos Eduardo Guerrero, director de Asuntos Internos de la Secretaría de Seguridad y Protección Ciudadana, explicó que este resultado es producto del trabajo conjunto de la corporación local con diversas dependencias estatales y federales. Más de 4.000 árboles han sido plantados en diversos puntos del Cerro de San Juan desde el inicio de la campaña de reforestación implementada por la Secretaría de Desarrollo Sustentable. Este fue el corte informativo para Aztlán Radio, informó Gabriel Carrillo, la voz de nuestro origen.

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0: Ok, ya vamos a iniciar. Hola, ¿cómo están? Espero se encuentren muy bien el día de hoy. Esto es Radio Educación. Te escucha la voz de la educación. El día de hoy, miércoles 29 de julio del 2026, es un programa muy especial. Es el más especial de todos. Y esto sí lo digo sin temor a equivocarme, porque bueno, estamos cerrando con broche de oro. No nada más el ciclo escolar 2025-2026, sino que estamos cerrando para mí esta etapa de estar en este espacio con ustedes. Después de 2 años y medio y 93 programas, les agradezco muchísimo por haber estado aquí todos estos años, todos estos programas. Pero bueno, todo lo que tiene un inicio tiene un final, y yo estoy muy contento de llegar a este final porque hubo mucho aprendizaje. Conocí de primera mano, al igual que ustedes, las historias, vivencias, realidades y necesidades de la educación en Nayarit. Y hoy vamos a cerrar con broche de oro con quienes para mí son el pilar de los EPEN. Son para mí un grupo dinámico, un grupo extraordinario, y que de alguna manera tuvieron que encontrarse ellos cuatro para pues sacar adelante un tema tan especial como lo es la educación indígena. Y bueno, de eso vamos a hablar el día de hoy. Mis intervenciones van a ser más bien breves, porque lo que a mí me interesa es que nuestras y nuestros compañeros de la Dirección de Educación Indígena y sus respectivos departamentos pues nos comenten de viva voz todo lo que ellos estuvieron realizando, sus éxitos, sus retos, todo. Entonces vamos a ir presentando poco a poco a nuestros compañeros, quienes están aquí conmigo. Les pido que por favor se presenten con nosotros, nos compartan su nombre y qué cargo tienen en los EPEN.
1: Bien, pues mi nombre es Luz Elena Carrillo Due. Yo actualmente estoy como jefa de Departamento de Educación Intercultural en la Dirección de Educación Indígena.
0: Bienvenida, maestra.
1: Gracias.
2: Muchas gracias, buenos días a todas y todos. De igual forma, mi nombre es José Luis Borjas, director de Educación Indígena, y antes que todo agradecerte por la invitación, que lo único que hemos tenido de ti ha sido un buen trato, un impulso y un especial reconocimiento a tu trabajo, por tu responsabilidad, por tu compromiso ante los radioescuchas y los televidentes, que de verdad es algo que llena mucho de emoción, porque quienes trabajamos en temas educativos sabemos lo significativo que es la palabra en tema educativo, y por supuesto que esta no es la excepción. Muchas felicidades y mi reconocimiento a tu trabajo, Willy.
0: Muchas gracias, maestro, muchas gracias. De este lado también tenemos...
3: Mi nombre es Víctor de Aro Castañeda, jefe del Departamento de Educación Primaria Indígena en la Dirección de Educación Indígena de los Servicios de Educación Pública en el Estado de Nayarit. Y bueno, un gusto poder estar aquí con ustedes compartiendo este momento.
0: Bienvenido, maestro, muchas gracias por estar aquí.
4: Saludo con gran gusto a tu audiencia del 550 de Aztlán y comparto contigo la alegría de poder estar aquí en este programa tan especial como lo acabas de decir. Mi nombre es Ana Gabriela Muñoz de la Cruz, jefa de Departamento de Preescolar e Inicial en Educación Indígena.
0: Gracias, maestra. También del 100.3 de FM. Afortunadamente aquí andamos en las dos frecuencias. Nos escuchan en el área metropolitana de Tepic y más allá todavía. Pues bueno, ahora sí, entonces vamos a entrar ya de lleno en este gran tema que es la Dirección de Educación Indígena. ¿Qué es lo que estuvieron haciendo ustedes en el ciclo escolar 2025-2026? Entonces ahora sí que el micrófono es suyo, por favor. Decidan entre ustedes quién va a participar primero y quién después. La idea es que todo Nayarit se entere.
4: Sí, muchas gracias, Willy. Gracias por darme la oportunidad de poder expresar un poquito de lo mucho que se ha hecho en el nivel de educación preescolar indígena. Una de las acciones que considero yo prioritarias poder compartir con tu audiencia sería el seguimiento y acompañamiento a los centros educativos. Es decir, dentro del nivel preescolar hemos sido ese nivel inquieto. ¿Por qué? Porque visitamos las escuelas hasta donde se encuentran. Nos encontramos en 8 municipios dando el servicio educativo y siempre he promovido mucho el salir a territorio, el salir hasta donde se encuentran nuestros compañeros maestros. Te comparto que en este ciclo escolar hicimos 26 visitas a centros educativos. Estamos cerrando con una matrícula de 4,086 alumnos contamos y atendemos 146 centros educativos en el que se encuentran adscritos 216 maestras y maestros bilingües y no bilingües. Otras de las actividades que hicimos sin duda fue en atención a la Estrategia Nacional de Vida Saludable, llevamos a cabo un proyecto de talentos deportivos en acción. Estas se llevaron a cabo en 6 zonas escolares. En esas 6 zonas escolares, nuestras maestras y maestros convocaron no solamente a niños en edad preescolar que tuvieran talento, sino también estuvieron madres de familia, padres de familia y algunas representaciones de comités de escuelas y autoridades educativas, ¿verdad?, que se dieron cita en estos espacios en el que promovimos la socialización, el aprendizaje entre pares, pero sobre todo el que el niño desde pequeñas edades tenga la habilidad y el hábito hacia el deporte, ¿verdad? Entonces esas fueron una de nuestras actividades que más pudiéramos resaltar. También en una zona escolar, en la zona 7 de Mesa del Nayar, se llevó a cabo un evento de mini científicos. Sin duda, el llevar la ciencia hasta las aulas, no importa que sea de educación indígena, es trascendental. ¿Por qué? Porque nos dimos cuenta del aprendizaje que podemos lograr mediante la ciencia, el que el niño se apropie de un lenguaje propio que uh-huh. Disculpa la repetición, pero el niño empieza a tener un lenguaje propio de un mini científico. Entonces eso es algo que sin duda alguna pudiéramos resaltar. A las escuelas que visité, a esos 26 centros educativos, se llevó materiales educativos para poder dejar en los centros educativos elementos con que la maestra o maestro pudieran trabajar de manera interactiva. Esto lo hicimos priorizando a aquellos centros donde no cuentan con la escuela, del beneficio de la escuela es nuestra, a ellos fue a quien se les enfocó para darles este tipo de beneficios, ¿verdad? También. Y también quiero comentarte sobre lo que viene próximamente. Año con año, desde hace 4 años, nosotros llevamos a cabo un congreso en el nivel de preescolar indígena, que por cuestiones de diferente índole, pues este ciclo escolar no se llevó a cabo. Sin embargo, lo tenemos programado y lo denominamos Cultivando Mente, Inspirando Corazones, que esto va específicamente destinado a maestras y maestros de todo el nivel de preescolar indígena. Pues bien, es lo que hasta el momento puedo compartir. Gracias, Willy.
0: Que es bastante, bastante trabajo, maestra, realizado desde el Departamento de Educación Preescolar Indígena. Muchas felicidades, maestra, por todo lo que se realizó. Enhorabuena. Y vamos a estar muy al pendiente de todo lo que se viene, que ya vimos que es bastante. Muchas felicidades, maestra. Maestro Víctor, ¿cómo le fue al Departamento de Educación Primaria?
3: Bien, bien. Afortunadamente podemos comentar todas las acciones que se pudieron realizar dentro de el ciclo escolar que acaba de concluir, que fueron pues muchas afortunadamente, y se hicieron de alguna forma pues con una finalidad, ¿no? Siempre de ir en acompañamiento a toda la estructura educativa, tanto supervisores, jefes de sector, directivos y maestros en cada una de las aulas. Se hicieron de la misma manera que en el nivel de la maestra, igual diferentes recorridos por las 190 y tantas escuelas que nos toca atender en el nivel, mas sin embargo no es posible visitarlas a todas, ¿verdad?, por la misma distancia y lejanía que se encuentran, pero pues se ha hecho lo posible por visitar la mayoría de ellas, y de alguna forma entendemos que nos hace falta todavía por recorrer y visitar, y ese es el objetivo, continuar con esas visitas, ya que pues ha resultado de alguna forma beneficiosa, porque pues los maestros se sienten acompañados de alguna manera en el momento que puede estar uno con ellos, escucharlos, ver el trabajo que están haciendo y lo que puede uno sugerir en todo caso, ¿eh? Porque también pues de la misma manera no solamente se visita al docente y su escuela, se visitan todos los niños todos los padres de familia, las reuniones que puede uno hacer, las pláticas que puede uno tener con ellos, escucharlos y saber de viva voz qué es lo que piensan, cómo apoyan ellos a los maestros en cada una de las escuelas, en cada una de las comunidades. Y eso fortalece porque de alguna manera pues solicitamos ese acercamiento. Hoy más que nunca necesitamos el apoyo de los padres de familia y es lo que estamos buscando. Siempre esa relación entre comunidad y escuela debe estar siempre en cercanía para poder seguir fortaleciendo la educación de nuestros alumnos. Se atendieron en este ciclo escolar también 9.833 alumnos, con eso cerramos el ciclo escolar. Maestros, docentes fueron 554 en las 195 escuelas distribuidas en los 8 municipios del estado de Nayarit, que como decimos son lugares alejados de difícil acceso, muchos de ellos. Sin embargo, eso pues no nos detiene porque seguimos buscando la manera de llegar hasta ahí, ¿ya? Y en cuanto a lo pedagógico, lo que se ha venido realizando también desde que se inició la administración, se ha venido dando un taller que ha impactado mucho, que es el Divertimáticas. Entonces estamos todavía en ello, construyendo un nuevo taller que va a ser elaboración de proyectos, que va a venir a beneficiar también al trabajo de cada uno de los maestros en cada una de las escuelas. Creo que fortalecería mucho la forma de trabajar y de planear las actividades en cada una de las escuelas que se atienden. En cuanto a la administración que se ha tenido, agradezco también el gran trabajo de equipo que nos han brindado los compañeros, porque no nos dejan solos nunca, estamos siempre en comunicación y en coordinación para reforzar todas las actividades. De la misma manera, los compañeros de las oficinas, los administrativos, se han sumado al equipo de trabajo, reconocer ese gran trabajo que están haciendo también, porque sin ellos creo que esto no avanzaría. Sabemos que solo no podemos hacer gran cosa, pero sí con el apoyo y la voluntad de todos podemos hacer mucho.
0: Por supuesto, maestro. Y me da mucho gusto lo que usted comenta, porque demuestra, para empezar, esa unidad y ese apoyo que hay, y los resultados pues hablan por sí solos. Muchas felicidades, maestro, por todo lo conseguido, lo logrado, y que le vaya muy bien al Departamento de Educación Primaria en el siguiente ciclo escolar, que ya está a la vuelta de la esquina, porque recordemos que la Dirección de Educación Indígena nunca duerme, que es muy importante reconocerla así. Y bueno, ahora vamos por parte de la educación intercultural con la maestra Luz Elena Carrillo Due, la maestra Macuy Xochitl. ¿Qué nos tiene que decir, maestra?
1: Me siento como en un examen, pero bueno. Bien, pues también agradecer por la oportunidad de venir a compartir todo lo que se ha hecho en relación al Departamento de Educación Intercultural, pero siempre con el apoyo no solamente de mis compañeros de los departamentos, tanto de preescolar y primaria y de la dirección, sino los compañeros de base. Yo creo que parte y mucho del éxito que tenemos, porque si hay que decirlo, hay logros, es la entrega que tienen los compañeros maestros al momento de trabajar, al momento de participar, al momento de estar pendientes de cómo ellos van evolucionando en todo lo que se ha trabajado, porque no solamente hablamos de proyectos, es participación en talleres, es elaboración de materiales, bueno, mucho. Para empezar, primero comentarles que nosotros cada año hacemos la conmemoración del Día Internacional de la Lengua. Nos fuimos por etapas porque primero, bueno, lo hacíamos en algunas sedes, empezamos dando a conocer el tema, pues para que la gente empezara a familiarizarse con la fecha, pero también valorar a cada una de las culturas que hay en el estado de Nayarit, y creo que eso fue avanzando a tal grado de que ya en muchas de las escuelas, no solamente de educación indígena, sino a nivel general, tanto en secundarias, primarias, preescolares, bueno, ya se habla de esta fecha tan importante, pero no solamente como una fecha cualquiera, sino que durante el año se van conociendo las culturas, costumbres, tradiciones, música y bueno, mucho de lo que debemos de aprender de los pueblos originarios aquí en el estado. Otra de las acciones que se han implementado por parte del departamento es la elaboración de libros artesanales, antes llamados libros cartoneros. Y bueno, pues decirte, Willy, que ha sido un éxito, porque también ha ido evolucionando, no solamente la elaboración de los libros, sino las técnicas. Mucho de lo que hoy estamos presentando, justo en estas dos semanas, tenemos programado hacer la exhibición de libros, de hecho ya están ahí en los servicios de educación pública del estado de Nayarit, para quien guste, ahí los esperamos y van a ver qué riqueza cultural tenemos. A partir de lo que es la lengua materna, aprendemos a conocer no solamente palabras sueltas, frases, sino también parte de la cultura en remedios caseros, en comidas tradicionales, en fiestas tradicionales, cuentos, cantos, adivinanzas, mucho textos literarios que podemos conocer y aprender de ellos. También es mucho, Willy, así que me voy a ir rápido. Tenemos también gracias al gobierno del estado porque ha dado el respaldo para seguir diseñando y elaborando materiales en lengua materna Nayarí, Birrárica, Odan y Mexican, y bueno, ya tenemos la impresión de nuestros libros en cada una de las lenguas. Y pues decirles que son libros que vienen a fortalecer esta parte de conocer, ¿verdad? De aprender una lengua y de conocer sobre todo cada pueblo originario a través de ellos. Muy pronto les compartiremos el QR porque se va a difundir a través de la página de los CEPEN para que estén atentos y que pues decirles que está disponible para todo el público. Otra de las acciones que se han hecho es valoración de habilidades lingüísticas. Esta es una evaluación que se hace a maestros aspirantes que desean ingresar al servicio educativo justo de nuestro sistema, ¿verdad? Tanto de preescolar como de primaria. Y también decirles, pues, es una forma también de fortalecer y que no se pierdan las lenguas maternas de los pueblos originarios. Y de esta manera nosotros estamos contribuyendo. Nuestra tarea, pues, es precisamente esa, ¿verdad? ¿Voy muy rápido? Díganme.
0: No, al contrario.
1: También decirles que como parte de la nueva escuela mexicana, se están trabajando muchos proyectos en donde se vino a fortalecer a través de talleres de verano que se vienen implementando desde que nosotros entramos a la administración, gracias maestro. Y aunque este año no se llevaron a cabo, decidimos darles pues un espacio para descansar también, ¿verdad? Los maestros van a recargar pilas pues para el siguiente año, uh-huh, venir con todo. Año escolar, perdón, venir con todo y bueno, pues todo eso que han aprendido en los talleres de verano se ha implementado. Decirte que se ha visto ya el avance en las escuelas, maestros con más habilidades aplicadas, porque tuvimos talleres de danza, de lectura, de escritura, talleres de robótica, de habilidades matemáticas a través de la educación física, de alfabetización inicial, de habilidades digitales, que de Word, que de Excel. Bueno, hubo talleres que nos ayudaron a complementar esta parte, a lo mejor que nos hace falta, ¿no? Pero que a raíz de que se están implementando estos talleres, pues va mejorando también, no solamente el servicio educativo, sino también esa dinámica de trabajo en las escuelas donde los niños van con aquel gusto, porque bueno, una parte motivadora es esta, ¿no? Que el maestro se está actualizando, se está preparando, y pues decirte que sí, hemos ido avanzando, y sobre todo también otra de las, a lo mejor ya no es tanta como primicia, pero sí decirte que actualmente tenemos un programa de radio, uh-huh, que se llama La Voz de la Educación Indígena, por lo que los invitamos a escucharnos, porque ahí también se viene a fortalecer no solamente la parte educativa, sino también que conozcan qué acciones realizan los maestros en grupo, pues no solamente el maestro de grupo, supervisores, directores, compañeros que nos apoyan en las oficinas, o personal administrativo, o sea, todo mundo aportamos nuestro granito de arena, pues para que esto fluya y que vaya siendo un mejor trabajo.
0: ¿Qué días son esos programas?
1: Son los viernes de 4:30 a 5:00 p.m. Uh-huh. Esperemos que ya nos puedan ampliar un poquito el horario.
0: Es justo y necesario.
1: Para seguir compartiendo y bueno, pues que vayan conociendo, ¿verdad? Lo que se hace en educación indígena, que es muchísimo. Así es. Que a lo mejor muchos no lo podrán apreciar, pero decirles que los maestros de educación indígena, tanto de preescolar como de primaria, están haciendo un gran trabajo. Un gran trabajo que se alcanza a percibir desde que llegas a una escuela, por

0: también, no solamente como mi responsabilidad, sino de todos. Pues, perdone, ya creo que me pasé de tiempo.
1: No, pero, al contrario, maestra.
0: Y viene mucho más, Willy. Más adelante te estaré compartiendo.
1: Pues aún tenemos mucho tiempo. Tenemos toda la hora justo para que nos hablen de estos temas. Y me da a mí mucho gusto que nos estén hablando de viva voz, de todo lo que ustedes están haciendo, de todos sus logros, sus éxitos, lo que se está viendo, no lo que es visible. Pero llegó el momento de que hablemos también de lo importante que es, como lo mencionaba usted, maestra, de que la gente pueda dimensionar, pueda saber más que nada la realidad que viven el contexto los docentes de educación indígena. Porque yo, sin miedo a equivocarme, yo puedo asegurar que los docentes del contexto de educación indígena son los que más trabajan de todos los docentes en general, sin quitarle el mérito a los docentes, que cada uno tiene ya por sí solos una gran responsabilidad y una carga administrativa tremenda. Pero lo digo y me atrevo a decirlo de esta forma, con total responsabilidad propia, porque su contexto es de estar en zonas vulnerables, zonas que a veces son marginadas, no porque las personas no tengan la capacidad, sino porque la sociedad orilla a que así sea. Zonas marginadas también por la educación, no porque no lleguen los apoyos, sino porque a veces sabemos que enfrentan realidades donde los docentes que no pertenecen al contexto de educación indígena ni siquiera quieren ir muchas veces. Por X o por Y. Y esa es una realidad muy latente. También porque yo considero, y como ya ustedes, querida audiencia, los invitamos a que estén pendientes el día de mañana en el programa que tenemos de televisión también con los compañeros de la Dirección de Educación Indígena, que también está muy bueno ese programa, que también ojalá lo puedan ver en el programa hermano de este que se llama EducaTV, te enseña por Tele10. Estuvimos hablando un poco de eso, pero también es una realidad que los docentes del contexto indígena se esfuerzan el doble o más y apenas si reciben la mitad de reconocimiento o menos. Y para mí es muy importante mencionarlo así porque estamos hablando de una realidad, no es una exageración ni mucho menos, es una realidad. También muy importante destacar la preservación de la cultura, de nuestras raíces, de quiénes somos, de dónde venimos. Por supuesto, mencionar que los cuatro grupos, los cuatro pueblos originarios de Nayarit, por supuesto, todos tienen, cada uno tiene su diferente contexto, su diferente naturaleza, sus diferentes necesidades. Es decir, creo que es un error meterlos como al mismo saco, ¿no? O hacer material pensado que a todos les va a servir, porque para empezar ni siquiera es la misma lengua, para empezar ni siquiera son las mismas costumbres, no es lo mismo, es decir, es totalmente complejo y diverso esta cosmovisión que se tiene, y a veces desde una mirada ajena se quiere juntar todo, ¿no? Por eso yo celebro mucho que exista la voz de la educación indígena.
0: Gracias.
1: Porque precisamente ese tipo de realidades son las que se van a tocar, son las que se están tocando, mejor dicho. Entonces yo les agradezco mucho que esto exista y lo que están haciendo y lo que continúan haciendo, que es bien importante que así sea. Y también de que ya nos los ha dicho maestra Luz Helena Macuizóchil, hay un montón de cosas que ustedes han hecho que antes no se hacían. Hace 5 años todo esto no existía, la gran mayoría de cosas no había, ¿verdad? Ustedes las implementaron, vieron esa necesidad y ustedes decidieron implementarlo y hacerlo y gestionar. Y se escucha fácil, pero es un mundo de cosas gestionar algo, hacer oficios, el que se realice, que se le dé continuidad. Es un mundo de cosas y los felicito mucho porque Gracias. Pudieron haberse quedado, digamos, en sus laureles cumpliendo con su parte, pero decidieron dar mucho más, muchísimo más. Y les agradezco mucho eso, de verdad. Porque estamos hablando como de, pues, justicia social, ¿no? Que a veces toca reclamarla, toca que no se esté dando, sino que se tiene que exigir, porque es un derecho que se tiene, y los derechos se tienen que garantizar. Y para que se garantice en este caso, pues hay que a veces recordarle a los espacios, autoridades, a la sociedad que uno existe y también vale, que también necesita cosas. Y me da mucho gusto que ustedes lo estén haciendo. Se les agradezco.
0: Pues por ello también hemos ido participando en congresos en donde hemos compartido parte de la cultura en otros

0: espacios como el Festival de la Escritura y las Artes, con, donde venimos a compartir no solamente de un solo pueblo, sino de los cuatro. Así es. Vienen a participar y aquí pues estamos fortaleciendo nosotros desde nuestra función, pues ayudando en lo posible, pues para que se dé a conocer en el estado, ¿verdad? Que no quede como en aislado, que la gente valore, pero que también aprenda de cada una de las culturas.
1: Se le dé su lugar.
0: Así es. Y luego a través de talleres que hemos ido implementando, como es el de máscaras de la Semana Santa Cora, el del Caixa, que fue el de Pueblo Virrárica, otro fue el de la lengua como puente de conocimiento, en donde se trabajó las cuatro lenguas. Venían compañeros maestros, hablantes de cada una de las lenguas, y vinieron a compartir. Y yo creo que eso también le da realce, ¿no? Y visibiliza el trabajo educativo, pero también a los pueblos originarios.
1: Por supuesto, maestra. Le agradezco que nos comente eso y que no se le vaya a olvidar ahorita que regresamos de esta pausa institucional para que continuemos hablando de todos estos temas. Esto es Radio Educación, te escucha la voz de la educación. Nuestro último programa para cerrar con broche de oro. Volvemos en un momento más, por favor. No se despeguen.
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0: Ya estamos de regreso en Radio Educación Te Escucha.
1: Volvemos, ya estamos volviendo. ¿Qué tal? Ya estamos aquí de vuelta en Radio Educación Te Escucha, la voz de la educación. En este programa muy especial para mí, porque bueno, en este programa ya es el último, no nada más que yo aquí conduzco de radio, sino el último como tal de Radio Educación Te Escucha. Brevemente quiero compartirles que este programa no inició conmigo, yo nada más tomé las batutas del mismo. Este programa ya tenía bastante tiempo atrás, que es responsabilidad o es parte del Departamento de Proyectos de Innovación de la Dirección de Innovación para la Mejora Educativa de los EPEN. Yo tomé este espacio el 20 de febrero del 2024 y desde la fecha estuvimos primero en radio con transmisión en video desde el día 1, luego estuvimos en televisión y luego cuando fue la etapa de la radio, que también se ve, y ahora estamos de nuevo en la etapa de radio aquí en Aztlán Radio. Hemos pasado por, digamos, todas las etapas, todos los espacios, todas las transformaciones, pero hoy al fin es el final. Y digo al fin porque no es digamos, lo último que se va a ver, a escuchar más bien de los EPEN en el tema educativo, sino que se va a transformar. Ustedes ya serán testigos de que se viene, pero les quiero agradecer infinitamente por haberme acompañado durante todos estos programas, durante tanto tiempo, estos 2 años y medio. Les agradezco muchísimo su atención, su apoyo y haberme permitido acompañarles en su carro yendo a quién sabe dónde, a quién sabe qué, pero muchísimas gracias a todos y cada uno de los invitados que estuvieron aquí, que fueron un poco más de 500 invitados, que bueno, lo estuvimos escuchando, conociendo, y de viva voz ahora sí que conocimos a la educación en Nayarit como tal, con los protagonistas de todo ello. Bien, ahora continuamos aquí con los compañeros de la Dirección de Educación Indígena, que hace un momento habló con nosotros el maestro Víctor, que es el jefe del Departamento de Educación Primaria. Habló con nosotros la maestra Ana Gaby Viviema, que ella es la jefa del Departamento de Educación Preescolar, y la maestra Luz Elena Carrillo Due, la maestra Macui Xochitl, que ella es jefa del Departamento de Educación Intercultural. Y bueno, alguien que a mí me gustaría escuchar, a ver si se puede, porque nos está haciendo el favor también de grabar y constatar todo esto, es el director precisamente de esta dirección, un maestro que bueno, es un gran amigo, un gran aliado, un gran compañero, y que con la batuta que he tenido, vaya que ha transformado este espacio, y le pido que por favor se presente con nosotros y que lo podamos escuchar. ¿Qué tal, maestro? ¿Cómo está?
2: Muchas gracias, Willy. Bien, muchas gracias. Y de nueva cuenta, saludos a todo tu auditorio, a los televidentes que tuvieron la oportunidad de verte y que seguro seguirán teniendo la oportunidad de seguirte viendo, como muchos que te seguimos en redes
1: muchas
2: sociales
1: gracias, también. Gracias, maestro. Y ahora nuestros radioescuchas, que otra vez hay que repetirles o recalcarles que, bueno, afortunadamente los EPEN tienen más espacios de radio, y uno de ellos es La Voz de la Educación Indígena, todos los viernes de 4:30 a 5 por el momento, porque esperemos que se amplíe este horario, y donde vamos a poder escuchar a ustedes. Así y es lo que más me emociona, que de viva voz los podamos seguir escuchando. Entonces, no los vayan a extrañar, porque el día viernes los van a volver a escuchar. Y bueno, les invitamos también que el día de mañana los vean en televisión, en EducaTV Te Enseña, porque también estuvimos hablando de muchos temas relacionados. Bueno, maestro, ahora sí. Su ciclo escolar 2025-2026, ya estuvimos viendo que podemos decir que les fue extraordinariamente bien. Pero usted, ¿qué nos puede compartir? ¿Cuál es su perspectiva? ¿Cuál es su experiencia en todos estos meses?
2: Muchas gracias. Mira, muy pertinente tu pregunta, porque tiene que ver en mucho lo que mencionas. Yo lo vería en 2 etapas, con diferentes ámbitos, siendo estos los principales protagonistas de una transformación educativa en el estado, y como lo he mencionado, la columna vertebral del desarrollo de cualquier comunidad, de cualquier contexto, en todo el estado, sin duda, son las maestras y los maestros, quienes ayudan a fortalecer las gestiones para que las escuelas tengan mejores condiciones, las peticiones de los domos, el mantenimiento de las aulas, toda la gestión que se realiza para que se desarrolle y que las niñas y los niños tengan mejores condiciones dentro de las aulas y los planteles, lo hacen las maestras y los maestros. Definitivamente, el otro ámbito tiene que ver con la comunidad, con el apoyo y con el respaldo de las madres y padres de familia, en donde en cada localidad vemos el respaldo que tienen hacia el liderazgo de las directoras, de los directores, de los planteles, de las maestras y de los maestros, y en ese sentido permite que esta unidad genere mejores condiciones para las y los niños, que son la esencia de todo el sistema educativo y que es por ellos y para ellos que las maestras y los maestros continúan en preparación, continúan buscando espacios para profesionalizarse, mejorar su enseñanza y que los niños tengan, las niñas y los niños tengan mejores condiciones de aprendizaje. Y a ellos es a los que quiero referirme particularmente, a las maestras y a los maestros, reconocer a través de este espacio y de este medio el trabajo que realizan, todo lo que implica no solamente como una responsabilidad pedagógica, sino también social. Las diferentes problemáticas que llegan a escuchar de las niñas y de los niños que puedan estar viviendo, pero que también buscan alternativas de solución y están gestionando en un espacio, en una dependencia y siempre con el objetivo de realizar la mejora educativa para que las niñas y los niños, por supuesto, sean mucho mejores que nosotros. Y a eso aspiramos. Entonces, cuando escucho con gran contento las gestiones de las y los supervisores, cuando escucho las gestiones de los jefes de sector a través de mis compañeros, la maestra Gaby, la maestra Lucelena, el maestro Víctor, es un orgullo poder ver la madurez institucional con que han asumido esta responsabilidad que no es menor, porque abordamos diferentes ámbitos, cosas que quizá no nos enseñaron en un plantel educativo, que no fue una asignatura. Sin embargo, cuando estuvimos estudiando en cualquier universidad formadora de docentes, pero que hoy esta responsabilidad yo los veo y los veo con gran contento, y aprovecho el espacio también para felicitar a cada uno de ustedes, maestra Gaby, maestra Lucelena, maestro Víctor, por ese compromiso y un alto sentido de responsabilidad con que asumen cada una de estas cosas que afrontan y que de pronto no están programadas, no se tenían programadas, porque hay que ser, sí, autoridad para la toma de decisiones conforme a sus facultades, pero también esa sensibilidad humana que les caracteriza para hacer que el nivel educativo no solamente a través de un discurso vaya a modificarse, sino a través del acompañamiento. Y eso es algo que yo puedo constatar y legitimar, que mis compañeras, mi compañero, son la voz de las maestras y de los maestros, que están preocupados, ocupados, trabajando de la mano a un costado de con ellos en ese acompañamiento. Y como lo hemos dicho, en el nivel educativo, lo dijiste muy bien, una frase, la educación indígena no duerme. Así es. Definitivamente, no duerme, nunca duerme. Y con ese compromiso es que veo ese crecimiento de no solamente fortalecer la identidad de educación indígena, el valorar con mucho orgullo, decir efectivamente cómo nos encontramos a maestras y maestros caminando durante horas para llegar al centro educativo y el día lunes iniciar con las clases que corresponden y esperar un raite de regreso el día viernes a la hora que fuera para regresar a casa. Así lo vemos con ese compromiso y de verdad que es un contento saber que ese compromiso se sigue teniendo, se sigue sosteniendo con esa visión social, y lo dijiste muy bien, con esa justicia social, que el maestro a través de la historia ha sido un promotor de cambio, pero siempre con esa esencia de justicia social. Nos vamos a los rincones que muchas veces son alejados, pero no olvidados. Así. Y ahí es donde vamos, ahí es donde tenemos que seguir fortaleciendo, y es una de las, no, no una indicación, porque tenemos ese sentido social, pero sí ha sido esa petición particular como director del área en estos momentos, justamente de un acompañamiento. Y ellos, mis compañeras, mi compañero, como titulares de área, lo hacen. Pero siempre veo que no es una visita en vano, sino esa visita de acompañamiento, de acercamiento y de fortalecer la presencia del maestro. Por ello, estoy muy agradecido en este ciclo escolar por las grandes metas que se han cumplido, por las estrategias nacionales y locales que se han establecido en compañía de toda la estructura educativa, pero repito, particularmente por los protagonistas que son las maestras y los maestros, que hacen infinidad de gestiones para que las niñas y los niños tengan experiencias únicas y que se recuerden para toda la vida escolar, definitivamente.
1: Por supuesto, maestro, y qué bueno que lo comenta así. Y yo creo que todos ustedes han sacado una palomita, vamos a poner una estrellita en la frente a los cuatro y a todos y cada uno de los docentes que son parte de la educación indígena, porque han hecho una gran labor. Muchas felicidades, han dejado mejor el lugar que como lo encontraron. Así que muchas felicidades por tener a estas niñas y a estos niños que en un futuro pues van a ser el motor de nuestro estado, de nuestro país, y que van a seguir fortaleciendo, preservando algo tan importante como es la cultura de los pueblos originarios, porque sin esa cultura tan enriquecedora que hace que el mundo entero nos voltee a ver, que es la realidad, pues que sigue existiendo, porque si no, se nos acaba el turismo, se nos acaba también todo, se nos acaba la identidad, se nos acaba la historia, todo se nos acaba, y es muy importante, creo, verlo de esa manera y seguir preservándolo, rescatándolo, y que la gente se enorgullezca de eso. Maestro Víctor, ya para un último mensaje que nos quiera compartir, de no sé, cómo se sintió este ciclo escolar, o un saludo, o qué se viene para el siguiente, lo que usted quiera, una reflexión, lo que usted guste en estos breves momentos para podernos ya despedir.
3: Gracias, Willy. Pues mire, la verdad de cómo me siento contento por todo lo que se ha realizado, y no lo digo que lo he realizado yo, siempre pues los méritos los deben de tener quienes realizan realmente las actividades, y siempre lo hemos dicho, que son las maestras y los maestros como madres y padres de familia de cada uno de los alumnos que atendemos en cada una de las escuelas. Él es quien realmente hace lo posible para que el futuro de Nayarit y de México pueda tener mejores condiciones y mejor información, mejor educación en todo caso. Y la verdad que me siento contento por eso, porque cada uno de los agentes involucrados en la educación están haciendo lo que les corresponde, y siempre pues buscamos esa parte, ¿no?, de estar ahí de cerca. Entonces agradezco pues ese gran trabajo que cada uno de ellos realiza, reconozco que son personas comprometidas y que siempre quieren lo mejor para la niñez en Nayarit. Y bueno, pues agradezco también la invitación que se nos hace a compartir aquí en estos momentos a través de estos medios, y bueno, ojalá que nuestros mensajes los pueda escuchar mucha audiencia. Muchísimas gracias.
1: Que así sea, maestro. Muchas gracias, muchas felicidades. Maestra Ana Gaby, ¿algún mensaje que nos quiera compartir?
4: Sí, Willy, yo quiero compartir que me siento muy satisfecha, me siento muy emocionada, porque históricamente nuestro nivel educativo no se contaba con claves de supervisión, y este próximo 10 de agosto el área de procesos estará asignando a dos compañeras del nivel educativo que cuentan con el perfil a tomar esas dos claves, y de verdad que lo comento en un sentido verdaderamente emocionada, porque estaríamos finalizando esta administración con ese gran logro, ¿verdad? Agradecer a nuestro gobernador, el doctor Miguel Ángel Navarro Quintero, por habernos dado la oportunidad de poder desarrollar el proyecto de nuevas creaciones de supervisión en el nivel educativo, que como lo dije anteriormente, históricamente nosotros éramos atendidos por el nivel de primarias, por supervisores de primaria, y que el día 10 de agosto será un evento histórico en el que estás cordialmente invitado, en el que estaremos asignando esas dos claves, y que aún esperamos el que nuestras compañeras y compañeros que cumplen con el perfil puedan seguir participando y poder así consolidar un proyecto tan ambicioso, pero sobre todo tan necesario en nuestro nivel, tan necesario en el sentido del acompañamiento, de la asesoría, de la evaluación, del trabajo que desarrollamos las educadoras y educadores en este nivel. De verdad que he cerrado el ciclo escolar con esa emoción, con ese gusto de decir que nuestro proyecto, el que un día se pensó en que sería consolidado, pues será así el día 10 de agosto. Y muchas gracias por la invitación. Sabe de mi afecto hacia usted, hacia su persona, y sabe siempre que aquí está el nivel de preescolar indígena, siempre a sus órdenes. Y muchas gracias por la invitación.
1: Muchas gracias, maestra. Y claro que va a ser un día histórico, ¿ah? Porque además ese día es mi cumpleaños. Por supuesto que va a ser histórico. Claro que va a ser histórico. Y bueno, ahora tenemos a la maestra Macuizóchil Carrillo Edué. Un último mensaje, maestra.
5: Para empezar, pues me siento triste con eso del último mensaje. No.
1: En este programa.
5: En el programa, perfecto. Bueno, pues yo también quiero agradecer sobre todo al gobernador Miguel Ángel Navarro Quintero, porque siempre nos dio y nos ha dado ese respaldo en los proyectos que tienen que ver con el rescate, la revalorización, el fortalecimiento a las lenguas de los pueblos originarios, pero también en proyectos que tienen que ver mucho con lo que es la lectoescritura, la enseñanza-aprendizaje de los alumnos. Y bueno, pues agradecer siempre, ¿verdad? Porque siempre hemos tenido el respaldo desde que nosotros asumimos la responsabilidad que tenemos ahora. Siempre hemos sentido ese apoyo, ese acompañamiento, sobre todo del director también de los Servicios de Educación Pública del Estado de Nayarit, el maestro en educación Eduardo Villarreal Güereña, a quien mandamos un saludo, porque siempre ha sido parte él de no solamente de los proyectos que se llevan a cabo, sino del seguimiento que se le está dando a cada uno de ellos, y siempre está pendiente de qué es lo que estamos haciendo, cómo lo estamos haciendo. Y creo que eso ha ayudado mucho a que se haga la difusión de una manera más visible, que ya aparezcamos más en el mapa. Yo creo que eso es importante. Ya ahorita ya se sabe y se habla del pueblo Nayeri, el pueblo Birrárica, el pueblo Odam, el pueblo Mexican, pero se habla del trabajo de los maestros de educación indígena, de preescolar y primaria, de la región Cora Baja, de la región Cora Alta, la región Tepehuana Mexicanera, y creo que eso ha sido pues por los pasitos que vamos dando. Sí. Vamos tal vez despacio, pero con pasos firmes.
1: Así es.
5: Y vamos dejando huella, no solamente nosotros, nuestros compañeros de base, tanto administrativos como maestros de grupo. Creo que vamos dejando un precedente para quienes vienen, nuevos maestros, para nuestros nuevos compañeros, compañeras, que ojalá que seamos un referente algún día y que puedan ir tomando el ejemplo de que se pueden lograr muchas cosas. Pero el director de Educación Indígena, el licenciado José Luis Alberto Borjas Flores, siempre lo reitera y lo dice en cada intervención, siempre en equipo. Yo creo que eso es lo que ha fortalecido el trabajo, no solamente de nosotros, sino de todos en general, porque es eso, cada quien aporta lo suyo, y de un pequeñito trabajo que a lo mejor todavía no se había proyectado, al momento de que se implementa, pues se hace grande, se fortalece y se hace visible. Y eso pues nos ha llevado a obtener grandes logros. Tenemos fracasos, claro que sí, pero son pruebas que nos pone también la vida para ir nosotros afrontándolas, ir viendo qué nos hace falta, pues para que en el futuro podamos también ir considerando, ¿verdad? Cómo ir resolviendo, qué necesidades tenemos como maestros de grupo, y pues vamos paso a paso, y agradecer por este espacio en donde, pues como acabas de decir, es el último y tenemos también la dicha de ser parte de esta historia. Muchísimas gracias y pues ahí estamos también para lo que se ofrezca en el Departamento de Educación Intercultural, y cuando no estamos ahí andamos en campo, pero atentos
1: siempre. O en la radio. Ahora en la radio también.
5: Sí, es cierto, por favor, la voz de la educación indígena no se la pierdan.
1: Muchas gracias, maestra. Y ya para cerrar con broche de oro, me gustaría que el director nos comparta un último mensaje también brevemente, por favor, maestro.
2: Claro que sí, Willy, muchas gracias. Mira, primero también no quiero dejar de lado el agradecimiento a tu persona una vez más por el espacio, por la invitación, y también a todas nuestras compañeras y compañeros de oficinas centrales que hacen lo posible por generar las mejores condiciones y que desde todos los ámbitos, desde quienes tienen temas de estadísticas, quienes manejan estadísticas, quienes tocan temas de participación social, en todos los diferentes ámbitos, los compañeros administrativos de apoyo y asistencia a la educación nos apoyan muchísimo para que esto también tenga un que lleguemos al mejor de los puertos, y agradezco también a cada uno de ellas y de ellos. Asimismo, agradecer al director general, al maestro Eduardo Villarreal Güereña, por estos espacios, por el fortalecimiento al nivel educativo, y por supuesto, indiscutiblemente, al gobernador del estado, el doctor Miguel Ángel Navarro Quintero, que no solamente se ha comprometido con la educación indígena, sino que hemos visto las acciones propiamente, la educación indígena, en donde él se encuentra, si bien no físicamente por la alta responsabilidad que tiene, sí en cada una de las obras y de las construcciones y mantenimiento que se da a los planteles, sabedor que este tipo de apoyos son un beneficio para la comunidad en general y que son el principal desarrollo para un contexto, para cualquier localidad. Y agradecer a las diferentes direcciones, como a la Dirección de Educación Básica, a la Dirección de Innovación para la Mejora Educativa, a la Dirección de Planación, a la Dirección de Servicios Administrativos, porque el trabajo es así, es en equipo. Sabemos que como educación indígena hay mucho talento en niñas y niños, en maestras y maestros, pero hemos recibido el apoyo de la educación socioemocional, el apoyo de educación física, el apoyo de los diferentes departamentos propiamente, que han fortalecido y han compartido con esa generosidad, como somos las maestras y los maestros, compartir con generosidad un conocimiento, y a partir de ese conocimiento que se comparte, se genera un nuevo conocimiento más. Y así lo hacemos. Entonces, coincido en que todos ocupamos de todos. Sí. Coincido en que el mejor trabajo siempre es el trabajo en equipo, con esas diferencias que son naturales y que son propias, pero que todos podemos aportar. Y coincido en que si todos nos unimos y fortalecemos esta unidad, caminaremos y seguiremos caminando más fuerte. Ejemplo de ello eres tú al invitarnos en este espacio, y seguro estoy que a muchas y muchos de tus televidentes, de tus radioescuchas, de igual forma como este programa, a este mismo canal Tele 10, de igual forma se fortalece mucho esta presencia institucional, sabedores también de quienes asuman esta responsabilidad, que en poco tiempo será, nos dará mucho gusto darle seguimiento, como ya lo comentó, los trabajos de la maestra Gaby, del maestro Víctor, de la maestra Luz Elena, y a ti, que seguro estoy, te seguiremos viendo por tu inquietud en muchos espacios más. Gracias, Willy.
1: Muchas gracias, maestro. Esperamos que así sea, ojalá que sí. Pues bueno, les agradezco muchísimo por haberme acompañado el día de hoy, por permitirme, por ustedes regalarme este momento histórico de ser el último programa de Radio Educación Te Escucha, que yo les decía hace un momento, es un programa que no inició conmigo, sino que obtuvo otros tres conductores antes que yo, estuvieron tres compañeros en él, y bueno, ahora sí ya se acaba este espacio, pero como les digo, creo que yo más bien que evoluciona, y ahora va a estar nuestros compañeros de Conecta en este espacio. Amenazo con volver, pero en la televisión en este caso, y yo les agradezco mucho, agradezco infinitamente a quien en su momento vio algo especial en mí y me dio la oportunidad de estar en este espacio, que fue la licenciada María Elizabeth López Blanco, que ella fue quien me permitió estar aquí, y al maestro Eduardo Villarreal Güereña, quien me ha permitido Ahora, una me permitió llegar y otra me permitió deslindarme, por así decirlo. Y que me, esto también me ha permitido ahora estar también en la televisión. Entonces, les agradezco muchísimo a ellos dos y a todos y cada uno de los compañeros que han estado aquí acompañándome, a las niñas, a los niños de todos los rincones de nuestro estado, poco más de 500 personas aquí en esta cabina, que ojalá que si ustedes la pudieran ver por completo, es de muy buen tamaño, pero es increíble pensar que más de 500 gentes han desfilado aquí en este programa. Pero bueno, así ha sido. Y en algún momento ustedes también van a decir lo mismo con el de ustedes. Ya lo verán muy pronto. Les agradezco un montón por haberme acompañado todos estos... creo que más bien fue breve esto, este espacio de 2 años y medio, pero me voy muy feliz. No me van, me voy, que es importante también destacarlo, y me voy muy contento, muy feliz, muy feliz. Creo que también me puedo decir a mí mismo que dejé mejor el lugar que como estaba. En un espacio que lo transformamos de muchas maneras, lo llevamos a cabo de muchas formas, con sus subas y bajas, y que bueno, que ahora sí pasa a otras manos. Muy buenas manos a los compañeros de Conecta. Ya se irán enterando de qué va a pasar con este espacio. Mientras tanto, les pido que por favor continúen con la programación de Aztlán Radio, que nos sintonicen también en EducaTV, Te Enseña, en televisión, y que estén muy pendientes a las redes sociales de los EPEN para que se enteren primero que todo mundo y de manera oficial de lo que pasa en materia educativa en nuestro estado, porque a veces suceden cosas, ocupamos comunicados oficiales, pues ahí los pueden ver. Gracias por haberme escuchado, por haber estado aquí. Gracias a nuestra compañera Dulce en cabina por hacer todo esto posible, al productor de este programa, compañero Sergio, a todos los compañeros que estuvieron acompañando durante todo este ciclo y esta emisión. Y bueno, no queda más que decir, les diría nos escuchamos la siguiente semana, pero eso no va a pasar. Más bien les digo, nos vemos a partir de mañana. Bueno, que dicho sea de paso, también mañana es el último programa de televisión, pero del ciclo escolar. Volveremos en septiembre. Pórtense muy bien, sean felices, tomen agua. Nos vemos. Adiós.

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5: Son las 12:01.
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5: Son las 12:01.

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1: Son las 12:05.

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1: Son las 12:25.

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1: Son las 12:29.
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1: Son las 12:38.

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1: Son las 12:42.
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1: Son las 12:46.

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1: Son las 12:50.

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1: Son las 12:56.
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4: La conectividad móvil alcanzó niveles históricos durante el Mundial 2026 en México, con incrementos de hasta 227.8% en la velocidad para cargar datos en el Estadio Ciudad de México, de acuerdo con un balance de la Comisión Reguladora de Telecomunicaciones. El gobernador Miguel Ángel Navarro Quintero anunció la construcción de una fuente dentro del memorial para personas desaparecidas en Tepic, una obra que calificó como un acto de respeto y memoria. El mandatario estatal explicó que este lugar está diseñado para acompañar el anhelo de paz de las familias y servir como un punto de encuentro y reflexión. Para Aztlán Radio, Alejandra García, la voz de nuestro origen.

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3: Gracias, bienvenidos a un programa más de Con Marca M. Hoy miércoles 29 de julio, el último miércoles del mes. Gracias por estar con nosotros, acompañarnos en este programa de Con Marca M, que hacemos con mucho cariño, destacando sobre todo lo que hacen las mujeres en el mundo del deporte. Ya sea desde pues la pista, la cancha, por supuesto la duela, el campo, pero también lo que hacen las entrenadoras, las dirigentes de asociación, las dirigentes también del deporte a nivel nacional, internacional, incluso, y bueno, pues la nota deportiva que hay en cuestión de lo que hacen las mujeres en la industria del deporte, por supuesto también de manera local, porque hay mujeres muy, muy talentosas, muy exitosas, destacando y poniendo su marca M en lo que hacen en las diferentes disciplinas que representan y que pues han estado muy pendientes. Esta semana platicar, por supuesto, de lo que pasa con nuestra delegación mexicana a los Juegos Centroamericanos y del Caribe con sede en Santo Domingo 2026, porque la delegación mexicana va bastante bien, ya rebasan las 100 medallas, por supuesto hay nayaritas subiendo al podio. En un momento vamos a entrar en detalles con esta información, pero también comentarles sobre otras mujeres que están dando de qué hablar, y es que hay nayaritas, por supuesto, que acaban de terminar su participación en el Mundial de Béisbol. Por ejemplo, vamos a hablar de Camila Vargas, esta chica originaria de Santiago, que fue parte de este selectivo, que ya terminó su competencia, pero que bueno, pues estuvieron ahí participando, y ahí está el talento, el reconocimiento del talento nayarita. Por supuesto, también un poco de ciclismo, porque también hay mujeres participando en lo que es la rama femenil de esta competencia tan exitosa que es el Tour de Francia, pero también hay para mujeres, y justamente también tenemos ahí a una mexicana, pues con presencia. Y por supuesto el fútbol, porque también el fútbol para las mujeres continúa. Este fin de semana arranca lo que es la Liga MX Femenil, con algunos cambios para este torneo. Después de 9 años que se creó esta liga, pues ya hay algunos cambios, y bueno, los vamos a platicar en un momento más aquí en Con Marca M. Gracias por estar con nosotros, y bueno, pues destacar lo que pasa con los deportistas de Nayarit. Estos días de vacaciones, por supuesto, se aprovechan para realizar diferentes eventos a nivel nacional, sobre todo para las categorías infantiles y juveniles, aprovechar que tienen este receso de la escuela, y se organizan festivales, campeonatos nacionales, y los festivales que llaman la atención en estos momentos es justo el que terminó el pasado fin de semana en León, Guanajuato, que se convirtió en el epicentro del voleibol nacional para este semillero, porque fue el campeonato, mejor dicho, el Festival Nacional Infantil y Juvenil de Voleibol en León, con la participación de más de 1,400 equipos. Imagínese usted esa cuestión en León, Guanajuato. Hubo muchísima gente la semana pasada, el fin de semana pasado. Fueron 4 sedes donde se instalaron las canchas para que se llevara a cabo el desarrollo de la actividad. Nayarit, por supuesto, estuvo presente con la participación de 8 clubes diferentes, más de 20 equipos estuvieron participando, y bueno, pues ahí las niñas de Club Fénix lograron un primer lugar. Son campeonas nacionales en la categoría infantil mayor femenil, la división D, y bueno, pues ellas pusieron en alto el nombre de Nayarit en este festival nacional, con una gran participación, y que bueno, además también fomenta, por supuesto, la convivencia, el fogueo, el de las chicas que apenas empiezan a salir con su equipo por primera vez, el perderle el miedo escénico, con público, con competidores de otros estados y también esa convivencia con las competidoras de otros lugares, que también eso las enriquece y es una bonita experiencia sin duda para todas ellas. Bueno, pues ahí las chicas de Nayarit levantaron la mano. Felicidades, por supuesto, a todas ellas y a sus familias, y también al Club Fénix, que pues ahí estuvo representando a Nayarit con varios equipos, y que bueno, pues este equipo es el que resultó con los mejores puntos, ¿no? Un buen desarrollo de su competencia hasta lograr el campeonato nacional, y que pues se trajeron ese reconocimiento. Felicidades a todas ellas, lo que habla, por supuesto, del talento que hay en el voleibol en nuestro estado. Eso es lo que sucede en este deporte de voleibol que queremos compartir esta tarde. Y justamente arrancaron también esta semana los Juegos Centroamericanos y del Caribe Santo Domingo 2026. Y bueno, ahí hay 9 nayaritas, lo comentábamos en la edición pasada de Conmarca M. Está Paola Bueno, que no tardará en entrar en acción en el lanzamiento de martillo en las pruebas de atletismo, pero también están las chicas del voleibol, Arlet Márquez y Aime Topete Pardo, que son piezas importantes sin duda en el selectivo nacional de voleibol de sala. Esto es por parte de las chicas, pero también hay la representación de los varones. Y bueno, también refiriéndonos más a la representación de las mujeres, también por parte de la Federación Mexicana de Boxeo está Alejandra Ávila, quien es quien dirige precisamente la Asociación Estatal de Boxeo de Nayarit. Bueno, pues ella, Alejandra, va como parte de la delegación mexicana a los Juegos Centroamericanos y del Caribe. Ella va como ha sido designada como delegada técnica de la selección de boxeo que participa en esta competencia, y que justamente el día de ayer los despedía el presidente de la Federación Mexicana de este deporte. Ahí el licenciado Óscar Contreras despidió a la selección mexicana de box elite, porque es una cierta categoría para participar en estos juegos, deseándole por supuesto el mayor de los éxitos que se emprende, ¿no?, en este camino, porque son los Juegos Centroamericanos que dan clasificación o empiezan a dar el puntaje en el ranqueo para lo que son los Juegos Olímpicos de Los Ángeles 2028. Entonces, ahí está ya la delegación mexicana de boxeo rumbo a Santo Domingo, y es justamente ahí donde tenemos a Alejandra Ávila Denis como la delegada técnica. Una gran responsabilidad sin duda para esta encomienda, ¿no?, que tiene, y seguramente toda esta experiencia se verá reflejada a su regreso con lo que pueda pasar con el boxeo en Nayarit. Así es que es una gran experiencia. Esperamos pronto platicar con Alejandra para que nos pues comente cómo está esta designación y qué tal está también la delegación mexicana, porque bueno, van en ambas ramas. Recordemos que en esta competencia pues es con protección, ¿no? Es todavía de manera olímpica, y también hay representación importante de las mujeres en el boxeo. Y bueno, pues ellos ya partieron a Santo Domingo, pronto empezaremos a ver los combates y los resultados. Y justamente en estos juegos, pues la delegación va avanzando. Hasta el día de hoy, hace unos momentos se reportaba el medallero con 138 preseas acumuladas, 57 de ellas son de oro, son también 47 medallas de plata y 34 medallas de bronce. Y justamente de esas 138 preseas pues ya acumuladas para nuestro país, hay representantes nayaritas que ya subieron al podio el día de ayer. Uno de ellos se trata de Heriberto Torres, originario de Sayulita, en surf, que por supuesto también tuvieron una muy buena representación en este deporte, porque por primera vez el surf mexicano obtuvo 4 medallas, y de esas 4 medallas, 2 son de nayaritas. De Heriberto Torres, por supuesto, que el día de ayer subió al podio por la medalla de bronce al acumular 115.50 en su puntuación, y con la medalla de bronce para México en esta edición número 25. Heriberto Torres Martínez Ganó en lo que es el longboard varonil y la medalla del Nayarita era la primera en surf. Esta fue la primera el día de ayer, esta medalla de bronce, desde las olas dominicanas de playa Encuentro. El representante Nayarita con esta puntuación también aseguró su clasificación tras participar en los Juegos Panamericanos de Surf celebrados en Playa Venao en Panamá. Primero fue a Panamá para clasificar a Santo Domingo y bueno, pues ya tiene ahí esta medalla de bronce. Heriberto, tanto Heriberto como Jonathan, que Jonathan ganó la medalla de oro esta mañana, han tenido fogueo internacional. Es un proceso, por supuesto, que han fortalecido y que les ha permitido alcanzar un alto nivel competitivo y continuar con su desarrollo. Heriberto Torres, como lo comento, es originario de Sayulita, mientras que Jonathan Meléndez, mejor conocido como El Gordo, que él es originario de Punta de Mita, él ganó en Centroamericanos, su primer hit semifinal y buscaba la medalla de oro, la que logró esta mañana allá en Santo Domingo, precisamente en el longboard varonil. Y esta mañana obtuvo la medalla de oro. Y no nada más obtuvo la medalla de oro el Nayarita, sino que además, con este resultado, Jonathan Meléndez asegura su clasificación a los Juegos Panamericanos de Lima 2027. Así es que ahí están estos dos nayaritas, sumando a la causa mexicana, que hasta el momento la delegación se mantiene además como líder del medallero en los Juegos Centroamericanos y del Caribe Santo Domingo 2026, decíamos, con 138 preseas acumuladas, 57 de oro y 47 de plata, más 34 más de bronce. Ahí están estas medallas, que pues importantes sin duda para la delegación de Nayarit, para el deporte. Y lo comentábamos en los diferentes espacios aquí de Radio Aztlán, que pues siempre ahí el director de CONADE presente acompañando a la delegación mexicana, lo que los motiva, por supuesto, y también los pues mantiene o los hace sentir cobijados de alguna manera y pues motivados a continuar en su competencia. Pero en estas 138 preseas, por supuesto que hay importante participación en la rama femenil, poniendo la marca M, por supuesto, también en este importante evento internacional, el cual ha participado México durante las 25 ediciones, y de esas 25, 13 de ellas ha sido campeón. Las mujeres deportistas también están sobresaliendo en esta competencia y están poniendo el nombre de México en alto. Una de ellas es, por supuesto, Priscila Awiti, que consiguió la medalla de plata en esta edición de los Juegos en la categoría de menos de 63 kilogramos en el judo, y que, bueno, conocemos a Prisca desde París 2024, donde también pues dio satisfacciones en este deporte del judo. También Valentina Lomas también destaca en esta edición porque se lleva la medalla de oro en freestyle taking con una puntuación total de 105.87 en lo que corresponde al patinaje artístico sobre ruedas, también allá en Santo Domingo. La selección femenil de waterpolo, que me parece que ellas fueron las que abrieron ahí el medallero, fueron de los primeros deportes en entrar en acción. El waterpolo conquistó la medalla de plata en esta edición, un deporte que de repente dices, bueno, México, ¿se practica el waterpolo? Bueno, pues sí se practica, y ahí están en la rama femenil subiendo al podio. Daniela Souza, que conquista la medalla de oro también en la categoría de los 49 kilogramos en el taekwondo. También destaca Nadia Ferreira, que conquistó la medalla de oro en la categoría de la división de los menos de 53 kilogramos también en taekwondo. El taekwondo siempre pues un deporte que ha hecho brillar a México a nivel internacional, en campeonatos mundiales, en centroamericanos, en panamericanos, y no se diga en los Juegos Olímpicos. El taekwondo pues siempre con figuras importantes como Iridia Salazar y también María del Rosario Espinosa. Bueno, pues ahora empiezan a salir estas nuevas generaciones, y aquí tenemos la prueba con Nadia Ferreira y con Daniela Souza. También está en tiro deportivo Gabriela Rodríguez, que también tiene ahí medalla de oro, Y Anabel Molina, que ganó medalla de bronce también lo que es el tiro deportivo. También en el remo, las mexicanas han estado presentes. El caso de Kenia Lechuga, que se llevó la medalla de oro en la final individual, tras cronometrar un tiempo de 7:54 minutos en el remo, ahí en Centroamericanos. Y con tan solo 15 años también, Natacha Landamanas conquistó la medalla de oro en la prueba de waterpolo en esquí acuático. Entonces ahí están deportes que de alguna manera no son muy digamos populares, ¿no? De repente, bueno, pues ahí están las mujeres levantando la mano y sumando, por supuesto, para la causa mexicana en los Juegos Centroamericanos y del Caribe, donde también estamos en espera que entren los nayaritas en acción. En estos momentos, bueno, concluye el surf con buenos resultados, con 4 medallas, le comentaba, 2 de ellas obtenidas por nayaritas originarios de Bahía de Banderas, y también quien está en acción en estos momentos es el voleibol de sala varonil, que justamente el día de ayer ganaron a Venezuela 3-1 en los cuartos de final. Esta victoria les da el pase a las semifinales. La selección mexicana de voleibol de sala está entre las primeras 4 de este certamen en los Juegos Centroamericanos, y ahí está la participación de Alejandro el Nene Burgueño, ¿no? Como lo conocemos en el voleibol local. Ahí está el nayarita en la selección con el número 8, aportando todo su talento, toda su energía para que México pueda llegar a subirse al podio. El día de hoy estarán enfrentando a Puerto Rico, entonces ya están ahí muy cerca de las medallas. Ahí está, están por la pelea. Entonces vamos a esperar el resultado de la delegación de la selección mexicana de voleibol. Y bueno, pues también esperar la participación de Aimé Topete y de Arlet Márquez con lo que es la selección femenil, en voleibol, que también ellas se han vuelto piezas importantes para el selectivo mexicano. Y pues también estarán en breve entrando en acción. Por aquí vamos a buscar el calendario para checar la actividad de estas dos nayaritas que son parte importante de la delegación mexicana. Ya tienen mucho tiempo viviendo este proceso de selección. Entran en acción justamente este fin de semana, el 2 de agosto, el calendario de las selecciones de voleibol femenil. El femenino entra el 2 de agosto a las 12 de la tarde, es su primer, al mediodía, su primer partido, México contra Trinidad y Tobago. El 3 de agosto, la segunda presentación de las mexicanas, estarán jugando a las 6 de la tarde, México contra Venezuela, y la ronda de grupos termina el 4 de agosto, y donde México enfrentará a Colombia. Ahí están estos 3 partidos importantes, donde seguramente estaremos viendo la participación y la aportación de estas dos nayaritas, Arlet Márquez y también Aimé Topete Pardo, ¿no? Que están llamadas. Ahí veíamos a Aimé y Arlet en el abanderamiento la semana pasada, y bueno, pues ahora ya están listas preparándose para entrar en acción. Igual en las redes sociales, el día de ayer el gobernador del estado, Miguel Ángel Navarro Quintero, pues felicitaba a estos atletas que son parte de la delegación mexicana, que, y bueno, que son nayaritas. Daba cuenta de cada uno de ellos, como lo venimos haciendo en este espacio, y pues por supuesto, además de reiterarles todo su apoyo, pues también destacando que en Nayarit hay muchísimo talento. Ahí el gobernador los felicitaba, principalmente también a los chicos que acaban de ganar medalla esto el día de ayer, las medallas del surf que acabamos de comentar, son poniendo en alto el nombre de México, por supuesto el nombre de Nayarit. Los felicitó de manera especial a Heriberto Torres, que dio a México la primera medalla en la disciplina del surf, y pues también esperamos la participación de Paola Bueno en lanzamiento de martillo, Jonathan Meléndez, que ganó medalla de oro esta mañana, Aimé Topete y Arlet Márquez en voleibol, Edgar Alejandro Mendoza, nene burgueño, también ya en semifinales de voleibol de sala, y vendrá después la participación de Pablo Benavides en karate, en la categoría kumite, división más de 84 kilogramos, y también el fútbol, donde tenemos dos elementos nayaritas, César Camacho y Bernardo Parra, con la selección mexicana de fútbol. El gobernador del estado afirmó que cada uno de ellos demuestra que en Nayarit hay talento, disciplina y determinación para competir al más alto nivel, y les deseo el mayor de los éxitos para regresar con orgullo a nuestro estado y a México. Y por supuesto, todos ellos son una muestra, una clara prueba de que sí se pueden lograr las cosas, pasar a ser parte de la selección, representar a tu país a nivel internacional, y que bueno, pues también son un ejemplo a seguir y una motivación para todas las nuevas generaciones de deportistas. Ellos ya están en centroamericanos representando a México y pues abriéndose camino también para el resto de las competencias o lo que pueda venir para ellos después de esta competencia, y también de lo que vaya requiriendo su deporte conforme van avanzando. Bueno, pues ahí está el tema de los Juegos Centroamericanos y del Caribe. Estaremos pendientes, por supuesto, de la participación de los nayaritas. Dos de ellos ya subieron al podio. Vamos a esperar qué es lo que pasa con el voleibol de sala varonil, y después la participación de las chicas de Aimé y de Arlet, que ya también tuvieron una buena participación en otras ediciones de esta competencia. Así es que vamos a esperar el fin de semana, que es justo cuando ellas tendrán la participación. Y bueno, pues ahí estamos con el tema de los centroamericanos y del Caribe. Y bueno, pues también en otro tema, dejando un poquito esta competencia a nivel internacional, y pendiente también el enlace con Alejandra Ávila, estamos tratando de comunicarnos con ella para que nos platique cuál va a ser su misión allá en Santo Domingo, cómo va, por supuesto, la delegación mexicana de boxeo de cara a esta competencia, donde también hay representación femenina, y que bueno, pues nos platique toda su experiencia, porque ella parece que ya hicieron el viaje, y ver qué tal está. Si no, la estaremos buscando para que en esta cabina nos cuente cómo es esta encomienda que tiene

Ana Romina Hinojosa escribe una nueva página histórica, por supuesto, al ser confirmada por el Lotto Intermarché Ladies para competir en el Tour de France Femmes Avec 2026. Será la primera ciclista de México en participar en la máxima prueba del ciclismo femenil. Y bueno, pues la competencia va a tener lugar del 1 al 9 de agosto, reuniendo a las mejores exponentes del mundo en una de las carreras más prestigiosas del calendario internacional. Bueno, pues así como el Tour de France para mujeres es en el mes de agosto, y ahí tendremos representación de Romina Hinojosa poniendo su marca M. Ahí está el mundo del ciclismo también contemplando los logros de las mujeres, y bueno, pues una competencia que también se abre solo para ellas en la rama femenil. Ahí está este Tour de France Femmes Avec Zwift 2026. Con estos datos hacemos una breve pausa y regresamos con más en Comarca M.

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2: Es la 1:25.
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Continuamos en más en Conmarca M, haciendo un recuento, por supuesto, de lo que sucede en los Juegos Centroamericanos y del Caribe, que pues siguiendo la huella de lo que hacen las mujeres en esta delegación mexicana, que ya lleva más de 100 medallas, 138 preseas para ser exactos. Bueno, pues también el día de hoy es día de apoyar a México, en este caso a la selección mexicana de softball femenil, que enfrenta a República Dominicana con el boleto asegurado a la disputa por las medallas y buscará una victoria para mejorar su posición de cara a la siguiente fase. El día de hoy a las 5:30 nuestra selección de softball femenil enfrenta a República Dominicana en los Juegos Centroamericanos y del Caribe allá en Santo Domingo 2026. Y respecto al softball y al béisbol femenil, bueno, pues también sabemos que en este deporte Nayarit tiene mucho talento. Ahí tenemos a Samaria Benítez, que también ha sido parte importante de la selección mexicana mayor de este deporte, tanto de softball como de béisbol, pero también hay más talento, y estamos hablando de una chica que, Nayarita, por supuesto, que empieza también a hacer pues su proceso con selección o a llamar la atención en la selección mexicana de béisbol. Es el caso de Camila Vargas, y que precisamente durante esta semana la Asociación Estatal de Boxeo, a cargo de Raúl Palacios, hace un reconocimiento muy especial a esta chica, una extraordinaria representante de Nayarit y de el béisbol mexicano. Su historia demuestra que el trabajo, la disciplina y la constancia, además del sacrificio, siempre terminan dando frutos. Ella ha sido llamada a la selección. Cada entrenamiento, cada esfuerzo y cada obstáculo superado la han llevado a cumplir un sueño, el de representar a México con la selección mexicana de béisbol femenil en la Copa Mundial de la Confederación Mundial de Béisbol y Softball, la WBSC. Entonces ella estuvo representando a México en esta Copa Mundial de Béisbol. Y bueno, pues la joven Camila Guadalupe Vargas Cruz, que es originaria de Pozo de Ibarra, municipio de Santiago Ixcuintla, aquí en Nayarit, continúa poniendo en alto el nombre de su comunidad y de México al que formar parte de esta selección que comentamos en este campeonato mundial, que tuvo lugar en Illinois, en Estados Unidos. Ya concluyó la participación de México, pero Camila demostró su talento y entrega dentro del terreno de juego. En uno de los encuentros conectó un importante batazo que impulsó la quinta carrera de la selección, destacando la emoción y el orgullo, por supuesto, entre su familia y amigos, quienes siguieron el partido desde la comunidad y, por supuesto, celebraron el triunfo y este gran momento con entusiasmo. Detrás de su historia, por supuesto, hay una familia que es beisbolera y apasionada por el rey de los deportes. Es hija de Violeta Cruz Hernández y desde pequeña recibió el amor por este deporte. Gracias a su abuelo Santos Cruz, mejor conocido como El Lobo, quien le inculcó la pasión por el béisbol, así como su tío Juan El Patrón, quienes han sido parte importante de su formación deportiva. Y es lo que platicábamos también en cuanto a las mujeres que están involucradas en el béisbol, porque no sabe usted la cantidad de mujeres que forman parte de la afición, ¿no? Que va, por ejemplo, a Jaguares o que va a las diferentes plazas de la Liga Mexicana y de la Liga Mexicana del Pacífico, por supuesto, sobre todo en esta parte de nuestro país, porque son mujeres, son niñas, son jovencitas que han crecido viendo a sus hermanos, a sus tíos, a sus primos, a sus papás, a sus abuelos jugando al rey de los deportes y que saben de este juego, que le entienden y que lo quieren jugar, ¿no? Entonces hay ya estos espacios justo para que las niñas desarrollen su talento en el rey de los deportes, y justo es el ejemplo que tenemos en Camila Vargas, ¿no? Que viene con esa tradición, digamos, familiar por el rey de los deportes y que ha llegado muy lejos hasta la selección mexicana. Camila nos representa no solo a México, sino también a Pozo de Ibarra y a todo Nayarit. Es un ejemplo de la disciplina, del esfuerzo y la perseverancia para las nuevas generaciones. Ya concluyó la participación de México, como le comento, en esta Copa Mundial allá en Estados Unidos. Pues es un
digamos que un campo nuevo o un reto, ¿no? Que se tiene para el béisbol de las mujeres representar a nuestro país. Tuvieron una victoria solamente y 4 derrotas. Perdieron primero contra Australia, 1-2. Después perdieron contra Japón, 7-1. Después México enfrentó a Canadá, anotó 2 carreras por 4 que tuvieron las canadienses, y después vino un noqueo de México contra las chicas de Hong Kong. México las noqueó 15-3, y también perdieron las mexicanas, bueno, esta fue su única victoria contra Hong Kong, y después vino el partido contra Corea del Sur, donde México lo pierde también por 1-0, 8-9 el marcador. Sumaron 1 victoria y 4 derrotas, pero ahí estuvo el talento de la nayarita Camila Vargas, que conectó un jonrón de 2 carreras ante Canadá, siendo la responsable de las 2 únicas anotaciones de ese partido, porque justamente México perdió ese partido 2-4, y estas 2 carreras fueron producto de un jonrón que hizo la nayarita, siendo responsable de las únicas anotaciones de ese partido, y además ella es de forma parte del cuerpo de lanzadoras. Ahí está Camila Vargas en su primera participación con la Selección Nacional de Béisbol, y que seguramente después de su participación pues seguirá siendo parte, ¿no?, de importante de la selección, buscando las oportunidades, y bueno, pues también buscando las oportunidades de tener un equipo o a lo mejor participar en una liga, ¿no? Porque bueno, pues ya ahí tenemos la liga de softball mexicana, donde pues ahí están equipos que representan a los diferentes pues representantes del béisbol a nivel nacional, y que bueno, también así como tienen equipos en Liga Mexicana, pues también tienen los equipos en la Liga de Softball con una importante participación femenina, y que poco a poco, así como lo vimos en la Liga MX, poco a poco seguramente el béisbol para mujeres se irá desarrollando, porque sí hay niñas que lo juegan, sí hay niñas que les llaman la atención, porque como le comento, lo han visto desde pequeñas, lo viven, lo gozan, lo quieren, y sobre todo pues les gusta, ¿no?, y tienen el interés de jugarlo. Y justamente esta semana arrancó el curso de verano de béisbol aquí en la escuelita de béisbol Raimundo López Casillas, que está en Santa Teresita, que bueno, sabemos que año con año el profesor Luis Alberto Acebo se encarga de toda esta publicidad o de darlo a conocer, y en este curso de verano, que es solamente de béisbol, pues también es para niñas, para niños y para niñas desde los 4 años de edad, y justamente inició este lunes pasado, el 27 de julio, así es que si a usted le interesa que sus niños o sus niñas jueguen o conozcan más del rey de los deportes, pues es una buena oportunidad. Desde los 4 años en adelante, en la unidad deportiva Santa Teresita, son me parece de 9 a 11 todos los días, de lunes a viernes, se les enseña ahí los fundamentos del béisbol a los más pequeños, y los demás pues ahí van también aprendiendo y perfeccionando, por supuesto, la práctica del rey de los deportes. En la unidad deportiva Santa Teresita, para más información pues pueden acudir ahí a las instalaciones, o también comunicarse con el profesor Luis Alberto Acebo, que está dentro de lo que son estos cursos de verano, que año con año lo realizan, acompañado de los diferentes entrenadores, que también son entrenadores con gran experiencia, con mucha capacitación, y que han también llevado a las selecciones de Nayarit a eventos importantes, desde la Olimpiada y otros por invitación que tiene la Federación Mexicana, y que también en estos equipos pues ahí ponen o involucran a las niñas o a las chicas que se van acercando a la práctica de este deporte. Antes eran muy poquitas, hoy ya más o menos empiezan a ver un poquito más, y eso pues nos da mucho gusto, porque pues también pueden llegar a cosas importantes, como lo ha hecho Camila Vargas y como también lo ha hecho Samaria Benítez Virgen en lo que es este deporte o este rey de los deportes como lo es el béisbol. Entonces ahí está este curso de verano, una opción para estas vacaciones, y apenas va empezando, ¿no? Tiene 3 días que están con la actividad, y bueno, pues es una manera importante de acercarlas al rey de los deportes, donde también México pues ha tenido un gran despunte y un gran desarrollo en lo que es el béisbol para las mujeres.
o el softball, ¿no? Que también ahí hay una participación importante. Así como lo ha tenido y también como se ha desarrollado el fútbol femenil con esta Liga MX, que pues también surgió de alguna manera para darle cabida a todas las chicas que jugaban fútbol en los diferentes clubes, en las diferentes ligas a nivel nacional, y donde los clubes de la primera división del fútbol mexicano pues trataron de buscar sus elementos y de formar sus equipos. Y bueno, pues que están a punto de iniciar un torneo más. La Liga MX Femenil, la Apertura 2026, arranca este fin de semana y presentó también un nuevo formato. También va evolucionando, ¿no? Después de 9 años ya de existir, y bueno, este cambio de formato sin duda marcará un antes y un después en la historia del certamen. A 9 años de su fundación, el campeonato estrenará un sistema de competencia que modifica la fase regular, divide a los equipos por sectores en grupo A y en grupo B y reduce el número de jornadas. En una apuesta para volverlo más atractivo y equilibrado, la campaña comenzará a finales del mes de julio, o sea, ya arranca este viernes 31, con la participación de 18 clubes de la máxima categoría, pero esta vez ya no será en todos. Ya no será todos contra todos. En su lugar, los elencos permitirán en dos zonas, participarán en dos zonas y buscarán uno de los 8 boletos disponibles para la liguilla bajo un esquema de clasificación completamente renovado. El cambio responde a una estrategia de la liga para optimizar la agenda, disminuir la carga de partidos y adaptarse mejor a las fechas FIFA y otros eventos internacionales. Con ello, el Apertura inaugura una nueva era para el balompié femenil mexicano con un estilo que promete mayor intensidad desde la primera jornada que arranca este fin de semana. Como es el nuevo formato de la Liga MX Femenil, donde las principales características son que, bueno, los 18 clubes se dividen en dos grupos de 9 equipos y, bueno, participarán por regiones o por grupo. Cada equipo enfrentará a los 8 rivales de su grupo, además de disputará 6 duelos frente a los clubes del otro grupo. Cada club estará jugando 14 compromisos en la fase regular. Al finalizar la temporada regular, clasificarán a la liguilla los 4 mejores equipos de cada grupo y los cuartos de final cruzarán los sectores. Las semifinales y la final mantendrán el método tradicional de series de ida y vuelta, ¿no? Como lo comentamos. Pero bueno, el desarrollo del rol regular sí será un poco diferente con la división por sectores en grupo A y grupo B. Y la jornada número 1 de la Apertura 2026 de la Liga MX Femenil arranca este viernes con el encuentro entre Cruz Azul y el Atlas. El sábado 1 de agosto también hay actividad. Las chicas de Juárez se enfrentan a las Tuzas, Tigres se enfrenta a Puebla y las de Cholos se van a enfrentar a las Rayadas del Monterrey. El domingo 2 de agosto Pumas León, Atlético San Luis contra Toluca, Chivas contra Querétaro, y el lunes cierra la jornada con los encuentros entre las chicas de Atlante y las Centellas del Necaxa, y los Santos Laguna se enfrentan al América, también con buenas credenciales en lo que es este torneo. Así es como arranca la Liga MX Femenil, donde por supuesto tenemos ahí el talento nayarita en los diferentes equipos. Ahí las nayaritas pues se siguen manteniendo, ¿no? En lo que son sus diferentes clubes. Tenemos nayaritas en Atlas, tenemos nayaritas en Tigres, tenemos nayaritas también en Querétaro. Entonces pues ahí están las chicas dándolo todo. Esperemos esta nueva temporada que pues sobresalgan las de Nayarit, porque también en el fútbol tenemos muchísimo talento. Bueno, pues ahí está lo que se refiere a la Liga MX, que arranca este fin de semana para las mujeres y que pues les daremos seguimiento a las muchachas de Nayarit, porque siempre ahí están presentes y pues también son ejemplo para las nuevas generaciones. Y hablando también de eventos importantes que vienen para Nayarit,
Los próximos días, pues tenemos esta liga, bueno, mejor dicho, serie del Caribe Kids, que también es un evento a nivel internacional, que se viene al Coloso del Pacífico, donde también hay participación importante de Nayaritas, como México Verde, ¿no? El equipo que está representado por los Jaguares de Nayarit, que fueron a este evento infantil y juvenil de la Liga Arco Mexicana del Pacífico, donde fueron subcampeones, y justo México, al ser anfitrión de esta serie del Caribe Kids, pues tendrá dos equipos participando por primera vez, dos selecciones, México Rojo y México Verde. Los Jaguarcitos de Nayarit, como los estamos conociendo, son parte del equipo México Verde. La base del equipo son de Nayarit, formados. Algunos salieron de este curso de verano que comentábamos hace unos momentos, y también salidos y formados en Liga Cora, son parte de este México Verde, que la selección está a cargo de Luis Alberto Acebo Amezcua, y ya se están preparando ahí en el Coloso del Pacífico para lo que es la Serie del Caribe Kids Nayarit 2026, que se lleva a cabo del 10 al 16 de agosto, con las figuras estrellas del béisbol de la región en el Coloso del Pacífico. Entonces, arrancan el 10 de agosto y ya la Confederación de Béisbol Profesional y del Caribe ya dio a conocer lo que va a ser el calendario a partir del 10 de agosto, porque va a haber tres partidos por día. O sea, si usted no puede ir en la mañana, porque van a ser a las 10 de la mañana, aparte son vacaciones, a las 10 de la mañana también hay uno contemplado a las 5 de la tarde y otro a las 7. La jornada inaugural pues es un poco diferente, porque alrededor de las 5 de la tarde estará llevándose a cabo todo este protocolo de inauguración. Es la tercera edición del torneo y contará con un formato renovado y la participación de 6 representativos. Estarán beisbolistas, pequeños beisbolistas de República Dominicana, también de Venezuela, vienen de Panamá, de Puerto Rico, México Rojo y México Verde, donde están los Nayaritas. O sea, si vamos a apoyar a un equipo, por supuesto a México, pero si usted se da una vuelta al Coloso del Pacífico del 10 al 16 de agosto, hay que apoyar a México Verde, porque ahí están los chicos de Nayarit. Estos dos últimos son los representantes del país anfitrión, que por primera vez tiene doble presencia en la competencia. En la fase regular comprenderá 15 partidos distribuidos a lo largo de 5 jornadas, con 3 encuentros diarios programados para las 10 de la mañana, otro a las 3 de la tarde y uno más a las 7 de la noche en horarios locales. Los 4 mejores equipos avanzan a las semifinales previstas para el 15 de agosto, mientras que el 16 de agosto se van a disputar los encuentros por el tercer lugar y la gran final. El honor de inaugurar la actividad deportiva corresponde a República Dominicana. República Dominicana es el actual, es el bicampeón del torneo y va a enfrentar a Panamá en el primer partido de esta serie del Caribe Kids. El anfitrión, Panamá, fue anfitrión de la primera edición celebrada en el 2024. Este encuentro va a abrir oficialmente la ronda clasificatoria a las 10 de la mañana del lunes 10 de agosto. La jornada inaugural continúa con el enfrentamiento entre Venezuela, subcampeón de las dos primeras ediciones, y México Rojo, uno de los dos conjuntos anfitriones. Mientras que el cierre del primer día ofrecerá el debut de México Verde, donde están los Nayaritas, frente a Puerto Rico, complementando una cartelera que promete emociones desde el primer lanzamiento. Una buena oportunidad para acercar a los más pequeños a disfrutar del rey de los deportes, a conocerlo, y bueno, qué tal en un evento internacional donde seguramente el nivel va a ser muy bueno y donde es el preámbulo donde van a debutar muchos jovencitos que a la larga seguramente veremos en una serie del Caribe o siendo protagonistas de los equipos de béisbol. Es el talento, el futuro talento en el rey de los deportes en la región, y bueno, pues ahí tendremos lo más importante y que me emociona mucho es que tendremos a los jóvenes de Jaguares de Nayarit, hechos en Nayarit, hechos en Santa Teresita, representando a nuestro país. Una gran experiencia sin duda para todos ellos, y bueno, pues hay que apoyarlos. El próximo 10 de agosto arranca esta serie del Caribe Kids en el Coloso del Pacífico, y bueno, pues ahí vamos a estar presentes y contándole a todos ustedes los detalles de lo que suceda en el Coloso del Pacífico. Así las preparaciones, así las cosas en el deporte, y así las notas
esta tarde para el programa de Conmarca M. Estamos a punto de despedirnos. Gracias por el favor de su atención. Gracias a Dani Sick en los controles. Yo soy Michelle Cruz. Los espero el próximo miércoles en Conmarca M. Hasta entonces.

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4: Es la 1:56.
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1: Muy buenas tardes, bienvenidas, bienvenidos. Hoy miércoles 29 de julio. Gracias por acompañarnos en este espacio donde la información cobra sentido. Transmitimos completamente en vivo desde la capital más pintoresca de todo México y nuestra bella capital, Tepic. Son exactamente las 2 de la tarde con un minuto. Así lo marca el reloj más histórico de todo Tepic. Y recuerde, después de las 2 de la tarde hay 3 preguntas que vale la pena hacer. ¿Cómo avanza esta temporada vacacional? ¿Qué está ocurriendo en nuestra economía? Y la pregunta de todos los días. ¿Va a llover el día de hoy? Mientras estas respuestas llegan, aquí encontrará la información que marca la agenda de Nayarit, México y, ¿por qué no?, parte del mundo, con datos, contexto y los hechos para que usted forme su propia opinión. Gracias por acompañarnos en el 100.3 de FM, 550 de AM. Esas son nuestras frecuencias, pero también puede vernos a través de nuestra página de Facebook. 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
1: Yo soy Blanca Rosales, iniciamos con la información. Y abrimos este espacio con un dato que llama mucho la atención y es que, mire, en plena temporada vacacional, cuando muchos ya estarían en un aumento con el consumo de pescados y mariscos, la realidad es que los comerciantes del mercado Morelos es completamente distinta. Pues mire, los expendedores de pescados y mariscos están reportando una caída de aproximadamente del 70% en sus ventas. Los comerciantes nos señalan que aunque los precios se han mantenido prácticamente sin cambios durante los últimos meses, la falta de clientes y la escasez del producto está provocada por el fenómeno conocido como mar de fondo, y esto ha complicado la actividad en el sector. Escuchemos.
4: Tenemos mojarrita, 100 pesos el kilo, y tenemos pargo para partir de 390 el kilo, pargo gratillero 180, sierra para el ceviche a 130 el kilo, tengo pargo para caldo a 190 el kilo, filete de cazón 190, filete de curvina, pargo blanco y guatete 180, filete de tilapia 110, marlin ahumado 210, camarón 110 el kilo, salmón 400 el kilo, medallón de atún 210. Ahorita las ventas andan bajonas, aparte que ahorita no hay mucho producto. Ahorita creo que hay mar de fondo y está teniendo un poco pescado y pues para el día estamos sacándolo. Está un poco escaso, pero nosotros seguimos con unos precios. A veces nos lo suben.
1: Mire, las vacaciones suelen representar una oportunidad para muchos negocios. Sin embargo, pues esta combinación de factores naturales le baja también afluencia a todos los compradores y pues desgraciadamente está golpeando directamente a uno de los sectores más tradicionales aquí en Nayarit, como lo es el comercio local de mariscos y pescados. Oiga, y por otro lado también quiero comentarle que se ha realizado un total de 27... Se ha estado realizando una entrega de frijol. Pues mire, por instrucción del gobernador del estado, el doctor Miguel Ángel Navarro Quintero, 27 productores de frijol del municipio de Tecuala estuvieron recibiendo apoyos económicos de 100,000 pesos y cada uno para estar fortaleciendo su producción y brindar mayor certidumbre a las familias que dependen precisamente de esa actividad. Estos recursos también fueron entregados a través del programa de apoyo al campo del Fondo del Fomento Industrial aquí en el estado de Nayarit, en coordinación con la Secretaría de Desarrollo Rural. Esto como parte también de las acciones que está impulsando el gobierno del estado de Nayarit para fortalecer la actividad agrícola de aquí en la entidad. Y bueno, precisamente hablando del temporal de lluvias, también hay muy buenas noticias en materia hídrica para Nayarit. Nayarit. Pues las lluvias registradas durante las últimas semanas también han favorecido la recuperación de los niveles de almacenamiento en las principales presas del estado. La Comisión Nacional del Agua nos informa que actualmente se mantienen dentro de los parámetros seguros y con capacidad para recibir mayores aportaciones durante el resto de esta temporada. Además, los ríos San Pedro, Acaponeta y Santiago mantendrán un comportamiento normal, y aunque las autoridades se encuentran recordando que los meses de agosto a octubre suelen ser los más críticos y de mayor riesgo, pues estarán en alerta. Escuchemos.
5: Los últimos días vimos que la cantidad del agua que ha bajado ha beneficiado los embalses de las empresas que aún se encuentran muy fuera del margen de riesgo. Tenemos que la presa de Guamilpa tiene un 68% de su capacidad, el Cajón un 73% de su capacidad y la Yesca un 60% de su capacidad. Estamos en buen margen para poder recibir las aguas que llegan de la parte alta del Cuenca del Santiago y poder trasvasar. En la cuestión de los ríos San Pedro, Acaponeta y Cañas, actualmente no hemos tenido alguna sorpresa con la creciente de los ríos. Cabe mencionar que aún estamos en una edad temprana en la temporada de lluvias.
1: Al respecto, Leiva Álvarez destacó que en coordinación con el gobierno del estado se continuarán trabajando con preventivos de desasolve, limpieza de cauces, reforestación y mantenimientos de zonas de riesgo. Estas son las acciones que han estado ayudando a reducir la posibilidad de inundaciones. Además, pues recuerde que la recuperación de las presas también representa una muy buena noticia para el abastecimiento de agua y para las actividades agrícolas. Sin embargo, pues también es un recordatorio de que la temporada de lluvias apenas lleva unos meses, todavía le cuelgan otros más y pues entrarían en una etapa más intensa que hay que estar supervisando. Y vamos a cambiar un poquito la información, vámonos al tema cultural, porque mire, un verano lleno de arte y música aquí en Nayarit. El Consejo Estatal para la Cultura y las Artes de aquí de Nayarit lleva cursos vacacionales a sus cursos vacacionales, a los museos de Tepic y a las escuelas de música de Ruiz y Bellavista. Mire, una excelente opción para que niñas, niños y jóvenes aprendan y aprovechen su tiempo libre. Ricardo Gutiérrez, quien es director general de este cultural, de este organismo, nos detalla que el circuito por los museos se imparte por las mañanas, ponga atención, mientras que las clases de música se estarán desarrollando para las tardes y las actividades estarían concluyendo el 14 de agosto, recordando además que todos los martes están dedicados especialmente al arte. Si usted está interesado, escuche esta información.
6: Tenemos el Circuito Cultural de Verano 2026. Son bienvenidos a los distintos museos y espacios que tenemos dentro del Consejo Estatal para la Cultura y las Artes. Tenemos el circuito en los museos: Museo de los Cinco Pueblos, Centro de Arte Contemporáneo Emilio Ortiz, Casa Museo Juan Escutia, Casa Museo Amado Nervo y el Centro Cultural Bellavista. Y también el Museo Regional los recibe con los brazos abiertos. Tenemos también las escuelas: Escuela Superior de Música, Escuela de Artes Bellavista, Escuela de Música en Ruiz, la Siglo XXI, Escuela Estatal de Bellas Artes, tienen sus cursos de verano. Visitas para los museos dentro del circuito son por las mañanas de 10 a 2 y las escuelas están a partir de las 4 de la tarde. Terminamos el 14 de agosto con estas actividades. Tenemos otros programas como es Martes de Artes, que está funcionando todo el año, todos los martes.
1: Pues mire, una actividad más que usted puede realizar en esta temporada vacacional para usted y para sus hijos, o incluso mire, si tiene familia que viene de turismo, puede llevarlo a este tipo de actividades que sin duda representan una parte importante aquí en Nayarit, la cultura y el arte que tenemos. No lo tienen en otros lugares, así que aprovechar estos espacios que el SECAN está ofertando para todas y todos ustedes. Oiga, y vámonos de algo cultural a algo que es muy tradicional y conocido aquí en Nayarit, como es la tradicional Feria del Elote, pero de Jala. Pues mire, Jala ya se encuentra listo con su próxima feria del Elote 2026, que se estaría llevando a cabo el 8 de agosto y culminaría el 15. Es una de las festividades más representativas de aquí de Nayarit y la cual estará reuniendo escuche bien, actividades culturales, deportivas, religiosas y artísticas, además del reconocido concurso del elote más grande del mundo. Al respecto, el alcalde Marco Antonio Cambero nos informa que esta celebración estará iniciando, que es el rompimiento de la feria, en el día que se estableció, que fue el 8 de agosto, y contará con las presentaciones musicales y un certamen para estar eligiendo a la señorita Jala 2026 y eventos también para toda la familia. Al respecto nos dejó declaraciones.
7: Invitados todos, las fiestas de Jala, prácticamente llamadas ferias del elote en esta edición 2026, pues se tiene preparado iniciar el día 8 con el rompimiento a terminar el día 15. Serían 8 días, pero todos hay eventos culturales, deportivos y religiosos muy, muy fuertes durante los 8 días. Aparte, el próximo 31 viernes tenemos el certamen de la señorita Jala, donde se elegirá a la próxima reina o la que será la reina 2026, que es el concurso del elote más grande del mundo. El anterior midió 39.5 de grano a grano y a pelón y completo.
1: El alcalde también nos destaca que su municipio se está preparando para recibir a cientos de visitantes como cada año, los cuales disfrutan de esta fiesta, su tradición y gastronomía, la cual genera un importante derrame económica para los comerciantes, productores y prestadores de servicio de Jala. Así que si usted tiene pensado asistir a la tradicional Feria del Elote 2026 de Jala, iniciará el 8 de agosto y culminará el 15. Para mayor información puede checarlo a través de las páginas oficiales que el Ayuntamiento de Jala tiene para todos ustedes. Y vamos a pasar de un lado a otro porque ya el clima lo tenemos aquí. La pregunta de todos, ¿va a llover? ¿No va a llover? Va a llover, pero mientras eso sucede, también tenemos un clima importante que es la seguridad y la certidumbre jurídica en la entidad, la cual está favoreciendo al óptimo desarrollo de la actividad comercial. Esto nos lo afirma Nicolás Gutiérrez, quien es dirigente del mercado de abastos aquí en Tepic. Y mire, el líder de los locatarios asevera que gracias a estas estrategias implementadas por el gobierno del estado, las extorsiones contra los comerciantes han estado disminuyendo de forma considerable. Asimismo, nos agrega que las carreteras nayaritas se mantienen bastante seguras para recibir a los turistas y están marcando una clara diferencia con otras regiones del país. Ya no registran robos a los camiones de carga y esto permite un desempeño comercial estable y confiable, no solo para los nayaritas, sino también para los foráneos. Escuchemos.
8: Sí, no, ya quedó atrás. Hoy por hoy estamos gozando pues de una tranquilidad al interior. El gobierno del estado atingentemente ha estado atendiendo los protocolos de seguridad como deben de ser, los rondines de seguridad, y en esa cuestión, bueno, pues estamos nosotros bien y conformes. Las carreteras cercanas a Nayarit, las que vienen siendo de Jalisco, las que vienen siendo por acá de Sinaloa, se observa sin problema. No tenemos nosotros reporte en cuanto a nuestros destinos de aquí de Tepic, de la capital, que vienen de esas procedencias. Afortunadamente no tenemos nosotros índices de asaltos, siempre nuestros vehículos que vienen con mercancías llegan sin ninguna novedad, y en esa cuestión, bueno, estamos conformes y estamos tranquilos.
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9: Vamos a conocer las noticias del país. México busca retomar relaciones diplomáticas con Perú. La presidenta Claudia Sheinbaum Pardo reveló que su administración está dialogando con la presidenta de Perú, Keiko Fujimori, con el objetivo de retomar las relaciones diplomáticas con el gobierno del país andino, luego de que en noviembre de 2025 el gobierno peruano rompiera todo tipo de relaciones con México por conceder asilo político a la ex primera ministra peruana Betsy Chávez, procesada por su participación en el intento de golpe de Estado atribuido al exmandatario Pedro Castillo. Vinculan a proceso a Dana Yanina por muerte de Daphne Zapata. Una jueza de control resolvió que existen datos de prueba suficiente para presumir la probable participación de la joven Dana Yanina en la muerte de Daphne Zapata. La investigación continuará contra Dana Yanina mientras permanece en el Centro de Ejecución de Sanciones de Altamira, Tamaulipas. Dafne Zapata, de 13 años de edad, murió durante un campamento de verano en la Academia Militarizada de Marina Duenitz, en Ciudad Madero, Tamaulipas. Su muerte es investigada como feminicidio y hasta el momento, además de Dana Yanina, hay dos personas más detenidas. Fiscalía General de la República valorará si investiga a Ernesto Rufo por presunta protección a los Arellano Félix. La presidenta Claudia Sheinbaum afirmó que será la Fiscalía General de la República la instancia encargada de determinar si existen elementos suficientes para abrir o ampliar una investigación por la presunta protección que el exgobernador de Baja California, Ernesto Rufo Apple, habría brindado al cártel de los Arellano Félix durante su administración. Las declaraciones de la presidenta ocurren en medio del proceso judicial que enfrenta a Ernesto Rufo por presuntos delitos de delincuencia organizada, contrabando y operaciones vinculadas con hidrocarburos. Para Aztlán Radio, informó Daniel Ruiz, la voz de nuestro origen.

0: Y regresando con la información, mire, la presidenta del sistema DIF Nayarit, la doctora Beatriz Estrada Martínez, encabezó la reunión de bienvenida para las y los estudiantes de diversas ramas del área de la salud, quienes se estarán desempeñando como pasantes durante su periodo de servicio social en las instalaciones del DIF. Durante la ceremonia, la titular de la asistencia social en la entidad nos asegura que esta acción estará fortaleciendo las capacidades operativas del sistema DIF Nayarit mediante el apoyo de las actividades que se estarían desarrollando en las diferentes áreas de atención. Asimismo, subrayó la importancia de estar brindando mayores oportunidades para las y los jóvenes, para que los jóvenes pongan en práctica todos los conocimientos adquiridos durante su formación académica. Escuchemos.
1: El servicio social aquí en la institución es para que vayan al territorio en donde se encuentran los problemas de salud. La población del DIF es una población especial. Generalmente es la población que tiene mayor vulnerabilidad. Eso es lo que yo más les pido. La sensibilidad que deben de tener para escuchar y para atender a las personas. Todas estas áreas de la salud, el DIF estatal va a ser su casa. El éxito no se produce por sí solo. El éxito viene con todo ese deseo de tenerlo, de obtenerlo, pero a base de trabajo y dedicación.
0: Mire, serán 235 estudiantes que estarán distribuidos en los municipios del estado, los cuales estarían realizando su pasantía en las áreas de enfermería, fisioterapia, laboratorio, medicina, nutrición, odontología y psicología. Durante este periodo, su desempeño estará supervisado y evaluado de manera constante. Esto estará contribuyendo para la garantización y la calidad en la atención que estará brindando el corazón de Nayarit al tiempo de impulsar su formación y desarrollo profesional. Recuerde que el sistema DIF Nayarit reafirma su compromiso con la formación académica y profesional de la juventud para generar espacios que le permitan reforzar sus conocimientos y adquirir experiencia para su futuro profesional. Con esta información, acompáñame a conocer qué pasó un día como hoy.
2: ¿Qué pasó un día como hoy, 29 de julio? 1890, falleció el pintor post-impresionista holandés Vincent van Gogh, destacado por ser el autor de más de 900 pinturas y 1100 dibujos, donde los más famosos fueron La noche estrellada, Los girasoles y Dormitorio en Arles.
3: Vincent van Gogh, a lo largo de su vida, pintó 800 cuadros y muchísimos más dibujos, y es considerado hoy en día como uno de los mejores pintores de todos los tiempos.
2: 1949, se inauguró el Museo Regional de Nayarit por el entonces gobernador Gilberto Flores Muñoz. El museo se localiza en la esquina de la Avenida México y Calle Zapata, en el centro histórico de Tepic. En 1958 fue fundada la Administración Nacional de Aeronáutica y el Espacio, por sus siglas en inglés la NASA, agencia del gobierno estadounidense responsable del programa espacial civil, así como de la investigación aeronáutica y aeroespacial.
4: Que la NASA tiene cámaras girando en el espacio.
2: 1955, nace Dulce, reconocida cantante y actriz mexicana, que formó parte de Las Grandiosas, falleció en el 2024.
5: Y aún lo amo, y su recuerdo es amargura y lágrimas.
2: 1983, muere el cineasta español Luis Buñuel, considerado uno de los directores más importantes y originales en la historia del llamado séptimo arte. Y en cuanto a las celebraciones, hoy es el Día Internacional del Tigre. El Día Internacional de la Alita de Pollo.
6: Alita de Pollo.
2: El Día Mundial de la Lasaña.
7: ¿Te comiste las 4 cajas de lasaña?
8: No fue mi culpa, fueron ellas.
2: Y el Día Internacional del Mal de Amores.
9: Pal mal de amores.
2: con edición de Alejandro Mesa para SLAN Radio, Gabriel Carrillo.
9: Deportes.
0: Ahora es tiempo de escuchar los deportes. Hoy me abandonó en cabina Diego Estrada, ya está en la línea. Bienvenido, buenas tardes.
10: ¿Qué tal, Blanca? Muy buenas tardes. ¿Cómo estás? Un saludo para ti, todos los radioescuchas, los que nos siguen a través de redes sociales. Bonita tarde de miércoles para todos.
0: Diego, ¿cómo estás? ¿Qué nos tienes de noticias el día de hoy? Cuéntanos.
10: Pues mira, hemos comentado un poco de los Juegos Centroamericanos del Caribe, este evento deportivo que se está realizando en Santo Domingo, República Dominicana, un evento que marca el inicio del proceso rumbo a los Juegos Olímpicos de Los Ángeles 2028, y bueno, la delegación

0: 17 del panameño, que se quedó con la medalla de plata. Y en esa misma modalidad, Heriberto Torres gana la medalla de bronce al derrotar al costarricense Anthony Messén, y eso con una puntuación de 15.50, superando por gran ventaja al tico, que hizo 9.83. Son las dos primeras medallas para atletas de nuestro estado. Ellos son, bueno, originarios del municipio de Bahía de Banderas, entrenan en las playas de Sayulita y regresarán con una medalla centroamericana. También ayer, bueno, en voleibol de sala, Alejandro Burgueño forma parte de la selección mexicana de voleibol, él de aquí de la capital. Lograron una importante victoria ante la selección venezolana para avanzar a las semifinales. Esto en el partido de los cuartos de final. Con esta victoria, ahora los mexicanos están a un triunfo de asegurar medalla. En caso de que el día de hoy ganen su semifinal, aseguran ya sea plata u oro en la gran final, por lo menos plata. En caso de perder, pues tendrían la oportunidad de ganar la medalla de bronce por el tercer lugar. Ojalá gane el voleibol de sala mexicano en la rama varonil para poder subir al podio. Hasta el momento esos son los resultados que tenemos de estos Juegos Centroamericanos y del Caribe, este evento que lleva apenas 5 días, inició el pasado viernes, no cumple todavía ni siquiera su primera semana, pero bueno, nuestro país, México, demostrando que en esta región, en esta confederación, es de las potencias deportivas más importantes, y entre ellos, bueno, hay atletas que son aquí de Nayarit y que pues por supuesto le estamos dando ese seguimiento.
1: Y que son 9 nayaritas, ¿verdad, Diego? Los que están ahorita compitiendo en diferentes ramas.
0: Es correcto, estarán por entrar en acción en voleibol de sala, en fútbol, también hay representantes en karate, hay también entrenadores por allá representando a México, entonces sí hay una delegación de algunos atletas, entrenadores que están con la selección mexicana.
1: Excelente, Diego, pues esperar mejores, más resultados, porque mejores ya nos traen todos nuestros representantes deportivos nayaritas.
0: Así es, hoy es el partido de semifinales en el voleibol de sala, esperemos que el nene burgueño, como le dicen, pueda avanzar junto al selectivo nacional. Para ellos es un importante partido, su meta es por supuesto subir al podio, y hoy pudieran asegurarlo. El partido será un poco más tarde, estaremos al pendiente y informando en próximos días los resultados.
1: Excelente, Diego, estaremos pendientes de la información deportiva que nos traigas para el día viernes, por lo tanto que tengas un excelente día, muchísimas gracias.
0: Gracias a ti, un saludo y excelente tarde, buen provecho.
1: Gracias, Diego. Oiga, pues ya escuchó la información deportiva y ahorita nos estaban mandando un mensajito que están preocupados, ¿qué va a pasar hoy? Hace rato nada más los emocioné con la información climatológica. Yo creí que no pasaba, pero en realidad hay gente que no sale. Si no sabe qué va a pasar el día de hoy, le tengo un aviso muy especial. Pues mire, en las próximas horas estarán pronosticando lluvias fuertes a muy fuertes entre Jalisco, Colima y Michoacán. Para esta tarde, además, se pronostica el desarrollo de núcleos de tormenta sobre el occidente del país. Esto es derivado a la onda tropical número 21, ubicada al suroeste de Jalisco y Colima. Estas lluvias también se presentarán de manera dispersa en el centro y sur de Jalisco, Colima y Michoacán. En cuanto a Nayarit, las precipitaciones serán dispersas y a partir de la tarde, noche, de manera intermitente, no vamos a tener un tormentón, no nos vamos a sorprender con nada. De cualquier manera, en nuestros diferentes medios aquí en Aztlán Radio estaremos brindándole la información reciente en lo que acontece el pronóstico del tiempo. Estamos prácticamente a nada de finalizar este espacio informativo y mire, todavía tengo algo que comentarle, pues el gobierno de Nayarit impulsa la vinculación comercial de las micro, pequeñas y medianas empresas con mercados nacionales, el cual continúa promoviendo la participación de productores y proveedores locales en nuevos espacios de comercialización. Esto con el único objetivo de ampliar la presencia de los productos nayaritas en cadenas de distribución nacional como Superiste, fortaleciendo las oportunidades de crecimiento y competitividad y desarrollo de las micro y pequeñas y medianas empresas. Esto es una estrategia que nos comparte el secretario de Desarrollo Económico y Social, César Octavio Lara Fonseca, el cual participó de manera virtual en la segunda Feria de Proveedores Conecta de MIPYMES, organizada

0: organizada por el Super ISSSTE, y es un encuentro que está diseñado para estar generando vínculos comerciales entre estas empresas productoras y canales de venta con presencia en todo el país. Con eso están posicionando también a todo Nayarit y todas sus marcas locales. Y precisamente hablando de Nayarit, están invitados a la próxima Feria de Nayarit en California, que se llevará a cabo el 1 y 2 de agosto, donde cientos de nayaritas que ya no tienen la oportunidad de visitar su estado estarán disfrutando de nuestra gastronomía, cultura, arte y música, que estarán presente este fin de semana en el Pico Rivera Sport Arena, que es donde regularmente se realiza esta feria. Y pues ahí van a poder disfrutar de pescados zarandeados, ceviche, tacos de birria, antojitos, postres y muchas delicias más, que este fin de semana se estará llevando el corazón de Nayarit hasta California, donde se estará celebrando como tradicionalmente se hace esta feria, y cientos de nayaritas tendrán la oportunidad de revivir este sabor que muchos por años no prueban. Y además en esta feria estarán presentes tres empresas que precisamente ayer le comentaba en una nota que le brindé en apoyo de la Secretaría de Desarrollo Económico Social, donde fueron tres empresas las seleccionadas y tendrán su stand donde las marcas estarán ofreciendo sus productos y llevando un cachito de Nayarit hasta California. Y pues ahora sí, ya, oiga, con 28 grados en la capital nayarita, yo me despido de todos ustedes diciéndole que tenga un excelente día. Disfrute su miércoles ya a mitad de semana. Vaya planeando qué realizar este fin de semana. Recordarle que tenemos una cita usted y yo el día de mañana en punto de las 2 de la tarde aquí en el origen de la noticia, la información clara, sin rodeos y sin adornos. Adiós.
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3: Son las 2:32.
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0: 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En todo Puerto Rico son exactamente las 4:20 de la tarde. El siguiente artista que les quiero presentar es uno de los cantantes más queridos en toda la isla y en el mundo entero. Ahora soltero codiciado. Hoy nos presenta el álbum Cosa Nuestra. Con ustedes, Raúl Alejandro. Raúl Alejandro.
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2: Son las 2:39.

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1: Son las 2:45.

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1: Son las 2:55.

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1: Son las 2:56.
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3: 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Los pantalones de mezclilla son un clásico, pero no todos te ofrecen la misma calidad. Hoy te revelamos cuáles de los 30 modelos que analizamos son realmente los más duraderos.
4: Además, si ya estás planeando una escapada, en nuestra sección de finanzas personales te decimos cómo evitar que los gastos sorpresa arruinen tu presupuesto.
3: Toma el control de tu dinero y haz las mejores compras.
4: Quédate en Revista del Consumidor Radio.
5: Revista del Consumidor.
4: ¿Sabes cómo surgió la mezclilla? Este tejido, conocido mundialmente como denim, toma su nombre de una ciudad al sur de Francia llamada Nimes, donde comenzó a fabricarse en el siglo XVI. Tradicionalmente, la mezclilla se fabrica con algodón tejido de sarga, que le da esas clásicas líneas diagonales y gran durabilidad.
3: Por eso, durante el siglo XIX, estos pantalones se popularizaron entre mineros y obreros que realizaban trabajos pesados. Con el tiempo, dejaron atrás las minas para conquistar la cultura popular.
4: Y aunque hoy forma parte de la moda cotidiana, en años recientes, la industria textil ha buscado producir la mezclilla de manera más sostenible mediante tecnologías que reducen el consumo de agua, utilizan fibras recicladas y emplean procesos menos contaminantes. Gracias a ello, continúa siendo una prenda básica que ha acompañado a distintas generaciones durante más de un siglo.
3: Por eso el Laboratorio Nacional de Protección al Consumidor analizó su calidad, resistencia y durabilidad.
6: Hola, ¿qué tal? Soy el ingeniero Luis Armando Juárez Mendoza, del área textil del Laboratorio Nacional de Protección al Consumidor, donde realizamos un estudio de calidad de pantalones de mezclilla para caballero. En esta ocasión analizamos 12 marcas con 30 modelos, de los cuales 13 son en 100% algodón y los 17 restantes fueron en mezcla de algodón con poliéster y elastano. Se realizaron los siguientes ensayos: información al consumidor, acabados, determinación de la masa por unidad de área, resistencia a la tracción, resistencia al rasgado, cambio dimensional, la determinación del torque y elasticidad o deformación del pantalón. ¿Pero qué les parece si vamos a ver los resultados de este estudio de calidad de pantalones de mezclilla?
4: Todos los modelos analizados cumplen con su información comercial, con su declaración de fibras y con su prueba de acabados. En el caso de los pantalones de tela 100% algodón,
3: en la prueba de durabilidad, un modelo de la marca Silver Plate calificó con excelencia.
4: Los 5 modelos que se encogieron ligeramente después de 3 ciclos de lavado son Cimarrón Jeans, Furor, Oji y 2 de Silver Plate. Ahora continuamos con los resultados para los 17 modelos fabricados con tela a base de mezcla de fibras. Al igual que en la categoría anterior, todos los modelos cumplen con su información comercial, con su declaración de fibras y obtuvieron una calificación de excelencia en la prueba de acabados.
3: En las pruebas de resistencia, 3 modelos destacaron como los más duraderos del análisis, uno de la marca Levi's y 2 de Oggi.
4: Un modelo de la marca Lee y otro de Oggi se encogieron ligeramente.
3: Respecto a la talla, estos modelos resultaron ser un poco más grandes de lo que indican en la etiqueta. 3 de la marca Oggi, 1 de Member's Mark, 1 de Furor, 1 de Big John y 1 de Silver Plate. Antes de comprar un pantalón de mezclilla, toma en cuenta las siguientes recomendaciones.
6: Es muy importante que al comprar un pantalón, tú lo laves, ya que todas las prendas, inclusive los pantalones de mezclilla, son lavados con colorantes. Estos colorantes llevan químicos que aún así, si la empresa no hace un lavado correcto, se van a quedar impregnados y cuando te lo pongas o coloques, ya que este producto va directamente a la piel, puede llegar a irritar. La diferencia en tallas que pueden presentar los diferentes tipos o cortes de los pantalones es precisamente debido a eso, al corte que cada diseñador de la marca presenta. Pero algo muy importante que debe respetar es la cintura. En la etiqueta te informa esa talla. Y el largo, hay algunos pantalones que tú vas a encontrar 34x32. El primer número te indica la talla, que es el contorno de la cintura, y el segundo número te indica la longitud del costado de la pierna. Si la mezclilla de tu pantalón es más gruesa o delgada, no es un indicativo de que va a resistir más o menos. Eso va a depender del gusto de la persona, pero el pantalón de mezclilla te va a ofrecer más resistencia si viene acompañado con poliéster, pero va a ser cuestión de gusto. Si quieren tener mayor información sobre el estudio de calidad de pantalones de mezclilla para caballero, consulten la revista del consumidor, ya sea impresa o digital.
5: Revista del consumidor.
4: Las vacaciones de verano son una oportunidad para descansar y convivir, pero también pueden convertirse en un gasto importante si no se planean con anticipación. Para que puedas disfrutar con tranquilidad, un paso importante es gestionar tus finanzas. Por eso, antes de armar las maletas, el primer paso es sentarte con lápiz y papel. Presta atención.
3: Lo primero que debes hacer es elaborar una lista de verificación que te ayude a definir las características de tu viaje. Esto te ayuda a organizarte y anticipar algunas necesidades, además de asegurar que la experiencia sea satisfactoria para todas y todos.
4: Una vez que tengas la lista, es recomendable elaborar un presupuesto. Contar con una estimación de gastos detallada para cada rubro de tus vacaciones, de acuerdo a tu capacidad económica, te ayudará a mantener el control y a tomar decisiones responsables.
3: Para que no se te escape nada, toma nota de los gastos claves que debes considerar para tu viaje. El transporte. Los costos varían dependiendo del medio de transporte que elijas para desplazarte. Si viajas en autobús o en avión, considera los boletos viaje redondo y los traslados al aeropuerto o terminal de autobuses.
4: Si viajas en auto, la plataforma Mapir traza tu ruta o rutas punto a punto de la Secretaría de Infraestructura, Comunicaciones y Transportes puede ser muy útil, ya que te permite calcular con precisión el costo de las casetas, el consumo estimado de combustible y los tiempos reales de traslado en carretera. No te olvides de considerar los gastos de comida y bebida durante el traslado. Las paradas técnicas en la carretera o los antojos en el aeropuerto también suman.
3: También agrega el costo total de los días que te vas a hospedar en el destino.
4: Considera los desayunos, comidas y cenas durante el viaje.
3: Dependiendo del tipo de viaje que quieras hacer, pueden surgir otros gastos. Por ejemplo, si decides contratar algún tour, pagar alguna entrada a espectáculos y, por supuesto, las compras de regalos y recuerditos para la familia.
4: También es recomendable para cualquier trayecto contar con un seguro de viaje. Sin embargo, se vuelve indispensable si realizas viajes internacionales.
3: Es muy importante que tengas un fondo que puedas destinar para imprevistos. Más vale prevenir.
4: Está claro que para que las vacaciones sean un descanso y no un dolor de cabeza, la clave de todo está en planear. Por ejemplo, un tip buenísimo de seguridad es que si vas a usar tus tarjetas de débito o crédito, digitalizarlas en tu celular es más seguro para viajar.
3: Y es que dependiendo del plan que elijas, hay detalles que hacen toda la diferencia. Si tu destino es la playa, antes de reservar, no olvides comparar precios. No te vayas con la primera opción. Además de los paquetes todo incluido, busca alternativas más económicas. Y si puedes, aprovecha las temporadas de menor demanda turística. Tu bolsillo te lo va a agradecer. Y recuerda que es muy importante respetar las zonas protegidas.
4: Ahora, si lo tuyo es el turismo cultural y vas a visitar un pueblo mágico, puedes consultar el catálogo de los 177 pueblos mágicos que te permitirá investigar la gastronomía y sus lugares más representativos para que no te pierdas de nada. Compara las líneas de transporte y reserva tu hospedaje y los recorridos con anticipación.
3: Ahora hablemos de cómo nos vamos a mover. Si viajas en automóvil, es indispensable hacer una revisión básica al vehículo antes de salir. Ya en camino, todas y todos deben viajar con el cinturón de seguridad y respetar los límites de velocidad y las señalizaciones. La seguridad es primero.
4: Si vas a viajar en autobús, tómate el tiempo de comparar las categorías y costos de las distintas líneas de autobuses para elegir la que más te convenga. Al subirte, conserva muy bien tu comprobante de equipaje y lleva un botiquín con medicamentos básicos.
3: Y finalmente, si viajas en avión, el secreto para ahorrar es comprar los boletos con anticipación. Al igual que en el autobús, guarda bien tus comprobantes de equipaje y mantén siempre a la mano tu identificación oficial y tu pase de abordar.
4: Ahora ya lo sabes, planear tus vacaciones es la forma más inteligente de divertirte. Prepara tu presupuesto y viaja seguro.
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1: Son las 3:14.

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1: Son las 3:17.

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1: Son las 3:20.

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1: Son las 3:28.
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1: Son las 3:35.
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1: Son las 3:43.

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1: Son las 3:50.

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1: Son las 3:53.

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1: Son las 3:56.
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1: Son las 4.

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1: Son las 4:04.

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1: Son las 4:08.

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1: Son las 4:11.

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1: Son las 4:16.

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1: Son las 4:20.

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1: Son las 4:34.

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1: Son las 4:38.

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1: Son las 4:45.

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1: Son las 4:49.

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1: Son las 4:56.
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